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Oye, qué bonito eso, sí, señor, aquí gozando en el amanecer jíbaro. Ave María, yo creo en el Padre, en el Hijo, en el Espíritu Santo y creemos en nuestro Padre Celestial que siempre, siempre nos acompaña, ¿eh? Qué bonito. Así que vamos a continuar y a gozar de nuestra buena música. Este es el amanecer jíbaro, ¿eh? Oye, tomaste café. Qué bonito, ahora sí. Ave María, qué bueno. Seguimos disfrutando ahí a las 4 con 11 minutos ya. Vamos a escuchar ahora la alegría de un jibarito. Es el Negro Ayala quien nos los canta en el amanecer jíbaro. Sí, señor, buenos días. Oye, lo estamos gozando.

Oye, qué bonito eso. Ave María, tremendo. Es el negro allá quien nos canta ahí. Oye, qué bonito, ¿ah? La alegría de un jibarito, sí, señor. Y continuamos aquí disfrutando de la música. Claro que sí. Ave María, pasándola muy bien. En este amanecer jíbaro. Ave María, entonces continuamos. Recuerda que estamos a través del 787. 798-1740. Odilio González nos canta ahora, qué bonitas son las manos aquí en este jíbaro amanecer. Ahí te va.

Óyelo, Ave María, qué bonitas son las manos. Este es el amanecer jíbaro. Estamos a lunes, sí señor, arrancando el mes de junio. Qué bueno. Gracias por estar ahí, gracias por la sintonía, por decir presente. Y la pregunta es, ¿tomaste café? Óyelo, qué bueno. Sí señor, aquí arrancando como todos los lunes, ¿eh? Que son lunes un poquito complicados, pero para adelante, ¿eh? Eso es así. Así que gracias a ti, gracias a todos los que están siempre en sintonía y sobre todo disfrutando de este amanecer jíbaro, ¿eh? Gracias por siempre decir presente. Oye, qué bueno, empezando el mes de junio y bueno, pues como siempre disfrutando de la música que nos encanta. Canta mañana y madrugada tras madrugada, ¿eh? Claro que sí. Bueno, saludando por ahí a la gente que ya se va conectando al Facebook Live. Oye, que no nos habíamos podido conectar más temprano, pero ya estamos ahí conectados. Ya se conectó al Facebook Live. Qué bueno. Y entonces seguimos ahora escuchando el tema Semillas de Amor. Me gusta este tema que nos trae Fernando Sanabria. Sí, señor. ¿Música para ti?

Oye, qué bonito. Sí, señor. Semillas de amor. Ave María, qué bonito eso, ¿eh? Claro que sí. Tremendo. Aquí gozando en el amanecer jíbaro. La pregunta es, ¿tomaste café? Pues sigue tomando cafeíto ahí, seguro. Aquí estamos gozando y pasando la vida chévere en este amanecer jíbaro. Gracias siempre por la sintonía, ¿eh? Y por estar presente ahí. Vamos a saludar a Magda desde Atorrey, que está disfrutando de nuestra música. Gracias, Magda, ¿eh? Claro que sí, por siempre tus palabras bonitas. Y seguir ahí, madrugada tras madrugada. Y también saludando a Rolando Luis Huertas. Oye, que nos llama y nos menciona que iba a tomar la ruta de Naranjito a Bayamón por el puente atirantado y se encontró con la sorpresa de que el puente atirantado está cerrado en dirección de Naranjito a Bayamón. Así que vas como ruta alterna a tomar la ruta 167, que es la parte de la ruta original, a través del Puente Plata, a tomar la 167. Así que esa gente que viene de Corozal, de Naranjito, de Comerío, y que por lo regular toman el puente atirantado, pues ya sabe que para bajar de la montaña hacia Bayamón, tiene que tomar la 167 o alguna otra alternativa, pero esa yo creo que es la más viable. Así que, bueno, señoras y señores, ahí estamos. 4 con 27 minutos. Vamos a escuchar ahora Jíbaro hasta el hueso. Vámonos con un Aguinaldo Aguas Buenas, Ecos de Borinquen y Miguel Santiago Díaz.

0: Oye, gozando aquí en el amanecer jíbaro, qué bonito, sí señor, ese era jíbaro hasta el hueso. Bueno, seguimos conectados aquí gozando con el amanecer jíbaro, ¿eh? Saludando a Javier Pérez, que va bajando desde Anones, desde Naranjito, ¿eh? Y por ahí para abajo en ruta, sí señor, saludando a toda esa gente buena que tempranito va en ruta, a los camioneros, la gente que trabaja en equipo pesado, a la policía de Puerto Rico, a todos los que madrugan y disfrutan ahí, como siempre, de nuestra buena música. Claro que sí, este es el Jíbaro Amanecer. Oye, 4 con 31 minutos. 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Sí, señor. 4:32. 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Vamos a la pausa y regresamos con más música en este amanecer jíbaro.
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2: Ave María, qué bueno estar aquí con ustedes. ¿Gozando seguimos? Claro, aquí en este amanecer jíbaro. La pregunta obligada es, ¿tomaste café? Bueno, qué bueno, yo espero que sí. Aquí estamos, señoras y señores. Gracias por la sintonía, por siempre disfrutar de nuestro buen café con la buena música. Sí, señor. Saludos a Iris y a Héctor, que están gozando allá desde la cafetería Mi Rancho. Sí, señor, qué bueno, tempranito en la mañana, allá en Santa Juanita, el final de la avenida Santa Juanita en Bayamón. Oye, también saludando al sargento Vázquez y a compañero Medina, que están en ruta preventiva a esta hora de la mañana allí en patrullaje. Oye, y nos informan que sí, en efecto, sigue cerrada la 167, el puente atirantado, debo decir, de la número 5, ahí, en dirección de Naranjito a Bayamón. El área del puente atirantado está cerrado, así que la 167 es la vía alternativa a coger hoy. Así que ya sabe que para esa gente que baja de Naranjito, Corozal, Comerío, la vía es la 167, la que tiene que tomar, porque el puente atirantado está y continuará cerrado bajo investigación de un accidente que hubo en la zona allí. Lamentable, un accidente con motora muy lamentable, así que ya sabe que va a estar así buen rato. Bueno, 4:38, recuerda que te puedes comunicar 787-798-1740. Saludando al Cano y en San Lorenzo y también a Mary, que están disfrutando siempre de nuestra música. Vamos entonces a escuchar a Isidro Fernández. Oye, que nos canta Isidro, solo para ti. Vamos a escucharlo ahí en el amanecer jíbaro, el Colorado de Aguas Buenas.

Oye, qué bonito eso, solo para ti. Tremendo, ese era Isidro Fernández, el Colorado de Aguas Buenas, a las 4 con 43 minutos. Gracias por estar en sintonía, ¿eh? Seguimos con la música, vamos a escuchar ahora al conjunto típico de Ruño, saludando a Ricky Torres. Y ahora escuchamos cantando Geraldo Gómez en un estilo 6 del llano con el conjunto típico terruño, el lamento borincano. Ahí te va. Música buena para ti.

Oye, qué bonito eso, ¿eh? El lamento borincano. Bueno, seguimos disfrutando de nuestra música. Oye, son las 4 con 50 minutos. 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Oye, lo seguimos con nuestra música. Saludando a Josué Cosme, que se comunicó por ahí. Josué, llama de nuevo, que la llamada no sé qué pasó. Y también saludando por ahí a la gente buena que madruga junto con nosotros lunes en la mañana. Vamos a escuchar a Polito Ríos, a recordar al gran Polito Ríos. Y aquí canta con Soli Vázquez. Nos cantan el tema cuando abandonan el nido. Y se refiere a los hijos, así que vamos a escucharlo aquí en el amanecer jíbaro, cuando abandonan el nido.

0: Oye, qué bonito tema ese que nos trajo Polito Ríos y Soli Vázquez cuando abandonan el nido. Son las 5:01 en este amanecer jíbaro. Gracias por estar ahí, ¿eh? Lunes, iniciando la semana. Ave María, qué bueno. Dios esté con todos ustedes y los acompañe a cada uno de ustedes en esta semanita nueva y este nuevo mes. Que sea un mes lleno de bendiciones, lleno de salud, lleno de cosas buenas, y aunque por ahí vengan tropiezos, vengan momentos duros y difíciles, vengan enseñanzas también, esas son parte de la vida, ¿eh? Así que hay que aceptarlas y siempre agradecer a nuestro Padre Celestial por tantas bendiciones y enseñanzas. ¡Claro que sí! Bueno, mis amigos, son las 5:02. Esto va a las millas, así que vamos a identificar y regresamos enseguida con más de nuestra música buena, la música que te gusta, en este amanecer jíbaro, lunes en la mañana. Adelante, juradito.
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Encarnación, que está en sintonía desde el barrio Caimito en San Juan. Claro que sí, disfrutando de la música y que nos escribe a través de el Facebook Live. Saludando a Nilda López también, que está en sintonía. A Roberto Cruz, Ave María. Comenzando la semana en el nombre del Padre, del Hijo y del Espíritu Santo. Y tomando café, amén. Roberto, gracias por eso. William Santos, que también nos está escuchando desde Quebrada Cruz, allá en Toa Alta. William, qué bueno saludarte, buenos días. Ave María. Junior Garín, que está por ahí en sintonía. Qué bien, gozando, tempranito en la mañana. Saludos para Rafael Ayala. También para Luis Enrique García, que nos está escuchando desde Naranjito, desde las Montañas del Chango. Saludos para Giovanni Corales, desde Cabo Rojo. Para Carmen Asensio, que nos escucha también desde Cabo Rojo. Qué bueno. Nuestro amigo Israel Ramos. Israel, bendiciones. Qué bueno saludarte desde el barrio Anones, en Guaynabo, ahí tomando café. Un abrazo para ti, nuestro amigo el gran Israel Ramos. Qué bien. También saludando a Miguel Pérez, que disfruta de nuestra buena música por ahí, desde Bayamón, desde Riverview. Teresa Ortiz, buenos días. José Gautier, buenos días. Ave María, nos escucha desde Nueva York. Saludos para Juan Carlos Castro, que está en sintonía desde Gurabo. También para Rosaura López. Oye, qué bueno. Seguimos con nuestra música y también seguimos con los saluditos por ahí, ¿eh? Vamos entonces. Oye, Chencho, está gozando. Vamos con Efraín Ramos. Ayer fue luna llena. Despedimos el mes de mayo con luna llena. Así que vamos a iniciar ahora a las 5 de la mañana con Efraín Ramos, que nos canta Mirando la Luna. Me quedé dormido.

Oye, mirando la luna me quedé dormido, qué lindo, pero despierta con un buen café, eso es así. Saludando a Iris, Iris Violeta, que está en sintonía, Iris, un abrazo grande para ti allá desde la cafetería de mi rancho. 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Qué bueno. 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Sí, señor, qué bueno. Eso es así. Seguimos saludando por ahí a Margarita Bonano, que nos escucha desde Río Grande, en sintonía. También para Lian Torres. Buenos días, Lian. Oye, saludos para ti. También saludando a Fidel López, a Ana Serrano. Buenos días, nuestro amigo Huizo Bruno. Buenos días, Huizo. Saludando a la gente de Aguas Buenas. Oye, y saludando a Francisco Javier Pérez, el zapatero allá en Carolina. Oye, saludando a los zapateros profesionales, zapatero profesional de Carolina. Oye, nos escribe que es un oficio que está en peligro de extinción, pero que lo sigue con mucho cariño y mucho amor. Así que, zapatero a sus zapatos. Gracias, Francisco, por siempre estar ahí en sintonía y disfrutando de la música en Carolina. Sí, señor, lo consigues ahí, Francisco Javier. Qué bueno. Y saludos a todos los amigos que madrugan y que disfrutan de nuestra programación, ¿eh? Vamos a escuchar a Félix Nieves, el caballero de la trova, que nos canta en un estilo seis pampero. No necesito dinero. Ahí te va.

Oye, qué bonito ese tema, no necesito dinero, Ave María, tremendo. Y nos los cantó el caballero de la trova, Félix Nieves. Sí, señor, saludando a la gente buena de Guadiana. En Naranjito, claro que sí, que está gozando por ahí. También saludando a González desde Coupey, que se comunica a través del 787-798-1740. Oye, una mañana algo brumosa, y es que desde anoche está entrando una densa capa del polvo del Sahara, ¿eh? Así que esa nube del polvo del Sahara que llega y estará entre lunes y martes, el cielo se tornará brumoso y personas que padecen de alergia, asma y algunas condiciones respiratorias deben tener cautela, ¿eh? Porque las condiciones del aire estarán un poquito deterioradas. Eso es la información que nos dejan llegar acá. Y estas partículas del polvo del Sahara en realidad son partículas microscópicas de arena y suelo del desierto africano, ¿eh? Entonces, además, trae minerales como hierro, fósforo, magnesio, pero también puede traer partículas de esporas y de bacterias y materia orgánica microscópica. Por eso a veces que se enferma uno, así que con precaución, ¿eh? Si está o si vas a estar al aire libre con esto de la brumosidad de la nube del polvo del Sahara. Seguimos con nuestra música, 5 con 19. Ave María, qué bueno, ¿eh? 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Sí, señor, tempranito. 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Sí, señor. Vamos a continuar y nos canta ahora el cuatricantor Carlitos Torres, La Ley del Más Fuerte. Son las 5:20. Buenos días, tomaste café.

La ley del más fuerte, qué bonito eso, cantando ahí Carlitos Torres, el cuatricantor de Comerío, 5 con 24, ¿eh? 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Qué bueno está eso. Sí, señor. 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Qué bueno, estamos gozando. Así que seguimos, vamos a escuchar ahora a Jesús Nieves, que nos canta Yo cuento contigo. Ahí te va.

0: Oye, qué bonito, yo cuento contigo. Ese que cantó ahí era Jesús Nieves. Oye, qué bueno, tomate café. Un saludito a Mangui desde Naranjito, Ramón Rodríguez, qué bueno, ¿eh? A todos los amigos que están en sintonía, a los que nos llaman a través del 787-798-1740. Un saludito a Iber Hernández desde Dorado y también para González, que nos llama desde Cupey, en sintonía, gozando ahí, ¿eh? También saludando a Papo Virote, que le envía saludos a sus hijos, a Toño, a Armando, también a los pitufos allá en Naranjito. Está encendido todo esto aquí, qué bueno. Ave María, la pregunta obligada, ¿tomaste café? Ah, sí, echa para acá un poquito. Ave María, qué bueno. Vamos entonces a continuar con nuestra música, pero tenemos la pausa ya encima, así que vamos a la pausa y regresamos. Oye, saludando a la gente buena que disfruta siempre de nuestra música. Ah, claro que sí. 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Oye, qué bueno. Claro que sí. Vamos entonces a continuar. Tenemos la pausa encima. Vamos y venimos. Así es. Vamos y volvemos. Oye, y ya saludando a la gente de Comerío, que por ahí está acercándose ya la fecha del Festival Jíbaro Comerieño, en la edición número 46. Ave María, celebrando los 200 años del pueblo de Comerío. Tremendo. Así que eso es. Ya pronto por ahí se acerca el Festival Jíbaro Comerieño.
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1: Bueno, aquí estamos gozando. Este es el amanecer jíbaro. Sí, señor. Disfrutando de nuestra buena música, haciendo historia, como nos canta ahí Félix Nieves.
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Oye, qué bonito. Sí, señor. Oye, qué alegría poder estar con ustedes ahí compartiendo, por supuesto, nuestra buena música. Este es El Amanecer Jíbaro. Ave María, qué lindo, ¿eh? Bueno, vamos entonces a escuchar. Vamos a disfrutar ahora. Oye, ahora viene el Rincón Romántico. Y quiero dejarles con este tema lindo que nos trae el Negro Ayala. Es de la autoría de Luzelenia Tirado, el bolero Cariño Mío. Ahí te va, en el Rincón Romántico.

Ave María, qué bonito, tremendo eso, qué lindo, cariño mío. Ahí tenías cantando el Negro Ayala con una canción de la autoría de Luz Selenia Tirado. Qué bonito eso, ¿eh? Bueno, y seguimos, recuerda que estamos en vivo, puedes comunicarte conmigo 787-798-1740. Claro que sí, y seguimos aquí gozando. Ave María, qué bien. ¿Se pasa bien o no se pasa bien? Vamos a saludar por ahí a nuestro amigo Félix Molina, que está en sintonía desde Levittown, y también para su esposa. También saludando a Piqui Castillo desde Hatillo del Corazón. La gente buena que disfruta de nuestra música, claro, como siempre, pasándola bien, que es lo importante. Y bueno, vamos entonces a escuchar. Oye, ya tomaste café. Vamos con Tabín Pumarejo, que nos canta el alza del café. Aquí Tabín nos canta y nos dice que va a haber que colar la borra de café 14 veces. Mi madre. Ahí te va.

¡Qué lindo! Ahí nos los cantó Tabín Pumarejo, sí señor. Ave María, 5:45. 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Bueno, sí señor, seguimos gozando con nuestra música buena. Ave María, qué bien. Vamos entonces también a aprovechar para saludar a los amigos que están siempre en sintonía, disfrutando de este amanecer jíbaro. Lucy González, buenos días. Qué bien. Saludos también para Iván Madero, que está gozando. Iván, buenos días para ti. También para Carlos Pérez. Oye, y saludando a la gente buena allá en Santa Olaya. Saludando a Iván y a toda esa gente buena. Oye, que por ahí se está preparando una actividad para el día 27, sábado 27 de junio. Y es que va a haber una actividad compuesta. Primero, de desayuno, venta de sopas, venta de almuerzo. También habrá música típica. Música para disfrutar, habrá fritura, la cantina estará abierta, el menú, arroz con gandules, pernil, ensalada de codito, todo esto es para una actividad que se va a hacer para sacar fondos para la amiga Jackie Serrano, que necesita de una intervención médica, y que a través de, ¿verdad?, por no decir mucho de la situación médica, está confrontando una situación bien difícil, y se ha unido a la comunidad para levantar un fondo para poder costear ese gasto tan fuerte para la hija de Santa Olaya, Jackie Serrano. Así que eso va a ser el sábado 27 de junio. Ese sábado usted ni cocina, usted va para allí y disfruta. Allí va a haber también una actividad en el parque de pelotas, de softball, habrá música, música típica, y va a verle todo, eso va a estar bueno, sábado 27 de junio desde las 9 de la mañana. Bueno, mis amigos, seguimos gozando con nuestra música, 5:47. Vamos entonces a escuchar, vámonos con una plenita. Gary Núñez nos trae una plena que a mí me gusta, se titula A Mi Manera. Ahí la tienes para que la disfrutes. Y aquí es como dice Gary, hay que vivir como se pueda. Así que vamos a escucharla en este amanecer jíbaro lunes, gozando, sí señor, en la mañana. Disfrútalo.

0: Apréndetelo.
1: Ave María, a mi manera, seguro que sí. Lindo eso, Gary Núñez y su plena, qué bonito. 5:51. Oye, qué lindo, disfrutando de la música, saludando a todos los amigos que están en sintonía fuera de Puerto Rico y que disfrutan de nuestra música. Un saludito ahí para Félix Nieves, el caballero de la trova que está en sintonía. También para nuestro amigo Frankie Rodríguez, el pincel de sidra, saludando a la gente buena de la panadería Las Sevillas. Allá en Caguas, sí señor, qué bonito, ¿eh? Estamos gozando ahí en este amanecer jíbaro. Vamos con la esencia de Puerto Rico, esta no la habían solicitado. Vamos a escuchar a Victoria Sanabria y Andrés Jiménez.

¡Qué bonito! Sí, señor, la esencia de Puerto Rico. Ave María, gracias por estar ahí, señoras y señores. Lunes, iniciando la semana, lo próximo, Noticias 7:40 en la mañana, con el compañero José Ángel Cordero y todo su equipo. Muy buenos días y deseándoles, por supuesto, que la pasen bonito.

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2: ¿Qué tal, amigos? Gracias por estar con nosotros. Bienvenidos a WIAC 740 de la mañana, cubriendo a Puerto Rico de punta a punta con el acontecer noticioso. Hola, hola, les saluda José Ángel Cordero. Gracias por sintonizarnos. Gracias por estar con nosotros aquí en WIAC 740. Hoy es primero de junio del año 2026. Arranca la temporada de huracanes. Evidentemente, pues se nos complica el panorama. Sí. Se nos complica un poco el panorama porque, bueno, muchos asuntos. Porque sabemos que parece que allá en el Pacífico viene el Super Niño. Y para algunos eso significa sequía extrema, calor inmenso. Y para otros, inundaciones. Así como usted lo escucha. Dependiendo donde usted viva, donde usted resida. En el mundo estoy hablando, no estoy hablando solamente de Puerto Rico. Pues será lo que usted va a estar enfrentando. Según los expertos en meteorología, en el caso de Puerto Rico, podríamos tener sistemas atmosféricos, no tantos como en otra temporada. Pero no importa si son muchos o son pocos. Lo importante es que ninguno de ellos nos golpee. Porque si uno de ellos nos golpea, usted sabe que se le va a ir la electricidad, se va a quedar sin agua. Y si el impacto es muy fuerte, pues nos quedaremos sin comida también. Porque el 90% de lo que consumimos a nivel local proviene del extranjero. Y usted sabe que con el impuesto al inventario, pues los comerciantes no tienen muchos productos. No tienen muchos productos en almacén. Porque sabe que dura exactamente entre unas 2-3 semanas lo que tenemos. Y para no pagar inventario, pues no lo tienen. Y entonces usted sabe, usted va a comprar el papel de baño del que usted le gusta, del suavecito. Y usted va hoy y va en 3 semanas. Y es posible que en 3 semanas no esté la marca que usted compra y hay otra. Y ese es el truco. Y hay marcas que usted la consigue en un supermercado y en otra no. Así es que está jugando este mercado. Y usted sabe cuando hubo aquel problema del huracán María. Pues empezamos a observar marcas distintas a las que estábamos acostumbrados, porque pues miren, los comerciantes tuvieron que jugarla igual. Y también no solamente con el huracán María, con la pandemia del COVID-19. Yo les voy a decir una cosa, eso de la pandemia todavía a mí me tiene un poco afectado, porque ustedes saben que aunque nosotros que trabajamos en los medios de comunicación podíamos transitar sin ningún tipo de problema, o sea, pero había otros que de acuerdo a su tablilla usted podía salir o no. Si usted tenía número impar, pues podía un día y el otro no. Y así viceversa, si usted lo tenía par, la tablilla, hablo. Y ese era el juego. Yo recuerdo una vez que necesitaba recortarme. Yo estaba demasiado pelú. Y entonces, aunque yo era prensa y tenía la credencial, siempre uno, aunque el día no le tocaba el de tablilla, pues entonces siempre tenía miedo de que me pararan, aunque y tenía la excusa, ¿verdad? Pero sí, eso nos trastocó. Y yo recuerdo que Lou le decían que se metiera para la casa, toque de queda, y ella, pues, como cuando era niña, pululando por las calles de su pueblo, de su condominio. Y era que estaba, pues, contra el encierro. Y tenía carteles y todo en contra del cierre. Pero eso provocó a nivel mundial una escasez de unos productos. Y hubo aquí yo encontraba en las góndolas hasta productos de México, que nunca nosotros habíamos tenido productos de México, por lo menos en la época contemporánea. Y empezamos a ver marcas que tenían todo en español. Ya nosotros estamos acostumbrados a que todo es en inglés. Te va un producto y está todo en inglés, no hay nada en español. ¿O no te has dado cuenta, Lou? Te va a comprar cualquier... Es raro el producto que esté en los dos idiomas. Las instrucciones usted tiene que ver. A veces tiene un papelito ahí de instrucciones bien por dentro cuando lo abre. Pero en la caja, usualmente no. Usualmente está todo en inglés. Pues empezamos a ver productos en español. Y era algo como raro, ¿verdad? Bueno, es parte del proceso. Les tengo que decir que inicia la temporada de huracanes. Hubo hasta los otros días 4 o 5 días sin pagar IBU para prepararnos. Y como usted sabe, habrá mucha gente que no se preparó. Sí, porque eso es así. Hay gente que sigue instrucciones y hay gente que no sigue instrucciones. Bueno, esperamos que todos se hayan preparado para la temporada de huracanes. Porque no importa si son 10 o 20 o 30, los sistemas que se desarrollen en el Océano Atlántico, uno de ellos que nos afecte, pues nos va a trastocar. Y bastante. La hora 6:12 en el 7:40 en la mañana.
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2: Buenos días, soy José Ángel Cordero y estos son los titulares más importantes para esta hora. Inicia la temporada de huracanes en el Atlántico. Gobierno asegura estar listo para la temporada de huracanes y pide no bajar la guardia. Junta Fiscal libera reserva presupuestaria, pero exige vigilancia sobre costos de la reforma de salud. SAR de Energía destaca avances en proyectos de energía renovable y almacenamiento. Justicia evalúa como caso activo referido contra ex jefe de OPE, asegura Asuntos Públicos. Buenos días. La hora 6:12 en el 7:40 de la mañana, cubriendo a todo Puerto Rico.
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2: Hola, hola, gracias por estar con nosotros. Bienvenidos, welcome. Hoy es lunes, los veo bien contentitos. Están todos como, wow. Yo de verdad que los lunes, la cara de Lou de felicidad de estar con nosotros es impresionante. Yo les tengo que decir que no tenía ninguna gana de venir, ninguna. Ay, señor. Pasé este fin de semana prácticamente durmiendo, ¿sí? El sábado me levanté a las 3 de la tarde, Lou, a las 3 de la tarde. Estaba muerto, una semana intensa. ¿Ah? Ah, no, que si con aire, pues claro, Lou. En mi casa hace calor como el diablo, muchacho. Que vive en la zona urbana, esto está terrible, ¿viste? Terrible. Un abanico no se puede, definitivamente. El aire lo tenía en 70 grados, estaba bastante frío, por lo menos en el cuarto. Pero yo le dije a mi esposa, guapa, ¿y qué es esto? Hasta las 3 de la tarde me dijo, bueno, estabas roncando y te dejé dormir. Pues a las 3 de la tarde el sábado me levanté O sea que perdí el día durmiendo. Tenía ese cuerpo demasiado gastado. Ni siquiera se supone que yo me iba a levantar temprano el sábado para estudiar, pero lo que hice fue dormir. No hice nada, Low, nada. Ni una página hice. ¿Sabes lo que es eso? Estaba bien cansado. Y el domingo, pues, tuve que ir a la iglesia, tuve que visitar a mi suegro al centro de envejeciente, y así sucesivamente llegué a mi casa a las 7 de la noche, con todas las gestiones que hay que hacer durante el día. Y así que, ¿qué pasó? Se me fue el día también. Y a las 7 de la noche fue que me senté en el futón de mi casa para ver Facebook y encontrarme algunos vídeos que me hicieron como una hora de relajarme aún más. Así que no hice nada, nada, nada. Y esta mañana no tenía ninguna gana de levantarme. Imagínese usted ver a Low en la mañana, que ya se transforma, ya viene peluca y se va transformando durante el día. Bueno, Low, hablando en serio. Ayer el jefe de el Dubi, a ti te hace el Dubi ese. No te gusta eso, pero estás pelucadita hoy. Miren, el secretario de Asuntos Públicos de la Fortaleza se mudó ayer para el negociado para el manejo de emergencias y administración de desastres, y allí encabezó una conferencia de prensa como anticipo a la temporada de huracanes que inició en el día de hoy. Escuchemos.
3: Buenos días al pueblo de Puerto Rico, a todos los miembros de la prensa que nos acompañan en esta hermosa mañana de domingo. Mi nombre es Jean Peña Payano, secretario de Asuntos Públicos de la Fortaleza, y como siempre estamos todos los domingos en este espacio que se llama Asuntos Semanal, donde podemos interactuar tanto con los compañeros de la prensa como con todas las personas que nos ven a través del lente de las páginas y redes sociales en vivo. Como todas las semanas, contamos con varios invitados y en esta ocasión estamos haciendo este programa desde las oficinas y las facilidades del negociado de manejo de emergencia. Aquí nos acompaña el comisionado, quien va a estar presente dando una actualización, al igual que a mi mano izquierda, el secretario del Departamento de Recursos Naturales, Waldemar Quiles. A mi mano derecha cuento con la presencia del alcalde de Barranquitas, Elliot Colón Blanco, y desde y directamente el Departamento de Justicia de Puerto Rico, el licenciado Garibaldi Adorno, quien también tiene unos anuncios que hacer. Como todos los programas, vamos a hacer en esta ocasión en Asuntos Semanales siempre el resumen de algunas de las gestiones y anuncios que hizo la señora gobernadora, y luego vamos a pasar con lo que va a hacer cada uno de los invitados y posteriormente preguntas del tema y preguntas de cualquier otro tema. En primera instancia, felicidades a todas las madres dominicanas en República Dominicana y en Puerto Rico. Sabemos de la aportación que hacen en Puerto Rico, ¿verdad? Sirviendo, trabajando y criando muchas personas que, ¿verdad?, compartimos esa sangre desde grandes próceres en Puerto Rico, como también en República Dominicana, como lo fue Ramón Emeterio Betances. Así que felicidades a todas ellas. También felicidades a todos los compañeros en el mes de la radio, a locutores, equipos de producción, que ya pues sabemos que está culminando hoy el mes de la radio. La gobernadora estuvo participando de la cuarta edición del Junte Radial desde el Capitolio. Es un evento que se hace tradicionalmente y estuvimos apoyándolos a ellos. Así que nuestro más sentido apoyo y agradecimiento a las emisoras regionales, también a las emisoras, ¿verdad?, mucho más grandes. En lo sustantivo, pues la gobernadora estuvo anunciando esta semana, como parte de los esfuerzos de continuar mejorando la industria turística en Puerto Rico y posicionar a Puerto Rico como un centro estratégico en el sector turístico y de cruceros, se anunció la inauguración de las nuevas instalaciones del Muelle Panamericano 2 Oeste, que está listo ya para recibir miles de pasajeros. Recordemos que el año pasado, como mencionamos en el programa en récord en jueves, el jueves desde la Fortaleza, ya hemos estado recibiendo sobre un 40% en aumento en el tráfico de pasajeros, alcanzando cerca de 1.1 millones de visitantes. Así que estas remodelaciones van a ser muy importantes para continuar mejorando nuestro asunto turístico y los ingresos que con ellos trae al fisco. De igual manera, la gobernadora resumió que esta modernización se hizo gracias a una inversión de sobre 37 millones de dólares provenientes de fondos federales gestionados mientras ella fue comisionada residente congresista. De igual manera, y ustedes resaltaron en muchos medios, la reunión legislativa que se llevó a cabo con el presidente de la Cámara, Carlos Johnny Méndez, y con el señor presidente del Senado, Tomás Rivera Schatz, donde se discutió parte de la agenda que va a continuar el programa de gobierno, esta administración y el equipo legislativo en el caucus de mayoría, sobre todo de cara a este cierre de sesión legislativa que culmina el 30 de junio. Asimismo, se sostuvieron encuentros con el alcalde de Culebra, Heriberto Yunito Romero, junto al asesor de asuntos municipales, Omar Maza, para seguir escuchando, ¿no?, y adelantando algunas de las cosas que tenemos que seguir resolviendo ahí en el municipio de Culebra y que ya se han adelantado muchas de ellas. También se sostuvo reunión con el alcalde de Ciales, Jesús Resto, junto a la gobernadora Jennifer González Colón. En materia del DIDE, como ustedes pudieron también recoger en la discusión pública y la cobertura mediática, se sostuvo reunión con el sector privado y el gobierno de Puerto Rico para delimitar y continuar la transición en el Departamento de Desarrollo Económico, que gracias a Dios va viento en popa, dando la estabilidad al desarrollo económico, a las iniciativas de la gobernadora, que como ya ustedes saben, ya vamos por una inversión de más de $2,000 millones con empresas como Novexa, Eli Lilly, Ambien, que han llegado a Puerto Rico gracias al plan de reshoring de la gobernadora, lo cual va potencialmente a generar sobre 5,700 nuevos empleos en Puerto Rico. En materia energética y materia de estadísticas, la gobernadora sostuvo reunión con la directora ejecutiva de Luma Energy, Janice Quiñones, para discutir cuál es el estado actual del sistema eléctrico, y de igual manera con el doctor Orville Disdier, para el director ejecutivo del Instituto de Estadísticas, para poder hablar, ¿verdad?, de la actualización de este sistema y cómo podemos mejorar la transparencia, sobre todo en las estadísticas, que son sumamente importantes para adquirir fondos federales, para la discusión pública. De igual manera, se firmaron varias piezas legislativas, se hicieron órdenes ejecutivas, sobre todo la 2026-006, donde se trabajó, y la gobernadora ya la había discutido, eso fue a principios del año, con el grupo de trabajo multisectorial en asuntos de salud para el tema del Medicare y Medicaid. Sabemos que ya se había radicado y se firmó, pero la gobernadora ha continuado esas reuniones con los fines de poder. Como mencionamos, ya tenemos el 5% de presupuesto reservado en caso de que no se extienda el Medicaid y Medicare, pero de todas maneras este grupo multisectorial va a estar trabajando ese ejercicio para que el Congreso de Estados Unidos no tengamos que llegar a usar ese dinerito que ya identificamos. Dicho esto, vamos a pasar en primera instancia con el comisionado del negociado de manejo de emergencias y luego con los diferentes invitados. Comisionado.
4: Buenos días a todos, muchas bendiciones. Un honor poder estar aquí hoy y quiero comenzar resaltando y felicitando a todo este personal de manejo de emergencias, tanto estatal como municipal. Dicho sea de paso, hoy comienza la semana de manejo de emergencias y es importante resaltar esta labor que muchas ocasiones no vemos o no se resalta, y es ese compromiso público que tienen todos estos respondedores, desde los municipios, a nivel estatal, los voluntarios que juegan un rol de mucha importancia cuando estamos trabajando de emergencia, y queremos comenzar resaltando la semana y dándole muchas felicitaciones a ese personal y resaltando ese compromiso que estos servidores públicos tienen, dicho sea de paso, con lo que es la realidad del servicio público. Vamos a resumir un poco unas actividades que hemos tenido de importancia esta semana, y comenzamos con que hemos estado reforzando la preparación en nuestras comunidades, hemos estado impactando con diferentes entrenamientos preparando a la comunidad, entre ellos los Community Emergency Response Team. Este entrenamiento, dicho sea de paso, queremos resaltar a toda la comunidad. Se pueden comunicar al negociado de manejo de emergencias al 787-724-0124, piden el área de preparación. Es un adiestramiento que tiene el negociado libre de costo para todas las comunidades, de cómo atender emergencias en la realidad de que los primeros respondedores en realidad son los ciudadanos, que son los que ven esa emergencia de momento, para que estén preparados. Queremos resaltar también que tuvimos una reunión sumamente efectiva con la Asociación de Hoteles y Turismo para fortalecer la preparación y respuesta del sector turístico ante emergencias. El sector turístico juega un rol de mucha importancia cuando estamos hablando de lo que es infraestructura crítica y demás. De hecho, ellos albergan a los huéspedes en Puerto Rico, por lo tanto, es importante que estén preparados y que tengan accesos a las vías de información de cómo manejar las emergencias. Esta reunión fue bien productiva, estuvimos hablando, yo les llevé una presentación, ellos quedaron muy satisfechos. De hecho, consistentemente nosotros tenemos reuniones, pero esta reunión en particular virtió muchos efectos ante ciertos aspectos que llevamos, que disponibilidad que tiene el negociado para poder preparar su personal, inclusive cómo entrenar a los huéspedes cuando lleguen de una manera efectiva con información. La información es bien importante, porque la información genera conocimiento y el conocimiento es poder. Por lo tanto, estas comunicaciones que estamos teniendo con ellos va a ser información que llega directo a los turistas que visitan a Puerto Rico.
2: Bueno, más adelante continuamos escuchando esta conferencia de prensa que ustedes saben que están escuchando en esta ocasión al director de Manejo de Emergencias y Administración de Desastres. La hora 6:24.
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2: A regreso en el 7:40 arrestan a sospechoso de robo en gasolinera tras accidente de tránsito. Ya regresamos.
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2: Gracias por continuar con nosotros aquí en WIAC 740 en la mañana.
0: Policiacas.
2: Un hombre fue detenido para investigación luego de un robo reportado a eso de las 9:43 de la mañana del domingo en una gasolinera Texaco en la carretera 2, intersección con la 10 en Arecibo. Según la información preliminar, un individuo de tez blanca, vestido con camiseta negra, pantalón corto negro, medias negras, gafas y un pañuelo cubriéndole la boca, entró al establecimiento con un arma de fuego y exigió dinero a la cajera. Ante la amenaza, la empleada se lanzó al suelo dentro de la cabina. El sospechoso abandonó el lugar en un Toyota negro con varios distintivos en parachoques posterior. Más tarde, el agente Miguel Muñiz, adscrito a la unidad motorizada, intervino con un vehículo que coincidía con la descripción. En el lugar fue detenido para investigación un hombre de 27 años. La hora 6:26.
0: Farándula.
2: No importa cuántas veces se cante una canción, nunca es igual. Así lo asegura el cantautor puertorriqueño Dani Rivera, quien regresará en concierto titulado Inolvidable, en el que hará un recuento musical del repertorio que lo ha acompañado desde sus inicios en la música, como Amar o Morir, Amada Amante, Quiéreme Mucho, Tantos Deseos de Ella, Para Decir Adiós y Madrigal. La magia de la música, siendo siempre la misma música, es que se transforma de acuerdo a la interpretación del momento, señaló. 6:27.
0: Internacionales.
2: Un apagón total afectó el domingo a San Tomás y San John en las Islas Vírgenes de Estados Unidos. El segundo corte de energía total durante el fin de semana, mientras el territorio estadounidense lidia con fallas en el servicio cada vez más frecuentes. La Autoridad de Agua y Energía de las Islas Vírgenes informó en un comunicado que los cortes se debieron a la pérdida de generación en una central eléctrica. El primer apagón se produjo en la noche del sábado y a pesar... Y a pesar de que las cuadrillas

0: El primer apagón se produjo la noche del sábado y a pesar de que las cuadrillas restablecieron el servicio, horas después se registró un segundo corte. San Tomás, la isla principal, tiene más de 42.000 habitantes, mientras que San John vive en otras 4.000. La hora C28 en el 740 mañana.
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0: Al regreso en el 740 de la mañana, el informe más completo de los deportes. Ya rezamos.
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0: Gracias por continuar con nosotros en el 740 de la mañana.
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0: A esta hora de la mañana, ¿qué tal si nos conectamos con Caro Negrón de La Ley Deportiva? Programa que se transmite lunes a viernes a las 10 de la mañana por el 740. Buenos días, Cano.
8: Saludos, José. Buenos días para ti, para la chispa de la radio, y saludos a los fanáticos del programa.
0: Bueno, se supone que en el día de hoy estemos contentos, estemos felices, brincando en un solo pie. Así que usted me dirá.
8: Sí, te tengo buenas noticias de tus Piratas de Quebradilla, pero quisiera antes de darte la buena noticia y explicarte la situación, hablar un poquito de Amanda Serrano, que tú sabes que el sábado pues paraliza siempre a Puerto Rico una vez ella va a pelear. Consigue su victoria número 49, 4 derrotas, un empate, su nocaut número 32. Amanda tiene 37 años de edad. Retuvo los cetros pluma de la AMB y de la OMB e hizo historia el sábado al empatar con la icónica Chris Martin con el nocaut número 32 de su carrera. Son las únicas dos mujeres que ganan, que hacen, ¿verdad?, 32 nocaut en su carrera. Ganó en el segundo asalto sobre Cheyenne Paper Hanson. Esta muchacha no estaba ni tirando, o sea, lo que estaba era recibiendo golpes. Por eso el árbitro detuvo la pelea temprano en un segundo asalto, porque se le pudo haber complicado la situación a ella. Deja su récord en 17-3-0 con 13 nocaut, tiene 28 años. Amanda señaló que planea retirarse luego del 2026, o sea, que le quedan, ahora mismo comienza junio, estamos hablando de la mitad del año, ¿no? Estamos hablando de seis meses y medio para que entonces ella tome la decisión, pero sin duda, si se retira o no, estamos bien, bien orgullosos de Amanda Serrano, que ya ha comenzado también a entrenar niñitas, y qué bueno, el cielo es el límite para ella. Bueno, vamos con tus piratas, porque yo hablé contigo allí en la emisora y te expliqué unas situaciones del equipo de los Piratas de Quebradillas que eran alentadoras para ti. Por ejemplo, Quebradilla ganó el viernes 87-86 en un juego de drama que se vivió en Ponce, donde sacó una victoria bien importante para mantener viva su esperanza. Pero no solamente eso, anoche tenían que ganar en Arecibo y lo hicieron. Consiguieron la victoria 88-82 y entonces Mayagüez le ganó a Ponce 92-90. ¿Cuál es la situación actual de tus Piratas? Pues mira, tienen 7-17, o sea, todavía están en una sexta posición, pero están empujando, ya se han acercado a solamente un juego del quinto, que ahí no clasifican, pero es para darte un ejemplo, y se han acercado a 2.5 juegos de Mayagüez, que está en la cuarta posición, o sea que quedándole ahora son 24, le quedan 10 partidos, el equipo le han seguido entrando piezas al equipo, pues no se pueden descartar a los Piratas de Quebradilla. Con la victoria, Arecibo cae en 14-6, que fue el que perdió, venía de una racha positiva y no había perdido en Arecibo, y Quebradilla le gana ese primer juego allí. San Germán 15-9, 11-11 Aguada, Mayagüez 9 y 14, Ponce 8 y 16 y tus Piratas 7 y 17 están con vida. Bayamón en el B tiene 16 y 9, Caguas 15 y 8, Carolina 12 y 10, Guaynabo 12 y 11, Santurce 11 y 12, Manatí 8 y 15. Hoy juega Manatí frente a Carolina. Tus Piratas vuelven a la carga el miércoles. Cuando se fajan con el equipo de Santurce, ese juego va a ser allá en la guarida del Pirata. Así es que en el baloncesto de la NBA finalizó la serie para el equipo de Oklahoma. Los actuales campeones perdieron 111-103. San Antonio ahora pasa a la serie final que comienza el miércoles, este próximo miércoles, frente al equipo de los Knicks de Nueva York. Desde el 2014 no llegaban a la final. Y entonces el equipo de Oklahoma se quedó con las ganas de seguir jugando. O sea, sí, esta serie hace que va a haber un nuevo campeón por octavo año. O sea, que no repiten los campeones del baloncesto de la NBA. Desde el 99 el equipo de Nueva York no llegaba a la final. Y desde el 2014 entonces San Antonio no llegaba a la final. José, la taquilla es abusivo lo que está pasando. En San Antonio se están vendiendo por la plataforma una taquilla $958, una sola. 10.193 la más cara, pero en Nueva York 4.258 la más cara, la plataforma, y la más, o sea, esa es la más barata. La más cara está en 38.500 para ver un partido del baloncesto de la NBA. Lo veo por televisión. En la AA, ayer el equipo de Cuamo le ganó a Salinas 7-2. Estaba victoria en línea para Cuamo, que han tomado el control de la serie 2-0 frente a Salinas. San Sebastián ganó en 11 entradas 4-3 sobre Hormiguero, empatando la serie a 1. Las otras series, Junco y Las Piedras están en empate a 1, Dorado y Carolina están en empate a 1, Sabana Grande está dominando a Yauco 2-0, Calle está dominando a Comerío 2-0, Yabucoa está dominando a Patilla 2-0, Florida está empate con Atillo 1-1. Finalmente, en las Grandes Ligas ayer, el equipo de los Reds le ganó a Atlanta 6-4. En ese juego Acuña conectó de jonrón. Conectó de jonrón en los tres partidos, la serie de viernes, sábado y domingo. 4 jonrones, 4 bases robadas, 4 boletos en 3 juegos corridos. Se convierte en el primer pelotero en la era moderna desde el 1901 al lograr esa hazaña de 4 jonrones, 4 bases robadas y 4 boletos. Washington le ganó a los Padres 4-2, los Piratas a Minnesota 9-3, los Orioles a Toronto 9-5, Tampa Bay a Anaheim 5-2, los Mets 10, los Marlins 1, MJ Meléndez de 1-0. Boston le ganó a los Guardianes 9-4, saludó a los Cubs 5-1, Nelson Velázquez de 4-1, lleva de 9-3, con un cuadrangular. Bryan, que no jugó, tiene de 22-6, 2-73. Los Medias Blancas le ganaron a Detroit 2-1, en el caso de Oakland perdió 13-8 con los Yankees, Seattle le ganó a Arizona 3-2 en 10 entradas, los Dodgers a Filadelfia 9-1, San Francisco apabulló a Colorado 19-6, Houston fue blanqueado por Milwaukee 2-0 y Texas le ganó a Kansas City 6 carreras por tres. Así que no se olviden que a las 10 estaremos con la Ley Deportiva. Buen día para ti, José.
0: Gracias, Cano, por la información. La hora 6:35 en el 7:40 de la mañana.
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0: Buenos días, soy José Ángel Cordero y estos son los titulares más importantes para esta hora en WIAC 7:40 de la mañana, cubriendo Puerto Rico de punta a punta. Inicia la temporada de huracanes en el Atlántico. Gobierno asegura estar listo para la temporada, pide no bajar la guardia. Junta Fiscal libera reserva presupuestaria, pero exige vigilancia sobre costos de la reforma de salud. SAR de Energía destaca avances en proyectos de energía renovable y almacenamiento. Justicia evalúa como caso activo, referido contra ex jefe de OPE, asegura asuntos públicos. Populares acusan a Miguel Romero de resaltar su imagen en lugar de atender crisis de agua en San Juan. Buenos días, la hora 6:37 en el 7:40 de la mañana.
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0: Gracias por estar con nosotros, la hora 6:38 en el 7:40 de la mañana.
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0: A esta hora de la mañana nos conectamos al Servicio Nacional de Meteorología, en esta ocasión con la meteoróloga María Angelis Marrero. Gracias por estar con nosotros, bienvenida.
4: Saludos, muy buenos días.
0: Bueno, durante este fin de semana, Marrero, ¿qué clase de calor hizo pues prácticamente en toda la zona metropolitana?
4: Sí, es correcto, y de hecho se espera que continuemos bajo ese patrón durante los próximos días. Esto se debe también al particulado de polvo del Sahara, que por lo menos el día de hoy se espera que esté en su pico de concentraciones más altas, y ya eventualmente a partir de mañana debería ir disminuyendo gradualmente. Sin embargo, las concentraciones de particulado de polvo del Sahara deberían continuar moderadas, así que el cielo va a estar brumoso, y en combinación con la humedad disponible, pues vamos a tener esas temperaturas, esos índices de calor elevándose un poco más. Así que, como mencioné al principio, por lo menos los próximos días, a partir del día de hoy hacia el resto de la semana laboral, vamos a observar ese patrón así un poco peligroso, por decirlo así.
0: Claro, y muchas veces las personas que padecen de las vías respiratorias, pues en estos días nos coloca la garganta y la nariz como si estuviésemos enfermos.
4: No, definitivamente, ese viene siendo mi caso. Sí, definitivamente las personas con esas enfermedades respiratorias o más sensibles a este particulado de polvo del Sahara, pues que sigan las recomendaciones oficiales de los expertos de salud durante los próximos días, y evitar, ¿verdad?, estar mucho tiempo expuesto a actividades al aire libre.
0: Entonces, una persona que pues no hace caso y está con este calor afectando a Puerto Rico, puede incluso hasta desmayarse, le puede dar un shock de calor.
4: Sí, eventualmente las personas básicamente... bajo ellos, ¿verdad?, está la responsabilidad, sobrecae la responsabilidad de cuidar de cada uno y de los seres queridos, incluso de las mascotas. El Departamento de Salud siempre especifica, ¿verdad?, que es recomendado tomar breaks si vas a estar realizando actividades al aire libre de un tiempo a otro, para evitar tener esos choques de calor y que te veas directamente afectado. También ellos recomiendan utilizar ropa ligera, hidratarse frecuentemente, así que le exhortamos a la ciudadanía que sea consciente de que pues esto no es broma, esto no es un chiste, hay que coger en serio las cosas y ser consciente de que no solamente nos veríamos afectados nosotros, sino también que las mascotas se pueden ver afectadas por este choque de calor.
0: Claro, ¿y a qué se debe? Tenemos en el Océano Atlántico alta presión que de alguna manera domina y nos provoca esto.
4: Mira, nuevamente tenemos mucho particulado de polvo del Sahara, y eso básicamente favorece a que las temperaturas estén mucho más calientes. Así que por lo menos por el resto de los días el patrón debe ser así, y es asociado a ese tenemos una alta presión también en el centro del Atlántico, pero mayormente lo que va a hacer que se sienta mucho más pesado viene siendo el particulado de polvo del Sahara, que debería estar con nosotros por el resto de la semana.
0: Perfecto, y bueno, el resto de toda la semana como que demasiado molestoso, y más cuando se supone que hoy comience la temporada de huracanes, que uno pensaría que la temporada de huracanes estará asociada a sistemas que nos traigan lluvia.
4: Sí, mira, bien importante, qué bueno que mencionaste esto de la temporada de huracanes, por lo menos en base a la climatología, que es el estudio de las condiciones del tiempo durante un periodo largo de años, sí establece que por lo menos aquí en Puerto Rico, junio y julio son los meses con mayor particulado de polvo del Sahara sobre Puerto Rico y las Islas Vírgenes. Así que ya, y establece también, ¿verdad?, que usualmente el pico de la temporada de sistemas atmosféricos o de huracanes viene siendo agosto y septiembre. Y a veces lo que favorece, ¿verdad?, que no veamos tantos sistemas en los meses de junio y julio viene siendo también en particulado de polvo del Sahara. Así que hay que continuar monitoreando, porque a pesar de que el particulado de polvo del Sahara estaría en su pico en los meses de junio y julio, bien importante, si es un evento atmosférico fuerte, pues podría también verse afectado con la presencia de particulado de polvo del Sahara. Eso es más bien continuar monitoreando todo, sí. y ser conscientes, ¿verdad?, que por lo menos junio y julio son los meses en los que vamos a estar viendo particulado de polvo del Sahara, basado ya en los estudios de años.
0: Quiere decir que, basado en estos estudios, normalmente en junio y julio no tenemos tormentas tropicales que nos afectan.
4: No, normalmente. Es que no tengamos, exactamente, pero normalmente es más poco usual verlos en estos meses.
0: Pero de que se puedan dar con los cambios climáticos que hemos tenido, los cambios del ambiente, como ha cambiado, el calentamiento global, pueden darse.
4: Exactamente, sí, no se descarta que se puedan dar, porque ya las temperaturas en el océano, el ambiente,

0: Allá ha publicado cuál es la expectativa que se tiene para esta temporada.
1: Sí, claro que sí. Ya el pronóstico oficial por parte de la NOAA sí salió. Y básicamente lo que refleja es que la temporada debería ser una más baja de lo usual. Cuando se refiere más baja del usual es que no va a haber tanto potencial de ver esos sistemas desarrollándose frecuentes. Lo que sí es frecuentes y fuertes. Lo que sí es que el potencial está para que alguno que otro sistema sí se pueda desarrollar. Así que es bien importante resaltarle a la ciudadanía que no deben bajar la guardia.
0: Que la temporada de huracanes, de cierta manera, aunque sea uno que nos afecte, puede provocarnos problemas.
1: Exactamente, aunque sea un sistema que nos afecte, debería ser suficiente para básicamente deteriorar nuestro sistema. Así que bien importante las personas mantenerse preparados, como siempre, ya deberíamos estar acostumbrados, vivimos en una isla tropical en la que cada año vemos la temporada de huracanes que se acerca a nuestra zona. Así que ya deberíamos tener nuestro plan de emergencia como familia y como amigos, ¿verdad? Tener ya ese plan de emergencia listo con todo lo necesario para estar preparados en caso de algún sistema tropical que se acerque a nuestra zona. Bien importante, por ahora, en la última actualización, no se espera, ¿verdad?, ningún desarrollo ciclónico por los próximos 7 días.
0: En el Océano Atlántico, este es el escenario que usted nos presenta, pero si yo no me equivoco, en el Pacífico ya se había formado un sistema, no sé si se desarrolló como una tormenta o no, pero había expectativa de que se formara.
1: Sí, es correcto. Por lo menos en el Pacífico tienden a ser lo opuesto de nosotros. Siempre y cuando nosotros estemos bajo un fenómeno, que nosotros estamos bajo el fenómeno del Niño, el Pacífico usualmente es como esa parte opuesta de nosotros. Así que sí, por tal razón es que ya en el Pacífico se han desarrollado sistemas y pues en su caso, pues verdad, también continuar monitoreando para las personas que tengan familiares en esa área también.
0: Claro, es bien importante porque las personas piensan solamente en el Océano Atlántico, pero más o menos en la mitad del Pacífico tenemos las islas de Hawái, que muchos puertorriqueños viven allá también, han hecho de ese estado su país
1: Tu
0: de
1: hogar.
0: residencia. Entonces, usted dice que para esta semana vamos a tener bruma y calor. ¿Eso significa que no vamos a tener lluvia para esta semana?
1: Mira, no es que no vamos a tener lluvias, sí podríamos tener alguna que otra llovizna como tal, pero, ¿verdad? Va a estar bien, la actividad de lluvia va a estar un poco más limitada, no va a haber ese potencial de que se desarrollen aguaceros bien fuertes, sino más bien que van a ser aguaceros bien leves porque no, el potencial de el particulado de polvo del Sahara pues limita ese desarrollo significativo de aguaceros.
0: Perfecto, estaremos pendientes. Muchas gracias por estar con nosotros esta mañana, Marrero.
1: Claro que sí, a la orden siempre, excelente día.
0: Escuchaban ustedes a la metróloga María Angelis Marrero, ella es del Servicio Nacional de Metrología, conversando con nosotros de cómo va a estar esta semana en cuanto al tiempo, pero también los preparativos que debemos tener ante el escenario que nos toca, que es el inicio de la temporada de huracanes, aunque en los meses de junio y julio son los meses con más probabilidad de que tengamos el impacto del polvo del Sahara, que eso a veces minimiza entonces el desarrollo de sistemas atmosféricos. La hora 6:48 en el 7:40.
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0: A regreso en el 7:40 de la mañana, atraso hipotecario cae a niveles históricos en Puerto Rico. Le comento en solo minutos.
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5: Gracias por continuar con nosotros aquí en WIAC 740 en la mañana, cubriendo a Puerto Rico de punta a punta.
4: Policiacas.
5: A esta hora de la mañana, un motociclista falleció en la mañana de este domingo, luego de impactar su vehículo contra un muro en la entrada del residencial Las Margaritas en Santurce. El accidente ocurrió a las 5 y 40 de la mañana y la víctima fue identificada como Dewin Sánchez Serrano, de 42 años y residente de residencial Luis Llorén Torres. Según la información preliminar de la policía, Sánchez Serrano conducía una motora modelo 2018 cuando, por circunstancia que son objeto de investigación, chocó contra un muro ubicado en la entrada del complejo de vivienda pública a la hora 6:49. Una noticia que está ocurriendo en este preciso momento, por lo menos la actualización de esta nota, y es que una mujer murió en un accidente con motora ocurrido a las 10:37 de la noche de ayer en la avenida Los Palacios, frente a la urbanización Palacio del Monte en Toalta. La fémina fue impactada por un conductor que abandonó la escena. Según informó el capitán Elvis Seno, director de la División de Patrullas y Carreteras de la Policía, la víctima viajaba con una cartera en el cuello y el impacto del vehículo fue de tal magnitud que terminó decapitada. Al momento, la occisa no ha sido identificada. Agentes adscritos a la División de Patrullas y Carreteras de la Policía continúan investigando. La hora 6:50 en WIAC 7:40 de la mañana.
4: Economía.
5: Pese al alto costo de vida que continúa presionando el bolsillo, Puerto Rico registra niveles históricamente bajos de morosidad hipotecaria, pues según datos recopilados de la Oficina del Comisionado de Instituciones Financieras, a diciembre de 2025 la morosidad a 30 días se encontraba en un 3%, la de 60 días en 1% y la de 90 días en 2%. Economistas y especialistas de la banca consultados atribuyen esta tendencia a factores como los refinanciamientos realizados durante el auge hipotecario de tasas bajas que surgió luego de la pandemia, el uso de propiedades para generar ingresos por alquiler y la creciente conciencia entre los propietarios de que perder una vivienda hoy sería mucho más difícil recuperar ante la escasez en el mercado. La hora 6:52 en el 7:40 de la mañana.
4: Internacionales.
5: El gobierno de Estados Unidos impulsa la idea de liberar el poder de la inteligencia artificial en Fuerzas Armadas, al tiempo que enfrenta los llamados de algunas empresas para establecer límites de seguridad en torno al uso de esta tecnología, e incluso advertencia de parte de altos mandos militares. El almirante Frank Brownlee, jefe del Comando de Operaciones Especiales de Estados Unidos, señaló recientemente en una conferencia anual de Fuerzas Especiales en Florida que las tropas tienen que ser muy cuidadosas con la manera en que llegamos al uso de la inteligencia artificial y a su incorporación en la aplicación de la fuerza letal. Brownlee destacó que puede imaginar un futuro en el que la inteligencia determine qué objetivos atacar, pero que nosotros como seres humanos tenemos que tener confianza de que va a ejercer la violencia únicamente donde pretendemos que se ejerza. La hora 6:53. Esto parece como Terminator, ¿verdad? Los centros de votación comenzaron a cerrar el domingo en las elecciones presidenciales de Colombia, una contienda de alto riesgo que podría dar paso a nuevas conversaciones de paz con grupos armados o una ofensiva militar de línea dura impulsada por la extrema derecha. Las encuestas previas a la elección mostraban al senador de izquierda Iván Cepeda con una ligera ventaja, aunque enfrentaba un fuerte desafío por parte del abogado de extrema derecha Abelardo de la Espriella. La votación es parte de un referéndum sobre el presidente saliente Gustavo Petro y su política de paz total basada en negociar con guerrillas y otros grupos vinculados al narcotráfico. Más adelante, más datos sobre estas elecciones en Colombia. La hora 6:54 en el 7:40 de la mañana.
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5: Al regreso en el 7:40 de la mañana inicia la temporada de huracanes en el Atlántico. Le cuento en solo minutos.
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8: Gracias por continuar con nosotros aquí en WIAC 740 de la mañana. Estamos cubriendo a Puerto Rico de punta a punta con el acontecer noticioso. La temporada ciclónica arrancó este lunes 1 de junio en la cuenca del Atlántico bajo un pronóstico de actividad inferior al promedio, según la Administración Nacional Oceánica y Atmosférica, por sus siglas en inglés NOAA, que prevé menos tormentas y huracanes de lo habitual este año. Un informe publicado por la Agencia Federal a finales de mayo indica que existe un 55% de probabilidad de que la temporada de huracanes 2026 sea por debajo de lo normal, un 35% de que se mantenga cercana al promedio y apenas un 10% de que resulte por encima de lo normal. De hecho, la organización proyecta que se desarrollen entre 8 y 14 tormentas con nombre, es decir, sistemas con vientos sostenidos de al menos 39 millas por hora. De ese total, entre 3 y 6 podrían alcanzar la categoría de huracán, con vientos de 74 millas por hora o más, mientras que entre 1 y 3 tendrían el potencial de convertirse en ciclones mayores, con vientos sostenidos superiores a las 111 millas por hora. En esa misma línea, la Universidad Estatal de Colorado coincidió en que la temporada será algo debajo del promedio. La institución académica, reconocida como una de las más confiables y prestigiosas en la investigación y pronóstico de huracanes, indicó que podrían desarrollarse 13 tormentas con nombre, de las cuales 6 se convertirán en huracanes y 2 alcanzarán la intensidad mayor. El profesor e investigador científico del Departamento de Ciencias Atmosféricas de la Universidad Estatal de Colorado, Phil Klocksbach, aseguró que hasta el momento la temporada exhibe características similares a las del 2006, 2009, 2015 y 2023. La hora 6:58 en el 7:40 en la mañana. Lo más importante de esto, Lou, es que hay que prepararse. Prepararse como si viniera lo peor, como si tuviésemos sistemas que estarían provocando caos. ¿Por qué? Porque cuando usted hace eso, lo que le garantiza es que usted va a estar preparado, y si la temporada no pasa nada, todo lo que usted compró, como la comida, pues se la puede comer. ¿Durante cuándo? La época navideña. Entonces, usted sabe todos los... El arroz con salchicha que usted puede... Mira, de la temporada de huracanes termina en noviembre 30. Desde el primero de diciembre, usted empieza a hacer todos los días arroz con salchicha. Le mete las salchichas también en las habichuelas, que son riquísimas. Empieza a hacer revoltillos con salchicha. Si usted compró espagueti, mucho espagueti, empieza a hacer arroz blanco con espagueti. ¿Ah? Low. Eso, y usted se comió todo a partir del 1 de diciembre. Y así usted vuelve y compra para la próxima temporada. Pero siempre recordando que usted debería tener siempre, siempre, siempre en su casa comida, agua y medicamentos por lo menos para 10 días por persona, por mascota. En punto a las 7.
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8: Buenos días, soy José Ángel Cordero y estos son los titulares más importantes para esta hora. Gobierno asegura estar listo para la temporada de huracanes y pide no bajar la guardia. Junta Fiscal libera reserva presupuestaria, pero exige vigilancia sobre costos de la reforma de salud. SAR de Energía destaca avances en proyectos de energía renovable y almacenamiento. Justicia evalúa como caso activo referido contra ex jefe de OCPE, asegura jefe de Asuntos Públicos de la Fortaleza. Populares acusan a Miguel Romero de resaltar su imagen en lugar de atender crisis de agua en San Juan. Buenos días, la hora 7:01 en todo Puerto Rico.
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8: Hola, hola, gracias por estar con nosotros. Bienvenidos a WIAC 740 de la mañana. Estamos arropando a todo Puerto Rico de punta a punta. Les saluda José Ángel Cordero, gracias por acompañarnos. Para las personas que han estado preguntando sobre el Expreso Mariano Cotto y el puente atirantado de Naranjito, que si está abierto o no, la información que tenemos es que ya abrió el puente, específicamente de Naranjito a Bayamón, que hubo durante algún momento dado, parece que en la madrugada, algún problema, pues está operando sin ningún asunto. ¿Lou, tienes más información? Ah, pues vamos para encima. ¿Usted sabe cómo es esto?
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8: A esta hora de la mañana, para más información sobre el tránsito, nos vamos con la vampirita de la radio. Ella es la chispa, Lou Rodríguez.
10: Muy buenos días. Bueno, el madrugador lo sabe, 7:40 de la mañana te mantiene informado. Informe del tránsito. Tráfico pesado en la número 22, este en Toa Baja, 5 Norte en Bayamón, 5 en Naranjito, 164 en Naranjito, 165 Sur en Guaynabo, 52 Norte en Cagua, Paseo Los Gigantes este en Carolina, 129 en Atillo. Peligro vial en la avenida Chardón, número 22 Oeste. Problema de semáforo en la calle Federico Costa, avenida también Plaza Las Américas y en la avenida Roosevelt. Camino en construcción en el expreso Luis Muñoz Rivera Sur y en el expreso John F. Kennedy Norte. Bueno, soy Lou Rodríguez. Este fue el informe del tránsito en 7:40 de la mañana con José Ángel Cordero.
8: Gracias, compañera. ¿Qué tal si ahora nos conectamos nuevamente al servicio del negociado manejo de emergencias, donde hubo conferencia de prensa encabezada por el comisionado, al igual que el secretario de Asuntos Públicos de la Fortaleza? Escuchemos.
11: Participamos, y es una reunión de mucha importancia, con el equipo gerencial del municipio de Canóvanas, lo que se conoce como el INT, el Incident Management Team. Estuvimos allí trabajando con ellos sobre las preparaciones. Estuvimos trabajando con ellos cómo podemos activar los COE, cómo podemos trabajar de mucho más eficiencia a través de la coordinación, que es un punto fundamental cuando estábamos trabajando con las emergencias. Junto al general Garfel, y esto es un punto de mucha importancia, se dio esta semana, junto al general Garfel tuvimos una videollamada con el administrador interino de FEMA, Robert Fenton, y con el administrador regional, Chris Garnett, para discutir estrategias de preparación, coordinación y respuesta ante la temporada de huracanes. O sea que mucho antes de comenzar la temporada de huracanes ya tuvimos esa llamada para alinear todas las estrategias que nosotros hemos estado trabajando y que vamos a seguir trabajando durante esta temporada de huracanes. Nos unimos, y esto es bien importante, nos unimos al Departamento de Recreación y Deporte en una iniciativa, la Misión Mochilita. A mí personalmente me impactó mucho esa iniciativa. Yo soy padre, mis hijos están grandes, pero soy abuelo. Tengo hijos nietos pequeños. Y esta iniciativa, cuando la vi, impacta directamente a estos niños pequeños que están en los campamentos de verano ahora en junio y demás. Y es una iniciativa a través del DRD con un proveedor privado, MMM, que están proveyendo unas mochilitas enfatizando aspectos de mucha importancia. Y es la preparación. Si empezamos a educar al niño, ese va a ser el adulto del mañana y ya empezamos a prepararlo desde niños. Esa iniciativa, nosotros nos unimos, brindamos unos libros de colorear que tienen información vital para que los niños la lleven y desde una manera jocosa puedan llevarle esa información a sus padres. La preparación es bien importante. La preparación salva vidas. Y esas son iniciativas que hemos estado haciendo durante esta semana. Muchas gracias.
12: Excelente. Vamos a dejar ahora en el uso de la palabra al alcalde de Barranquitas para que también tenga sus anuncios, que sabemos que hay unos proyectos hoteleros nuevos allí. Alcalde.
13: Buenos días a todos. Eliot Colón, alcalde de Barranquitas. Para mí es un placer, un privilegio estar esta mañana aquí con ustedes para informarles que el pasado viernes tuvimos la apertura, la inauguración de lo que es el Hotel Vista Alegre. Ese hotel, para los años 50, fue el Hotel Barranquitas y pues estaba todo destruido. Hace unos años atrás nos tomamos la tarea de hacer un RFP para lograr personas interesadas en él y no fue hasta el año 2024 que se pudo seleccionar una compañía para poder trabajar con eso y ya hoy es una realidad. La importancia de esto es que es un hotel todo incluido, tiene una bolera, tiene rutas para carros Can-Am, tienen senderos para que la gente camine, hospedaje, restaurantes y ha creado 100 empleos directos y sobre 200 empleos indirectos para la economía de la región central. Estamos seguros que eso va a lograr fomentar más comercio en el área central, en Barranquitas, por supuesto. Y quiero aprovechar la ocasión para agradecerle a la señora gobernadora todo lo accesible que tuvo durante todo el proceso para que este proyecto se pudiera lograr. Ya es un hecho el Hotel Vista Alegre en Barranquitas, así que le invitamos a todos los que están viendo esto a que pasen por Barranquitas a visitar no solamente el hotel, sino las bellezas naturales que tenemos en nuestro pueblo y, ¿por qué no?, visitar la plaza más hermosa que tiene Puerto Rico. Gracias. Muchas gracias.
12: Gracias y felicitamos al municipio por su excelente gestión y esperamos a todos los puertorriqueños también visitando la cuna de Próceres. Si vamos, claro que sí, alcalde, cómo no.
13: Y disculpe, tengo que agradecer grandemente a Turismo, a la agencia, a la compañía de turismo que fueron pieza clave para que este proyecto pudiera estar corriendo. De verdad que fueron unos aliados en todo este proceso y pues no podía quedarme sin felicitarlos y mencionarlos aquí.
12: Excelente. Dicho eso, pasamos ahora con el licenciado Garibaldi Adorno, quien va a hacer también un anuncio respecto al Departamento de Justicia e iniciativas respecto a los albergues de víctimas de testigos, víctimas de violencia doméstica. Adelante. Garibaldi Adorno.
14: Buenos días a todos. Mi nombre es Garibaldi Adorno. Para mí es un placer estar aquí con todos los presentes. Como mencionó el secretario de asuntos públicos. Estoy aquí para dar una buena noticia. Durante la semana pasada, la gobernadora Jennifer González Colón aseguró la cantidad de $2,776,230 para continuar la segunda fase del albergue de víctimas y testigos. Transformar el albergue de víctimas y testigos en una facilidad moderna y avanzada fue y ha sido una prioridad de la gobernadora desde el primer día que entró en su cargo, y bajo ese compromiso y junto con la Secretaría de Justicia, la licenciada Lourdes Gómez Torres, se ha impulsado una modernización integral que hoy se refleja en nuevos protocolos, en personal especializado e inversión en tecnología y seguridad y alianzas interagenciales para mejorar el funcionamiento y la operación del albergue. El más reciente paso en esta transformación, como les mencioné, ocurrió el pasado viernes cuando ante la Junta de Control Fiscal, luego de un largo proceso de negociación con ellos, obtuvimos la aprobación para la inversión de capital para la segunda fase y por primera vez tener el albergue funcionando a máxima capacidad desde la década de los 90. Eso no ocurría desde la década de los 90. Esta transformación fortalece la protección a víctimas, testigos, cooperadores y sus familiares que ahora pueden cooperar de manera libre, sin intimidación, sin amenazas o riesgos, lo que adelanta el esclarecimiento y el proceso de los casos criminales. Tan reciente como el 26 de abril del 2026, la gobernadora firmó la nueva ley de asistencia, protección y albergue a víctimas y testigos que reconceptualiza el albergue. clarifica que está bajo la administración del jefe de los fiscales y lo organiza en dos secciones separadas para atender por separado a las víctimas de delito y a los testigos cooperadores. Como les mencioné, esta transformación integral va mucho más allá de la inversión de capital que se aseguró el viernes pasado, sino que ahora vamos a ver cómo esa transformación aplica a los servicios y personas especializadas que trabajan en el albergue. Con respecto a se crearon protocolos de atención y protección de última generación para el manejo de víctimas y testigos. Además, tenemos personal de atención a víctimas multidisciplinarios, tenemos psicólogos, personal de salud, maestros y servicios de alimentación. Además, contamos con personal adiestrado conforme a los estándares actuales. En el aspecto de seguridad y tecnología, se hizo una inversión con instalación de cámaras de monitoreo y controles de acceso en los portones. Se fortaleció el personal de seguridad con educación continua. Además, se han llevado a cabo alianzas interagenciales con diferentes entidades, como por ejemplo es el Departamento de Educación, que va a estar proveyendo lo que es el adiestramiento a los niños, educación a los niños, para que esos niños o familiares de víctimas no se rezaguen en su proceso académico. Al igual que también para adultos que puedan tener alguna deficiencia, también se les va a proveer ese servicio. Por su parte, el Departamento de Salud nos estará proveyendo servicios de enfermería y atención de salud. En el caso de la rama judicial, coordinamos con la rama judicial para poder celebrar vistas desde el propio albergue y reduciendo así los riesgos de los traslados de estas víctimas del albergue al tribunal. Además, contamos con una red de apoyo interagencial en la que se encuentra el Departamento de Recreación y Deportes, el Departamento de Transportación y Obras Públicas, la Autoridad de Edificios Públicos, entre otros. Como colofón a esta transformación del albergue y esta iniciativa de la gobernadora de proteger a las víctimas, se encuentra el respaldo a la Ley 62 del 2026, que ordena a toda agencia de gobierno a prestar de forma prioritaria y libre de costo el apoyo que el albergue requiera, incluso ceder propiedades públicas en desuso. Muchas gracias.
8: Bueno, más adelante continuamos escuchando esta conferencia de prensa. A esta hora de la mañana, Low, tenemos a... Suelten el celular, por Dios, pendiente acá, no se me duerman en el tránsito. Sí, porque puede cometer un choque. Mira, el día de ayer, iba de camino para mi casa, cuatro carros, pero enganchados uno sobre otro. Y posiblemente, ¿qué fue lo que pasó? Metidos en el celular. A esta hora, 662... abonados sin servicio de energía eléctrica en la región de Arecibo, 772 en la de Bayamón, 269 en la de Caguas, 70 de Carolina, 151 en la de Mayagüez, 44 en Ponce, 16 en San Juan, para un total de 1984 abonados sin servicio de energía eléctrica. La hora 7:14 en WIAC. Ante el comienzo de la temporada de huracanes, el comisionado del negociado para el manejo de emergencias y administración de desastres, Ángel Jiménez, aseguró que puede tener una respuesta acertada durante la temporada y cualquier emergencia que se pueda suscitar en Puerto Rico. Jiménez Colón, junto al secretario del Departamento de Salud Pública, el general Arthur Garfer, debo decirle seguridad pública, no de salud, seguridad, participaron de una videoconferencia con el administrador interino de la Agencia Federal para el Manejo de Emergencias y Administración de Desastres y el administrador regional de FEMA Región 2 para, según explicó, discutir estrategia de preparación, coordinación y respuesta ante la temporada de huracanes. De cara a la temporada con más actividad climatológica reportada, la Administración Nacional Oceánica y Atmosférica de Estados Unidos pronosticó una temporada de huracanes del Atlántico por debajo de lo normal para el 2026. Y según el pronóstico oficial, la temporada que se extiende desde el 1 de junio al 30 de noviembre tendría entre 8 y 13 tormentas con nombre, de las cuales entre 4 y 7 podrían convertirse en huracanes y entre 1 y 3 alcanzarían categoría mayor, es decir, categoría 3, 4 o 5. con vientos de al menos 111 millas por hora. Imagínese usted, una temporada baja, que nos venga un huracán categoría 5, nos partió por la mitad. Así que no pensemos que va a ser una temporada baja y que hasta ahí llegó. No. Es que debemos siempre tener pues este asunto como preparativo. Y yo siempre digo que no necesariamente es para temporada de huracanes, porque pues nosotros siempre nos estamos preparando para temporada de huracanes, o por lo menos damos esa impresión. Pero ¿qué pasa si tenemos un terremoto de gran magnitud que jamaquee y haya colapso de edificios, etcétera, etcétera? O tengamos, por ejemplo, algún sistema así inesperado de inundaciones en el país o en nuestras comunidades, que no necesariamente dentro de la temporada de huracanes. Y a veces no avisan. Esta lluvia a veces viene y provoca caos. Por ejemplo, que tengamos un socavón. Eso ha pasado en muchas zonas. Y tengamos problemas para entrarle a salir porque no podamos hacerlo. ¿Me entienden? Siempre tenemos que estar preparados para emergencias. Por ejemplo, un fuego, que tengamos un fuego en una casa vecina o en la nuestra. ¿Qué vamos a hacer? ¿Cómo vamos a actuar? Estas cosas a veces son como más limitadas. El huracán es como un poquito mayor, al igual que los terremotos. Pero nada, hay que estar pendiente. La Junta de Supervisión Fiscal aprobó la liberación de la reserva presupuestaria equivalente al 5% de las asignaciones del año fiscal 2026, pero advirtió que mantiene preocupación sobre el impacto que podrían tener los costos de la reforma de salud en las finanzas del gobierno. En una carta enviada el viernes al director ejecutivo de la Oficina de Gerencia y Presupuesto, Orlando Rivera Berríos, la Junta autorizó el desembolso de los fondos retenidos tras concluir que los ingresos del Fondo General superaron las proyecciones durante los primeros 8 meses del año fiscal y que no se registraron reducciones significativas en fondos federales que afectaran gastos recurrentes. Según la certificación del Departamento de Hacienda, los recaudos acumulados al 28 de febrero de este año excedieron las proyecciones por $269 millones. O sea, que se calculó tanto, por ejemplo, 1,000 millones, y se cogieron 1,269 millones, por una cantidad estrambótica, $1,269 millones. Estoy poniendo un número, lo importante es el 269. En exceso. No obstante, la Junta de Supervisión Fiscal indicó que todavía evaluaba si los costos de Medicaid financiados con fondos estatales habían aumentado de manera material, uno de los criterios establecidos para autorizar la liberación de la reserva. A pesar de esa evaluación pendiente, la Junta aprobó la medida bajo la condición de que cualquier incremento en las tarifas de los contratos de las organizaciones de cuidado coordinado de la reforma de salud se ha cubierto con los balances de efectivo no restringidos de la Administración de Seguros de Salud, ACES. Aquí se está reorganizando cómo se gasta el dinero. 7:18, 7:40 de la mañana.
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8: Al regreso, radican cargos estatales contra uno de los arrestados tras intervención en La Perla. Ya regresamos.
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1: Les habla la licenciada Coralis Díaz San Pedro para dejarles saber que conforme a nuestra jurisprudencia, la figura de la sumisión consiste en que una parte comparece voluntariamente y realiza algún acto sustancial que la constituya parte en el pleito, sometiéndose así a la jurisdicción del tribunal. Así, la comparecencia voluntaria del demandado suple la omisión del emplazamiento y es suficiente para que el tribunal asuma jurisdicción sobre su persona.
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6: 720 en WIAC 740 en la mañana.
5: Policiacas.
6: La División de Patrullas de Carreteras de Ponce declinó investigar un accidente en el que cuatro personas resultaron atropelladas durante la noche del sábado en Guánica, al entender que no se trataba de un caso de gravedad. Según la información preliminar, el incidente ocurrió en las inmediaciones del negocio El Apagón, ubicado en la carretera que conduce al balneario de Cañagorda. Dos de los perjudicados quedaron atrapados debajo de un vehículo tras el impacto, por lo que fue necesaria la intervención de personal de emergencia. Los cuatro heridos fueron transportados a distintas instituciones hospitalarias en Yauco y Ponce para recibir atención médica. La investigación quedó en manos del distrito de Guánica. Sin embargo, hasta las 8:30 de la mañana de este domingo, la querella aún no había sido rendida. 7:21.
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6: Uno de los individuos arrestados durante una intervención policíaca realizada en la madrugada del sábado en la barriada La Perla, en San Juan, enfrentará cargos estatales por presuntamente agredir a un agente y portar un arma de fuego de manera ilegal. Se trata de Leonel Martínez González, de 23 años, contra quien la fiscal Melba López presentó cargos por agresión grave contra un agente de la División de Inteligencia, portación ilegal de arma de fuego y apuntar con el arma. Los cargos fueron presentados ante la jueza Lisa Durán del Tribunal de San Juan, quien encontró causa para arresto y le impuso una fianza de $300,000. Al no prestar la suma, Martínez González fue ingresado en una institución correccional en Bayamón. Por otro lado, Jackson Luis Nieves Mercado, también de 23 años, fue ingresado en la cárcel federal de Guaynabo luego de que agentes de la Oficina de Alcohol, Tabaco, Armas de Fuego y Explosivos radicaran cargos federales por posesión de un rifle AR-15. La hora 7:23 en el 7:40.
5: Farándula.
6: Para Ile, la música no consiste en géneros estáticos, sino en un lenguaje en constante transformación. Con esta mirada, la cantante puertorriqueña llegará al Cabaret Jazz Festival, donde debutará en la República Dominicana con un repertorio atravesado por boleros, raíces y nueva forma de reinterpretar lo tradicional. La artista celebra su participación en el evento como una oportunidad especial para ver cómo el jazz continúa expandiéndose y dialogando con otros sonidos. Adelantó que como parte de su presentación interpretará principalmente canciones de su disco Como las canto yo, un homenaje a los boleros con los que creció escuchando. La reinterpretación de estos temas, explicó, aporta una vibra más acústica, íntima y callejera. 7:23, 7:40 en la mañana.
5: Salud.
6: Apenas dos especialistas pueden atender la endometriosis mediante cirugías avanzadas, pese a una prevalencia estimada en mujeres o personas con útero de 7.5% o alrededor de 75,000 personas. La cofundadora de la Fundación Puertorriqueña Pacientes con Endometriosis, Idalis Flores Caldera, afirmó que la baja cantidad se debe a que una subespecialización en cirugías ginecológicas mínimamente invasivas toma 3 años adicionales a los 4 años que conlleva la residencia en ginecología. no se enseña en residencia básica, es un nivel avanzado de entrenamiento. No todos los ginecólogos toman la decisión de irse 3 años más en Estados Unidos. En lugar de empezar rápido a tener prácticas, van a ser pocos, explicó la doctora en biología molecular en entrevista. Solo hay 3 especialistas en MIGS, las ginecólogas Gabriela Rivera Ortiz y Yolian Lozada Capriles de la clínica Ginova, y Nuria Luna Ramírez, que opera Luna Gynecology Surgery. Todas ofrecen servicios en el área metropolitana. Ahora 7:25, 7:40 de la mañana.
5: Internacionales.
6: El abogado Abelardo de la Espriella y el constructor de paz Iván Cepeda encabezaban el conteo de votos en la primera vuelta de las elecciones presidenciales de Colombia el domingo y se enfrentarán en una segunda vuelta presidencial a finales de junio. De la Espriella, un recién llegado a la política conocido como El Tigre, que ha buscado proyectarse como un defensor de una política de mano dura contra el crimen y simpatizante del presidente Donald Trump, lidera la contienda con más de 43% de los votos. Luego de que se contabilizara casi el 98% de las papeletas, informaron las autoridades electorales colombianas el domingo por la noche. Sin embargo, no alcanzó el 50% necesario para ganar en primera vuelta, algo que podría complicar su camino hacia la presidencia. Le sigue Cepeda, senador progresista y aliado del presidente saliente Gustavo Petro, quien ha prometido continuar con la controvertida política de paz total. Cepeda obtuvo poco menos del 41% de los votos. La hora 7:26, 7:40 de la mañana.
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6: Al regreso en el 7:40 de la mañana, el informe más completo de los deportes. Ya regresamos.
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6: Gracias por continuar con nosotros aquí en WIAC 740 en la mañana, arropando todo Puerto Rico.
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6: A esta hora de la mañana, ¿qué tal si nos conectamos con Cano Negrón de la Ley Deportiva, programa que se transmite el lunes a viernes a las 10 de la mañana? Cano, cuéntame, ¿qué está pasando en el mundo de los deportes?
8: Sí, te tengo buenas noticias de tus Piratas de Quebradilla, pero quisiera antes de darte la buena noticia y explicarte la situación, hablar un poquito de Amanda Serrano, que tú sabes que el sábado pues paraliza siempre a Puerto Rico una vez ella va a pelear. Consigue su victoria número 49, 4 derrotas, un empate, su nocao número 32. Amanda tiene 37 años de edad. Retuvo los cetros plumas de la AMB y de la OMB e hizo historia el sábado al empatar con la icónica Chris Martin con el nocao número 32 de su carrera. Son las únicas dos mujeres que ganan, que hacen, ¿verdad?, 32 nocaos en su carrera. Ganó en el segundo asalto sobre Cheyenne Paper Hanson. Esta muchacha no estaba ni tirando, o sea, lo que estaba era recibiendo golpes, por eso el árbitro detuvo la pelea temprano en un segundo asalto, porque se le pudo haber complicado la situación a ella. Deja su récord en 17-3-0 con 13 nocaut, tiene 28 años. Amanda señaló que planea retirarse luego del 2026, o sea que le quedan, ahora mismo comienza junio, estamos hablando de la mitad del año, ¿no? Estamos hablando de seis meses y medio para que entonces ella tome la decisión, pero sin duda, si se retira o no, estamos bien, bien orgullosos de Amanda Serrano, que ya ha comenzado también a entrenar niñitas, y qué bueno, el cielo es el límite para ella. Bueno, vamos con tus piratas. Vamos con tus piratas porque yo hablé contigo allí en la emisora y te expliqué unas situaciones del equipo de los Piratas de Quebradillas que eran alentadoras para ti. Por ejemplo, Quebradillas ganó el viernes 87-86 en un juego de drama que se vivió en Ponce, donde sacó una victoria bien importante para mantener viva sus esperanzas. Pero no solamente eso, anoche tenían que ganar en Arecibo y lo hicieron. Consiguieron la victoria 88-82 y entonces Mayagüez le ganó a Ponce 92-90. ¿Cuál es la situación actual de tus piratas? Pues mira, tienen 7-17, o sea, todavía están en una sexta posición, pero están empujando, ya se han acercado a solamente un juego del quinto, que ahí no clasifican, pero es para darte un ejemplo, y se han acercado a 2.5 juegos de Mayagüez, que está en la cuarta posición, o sea, que quedándole ahora son 24, le quedan 10 partidos, el equipo le han seguido entrando piezas al equipo, pues no se pueden descartar a los Piratas de Quebradillas. Con la victoria, Arecibo cae en 14-6, que fue el que perdió, venía de una racha positiva y no había perdido en Arecibo, y Quebradilla le gana ese primer juego allí. San Germán 15-9, 11-11 Aguada, Mayagüez 9-14, Ponce 8-16 y tus Piratas 7-17 están con vida. Bayamón en el B tiene 16-9, Caguas 15-8, Carolina 12-10, Guaynabo 12-11, Santurce 11-12, Manatí 8-15. Hoy juega Manatí frente a Carolina. Tus Piratas vuelven a la carga el miércoles cuando se fajan con el equipo de Santurce. Ese juego va a ser allá en la guarida del Pirata. Así es que en el baloncesto de la NBA finalizó la serie para el equipo de Oklahoma. Los actuales campeones perdieron 111-103. San Antonio ahora pasa a la serie final que comienza el miércoles, este próximo miércoles, frente al equipo de los Knicks de Nueva York. Desde el 2014 no llegaban a la final. Y entonces el equipo de Oklahoma se quedó con las ganas de seguir jugando. O sea, sí, esta serie hace que va a haber un nuevo campeón por octavo año. O sea, que no repiten los campeones del baloncesto de la NBA. Desde el 99 el equipo de Nueva York no llegaba a la final. Y desde el 2014 entonces San Antonio no llegaba a la final. José, la taquilla es abusivo lo que está pasando. En San Antonio se están vendiendo por la plataforma una taquilla $958, una sola. 10.193 la más cara, pero en Nueva York 4.258 la más cara, la plataforma, y la más, o sea, esa es la más barata. La más cara está en 38.500 para ver un partido del baloncesto de la NBA. Lo veo por televisión. En la AA, ayer el equipo de Cuamo le ganó a Salinas 7-2. Estaba victoria de línea para Cuamo, que han tomado el control de la serie 2-0 frente a Salinas. San Sebastián ganó en 11 entradas 4-3 sobre Hormiguero, empatando la serie a 1. Las otras series, Junco y Las Piedras están en empate a 1. Dorado y Carolina están en empate a 1. Sabana Grande está dominando a Yauco 2-0. Calle está dominando a Comerío 2-0. Yabucoa está dominando a Patilla 2-0. Florida está empate con Atillo 1-1. Finalmente, en las Grandes Ligas ayer, el equipo de los Reds le ganó Atlanta 6-4. En ese juego Acuña conectó de jonrón. Conectó de jonrón en los tres partidos, la serie de viernes, sábado y domingo. 4 jonrones, 4 bases robadas, 4 boletos. En 3 juegos corridos se convierte en el primer pelotero en la era moderna desde el 1901 al lograr esa hazaña de 4 jonrones, 4 bases robadas y 4 boletos. Washington le ganó a los Padres 4-2. Los Piratas a Minnesota 9-3, los Orioles a Toronto 9-5, Tampa Bay a Anaheim 5-2, los Mets 10, los Marlins 1, MJ Meléndez de 1-0, Boston le ganó a los Guardianes 9-4, San Luis a los Cubs 5-1, Nelson Velázquez de 4-1, lleva de 9-3, con un cuadrangular. Bryan, que no jugó, tiene de 22-6, 2-73. Los Media Blancas le ganaron a Detroit 2-1, en el caso de Oakland perdió 13-8 con los Yankees, Seattle le ganó a Arizona 3-2 en 10 entradas, los Dodgers a Filadelfia 9-1, San Francisco apabulló a Colorado 19-6. Houston fue blanqueado por Milwaukee 2-0 y Texas le ganó a Kansas City 6-3. Así que no se olviden que a las 10 estaremos con la Ley Deportiva. Buen día para ti, José.
6: Gracias, Cano, por la información. La hora 7:33 en el 7:40 de la mañana.
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6: Buenos días, soy José Ángel Cordero y estos son los titulares más importantes para esta hora en WIAC 740 de la mañana. SAR de Energía destaca avances en proyectos de energía renovable y almacenamiento. Justicia evalúa como caso activo referido contra ex jefe de la OCPE, asegura Asuntos Públicos. Populares acusan a Miguel Romero de resaltar su imagen en lugar de atender crisis de agua en San Juan. Mientras que parece que actividad de Jennifer González estuvo llena allá en Carolina, pese a manifestaciones en la fortaleza. Ya regresamos.
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6: Hola, hola, gracias por estar con nosotros. Bienvenidos a WIAC 740 en la mañana, arropando a todo Puerto Rico de punta a punta.
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6: A esta hora de la mañana, ¿qué tal si nos conectamos con nuestro invitado del día de hoy? Jorge Navarro, representante del PNP, gracias por estar con nosotros, bienvenido.
9: Buenos días a ti, un saludo a todos los radioescuchas.
6: Bueno, representante, durante los pasados días, más bien estas semanas, hubo muchas controversias en la administración de Jennifer González, encabezando la salida de Sebastián Negrón, quien dirigía la Oficina de Desarrollo Económico y Comercio. Pero parece que esas manifestaciones que se dieron durante el fin de semana en la Fortaleza no evitó que una actividad de recaudación de fondos de Jennifer González se llenara allá en Carolina.
9: Es que ninguna manifestación va a evitar que la gente o cualquier persona participe de cualquier actividad o de recolecta de fondos o cualquier actividad, concierto. Una cosa no va con la otra. La gente puede manifestarse porque es una democracia. Pero tú pretender de que a las 6 de la noche, 7, una manifestación elimine una actividad, yo creo que es insólito. Y ellos pueden manifestar y decir los mismos estribillos de siempre. Las playas no se venden, esto. Entonces te hablan todo tan general. Es lo mismo de hace del verano del 2017. O sea, ellos se creen que un rayo cae dos veces en el mismo lugar. Y ellos pueden protestar y decir lo que ellos entiendan, pero si no tienen la base para sostener lo que están diciendo, pues es una protesta más. Y eso es lo que nosotros estamos haciendo. O sea, aquí se está gobernando, aquí se está ejecutando, y de que si hay actividades políticas como las hace Pablo José, que hace la semana pasada hizo dos o tres actividades de recolecta de fondos, proyectos de dignidad, ya el PIB, ya estamos previo al ciclo electoral, ya este año que termina, estamos a mitad de año, ya empieza la campaña política, y los partidos como el PNP, que es un partido que se prepara, que de hecho el primer municipio que se reorganizó en todo Puerto Rico con la estructura electoral, funcionarios de colegio, presidentes de unidad, Get Out the Vote, fue Aguas Buenas. O sea, ya la maquinaria política de nuestro partido se está engrasando, por eso es que llevamos 3-4 años ganando. Porque la base más sólida en Puerto Rico la tiene el PNP. Cada vez que el PNP gobierna, Puerto Rico progresa. Y eso no es casualidad. Son tres elecciones con tres hechos fuertes. Un gobernante que renuncia, Pedro Pierluisi, Wanda, y seguimos prevaleciendo por algo. La gente no va a votar porque son unos robots o le comen la cerebro. No, es porque hay ejecución. De que sí hay problemas. Este problema del agua, que hay que buscar la forma y manera de cambiar la infraestructura, porque eso no se resuelve de la noche a la mañana. O sea, esto es un problema que conlleva, pero tiene que haber ejecución. Y si tú te pones a ver lo que está pasando, municipios donde los aliados de esos alcaldes eran de Jennifer, Ramón Luis Rivera, Amaya Vega, o sea, son situaciones que no es que estén fuera de control, pero hay que tener gente que sepa ejecutar y que ponga el dedo en la solución que sea efectiva. Pero la actividad del sábado pasado pues fue una más de las que hacen, de las que se hacen a nivel de todo Puerto Rico, los partidos para recolectar fondos para lo que es la campaña que se avecina. Y ayer había sobre 1,000 personas y estaba de todo Puerto Rico, porque yo salí de gente de Ponce, Mayagüez, Arecibo, gente de pueblo, de base, que creen en la gobernadora y creen en el Partido Nuevo Progresista.
6: Cuando usted dice que es más de lo mismo y que se manifiestan con el mismo prácticamente libreto, ¿esto lo que señala es que el PNP está unido? ¿Que usted piensa que esto no va, las controversias con las bajas en el gobierno de Jennifer González y con la pelea entre ella y el presidente del Senado, pues eso no va a durar hasta el 2028?
9: Bueno, la semana pasada tuvieron una reunión en Fortaleza, el presidente de la Cámara y el presidente del Senado. Eso no se ha resaltado con la efervescencia que resaltan las discrepancias. Sebastián renunció y decían, y es una persona con la capacidad, con los estudios, y brilló. Pero él no brilló porque Sebastián. Él brilló porque estaba ejecutando la política pública de la gobernadora, lo que se le decía. O sea, Sebastián era el proyector de lo que estaba corriendo en la cinta de esa política pública, el desarrollo económico, la llegada de más cruceros, la llegada de un sinnúmero de industrias a Puerto Rico. ¿Y quién promulga eso? La gobernadora. Él es el vehículo, él es el que la proyecta. Así que brilló porque la política que se eligió en la elección pasada era la de la gobernadora. Por eso se hizo uno de los jefes de agencia más importantes, porque estaba haciendo su trabajo siguiendo las directrices de una política pública que estaba ejecutando Jennifer González. Y eso también hay que resaltarlo, porque él no brilla porque llegó allí. Él brilló porque había unos puntos, unas puertas que había que abrir, unas ejecuciones que había que hacer, y las directrices, ¿quién las da? La gobernadora, que es la que promulga esa política. Los jefes de agencia están para proyectar, para continuar y echar hacia adelante lo que se está implementando del programa de gobierno, que fue lo que la gente votó en las elecciones pasadas, y en el programa de gobierno del PNP. El desempleo como nunca, los índices económicos por el aire, la llegada de un sinnúmero de compañías, incentivos. ¿Y quién promulga eso? El PNP, la gobernadora. La gente pasa eso por paso, por alto, y no analiza que el gobierno es un equipo. Que a veces hay situaciones como las que están pasando, como las que le ocurrió a Sebastián, que de hecho, esto va a llegar hasta las últimas horas, si de verdad alguien picó fuera el hoyo, que le caiga el peso de la ley. Pero tú no puedes generalizar que este gobierno está descarrilado cuando tiene uno de los mejores jefes, dicho por todo el mundo, por sus ejecutorias. Y las ejecutorias son que la política pública del gobernante en turno, Jennifer González. Y eso es lo que la gente también tiene que sopesar a la hora que que hay discrepancias, que hay situaciones que cuestionan esto, así, del día a día. Y renuncias ocurren en todas las administraciones, con los jefes de dependencia que brillan por sí, con otros que no brillan, pero son situaciones que tú no puedes controlar, se dan porque se tienen que ir, por la razón X que se tiene que ir. Y eso es parte de la dinámica. Ahora viene otra persona y va a continuar con la política. De hecho, los que están ejecutando las políticas en el Departamento de Desarrollo Económico son los empleados de segunda, tercera y cuarta jerarquía, que son los que tocan la puerta para dar los incentivos, que son los que tocan la puerta para cuadrar la reunión con la compañía X y empezar a hacer los trabajos de acercamiento para traer X o Y inversión. No es el director de dependencia o el secretario. Ellos encarrilan y establecen los planes el día a día, pero es un componente completo de un equipo de gente que lleva allí años trabajando y que ejecutan políticas según sea el gobernante de turno.
6: Cuando uno ve la política como está corriendo en los pasados años, y evidentemente ha estado el pueblo de Puerto Rico cambiando a los gobernantes cada 4 años, aunque se ha quedado en manos del PNP, han sido gobernadores distintos por X o Y razón. ¿Usted cree que Jennifer González, pese a ese respaldo que recibió durante este fin de semana con su actividad de recaudación de fondos, eso provoque que cuente con el aval de la gente que vota? Porque una cosa es que aporten económicamente ciertos grupos y otra cosa es que logre llegar hasta las elecciones del 2028, que son dos cosas distintas.
9: Claro, lo que pasa es que a veces mucha gente se deja llevar por la percepción. Y como tocaba de decir algo importante, se ha mantenido en las manos del PNP, aunque han sido gobernantes diferentes, porque individualmente

0: la percepción que tratan de hacer, porque aquel renunció, porque hay ese interviniendo que es generalizado, pero individualmente el pueblo ve un resultado que le conviene cuando está el gobierno del PNP, o una propuesta que hizo Pedro, o que hizo Ricardo Rosselló, o que hizo Pedro Pierluisi, o que hizo Jennifer González, que resuelve su problema del día a día, y le votan por el PNP, no se dejan llevar por la percepción, y eso ha sido lo que ha ocurrido, que no empieza, que Ricardo tuvo que renunciar, que Wanda estuvo haciendo una cosa, que Pedro tuvo primaria siendo gobernante, seguimos ganando, porque las propuestas que estamos sometiendo son tangibles, de carne y hueso, y que la gente las ve. Tú no puedes pegarla tres veces, tú la pegas si tienes resultado en el pueblo, y el pueblo se satisface con lo que se está proponiendo y lo que se está haciendo realidad, y que él lo siente, mira, es verdad, me ayudó, gracias a esto tengo esto, gracias al otro, este gobierno PNP logré esto, gracias al alcalde del Partido Progresista junto a la alcaldesa, se arregló la calle, los fondos federales, Medicare, y eso lo siente el pueblo. Pues es que muchas veces no gana lo que es la percepción, gana la realidad, porque lo lógico era que si nos sacaron un gobernante teníamos que perder, y volvimos y ganamos, y nos cayó encima con Pedro Pierluisi y todo, y volvimos y ganamos. Hay una primaria interna con un gobernante, un gobernador de turno y una proponente, y volvimos y ganamos. Pues entonces, individualmente, las ejecutorias del PNP satisfacen a la gente. Es la realidad. Eso es lo que está ocurriendo.
1: Claro, pero pese
0: a llevar por la percepción.
1: Claro, pero pese a que la gente ha cambiado, los no progresistas han cambiado de candidato, han cambiado de candidato que se postula en las elecciones principales.
0: Ajá.
1: Eso no importa.
0: ¿Pese a qué?
1: Bueno, el PNP está ganando las elecciones, pero el candidato no es el mismo. Ha cambiado. Por algo lo han cambiado los mismos no progresistas.
0: Bueno, porque tiene más propuestas, porque es más efectivo, pero siempre al final que tenemos una primaria en el PNP, salimos unidos, no nos disgustamos. Por eso es que si esta pelea se casa, Jennifer y Tommy o lo que sea, pues que cada cual coja su bando, y al final, el que gane, todos los PNP nos vamos a unir y él va a someter las propuestas para todo Puerto Rico. En otros partidos se dividen y pierden. Nosotros no, cada vez que tenemos una primaria para la gobernación ganamos, porque podemos tener diferencias, pero a la hora de unirnos y que ganen nuevamente la palma con las propuestas que se le tiene que dar al pueblo, pues prevalecemos, y eso ha sido la historia. Y aquí es otra primaria más, y lo que está ocurriendo son cosas que ocurren. De hecho, se interpeló a Domenech hace un mes, dos meses atrás. Tú no has visto ninguna acusación, tú no has visto nada en concreto de lo que se decía. Pero tú no puedes estar con el dimi directo de, mira, que aquel dijo. No, tú tienes que tener prueba de lo que uno pueda sustentar. Y a la larga, pues, prevalece la verdad. Y lo que pudo ser una percepción, la realidad es otra.
1: Bueno, cambiando un poco de tema, de Jennifer González, nos vamos para San Juan, porque usted también es representante de la ciudad capital. Esa controversia que hay es sobre el agua. Dicen los populares que en vez de estar Miguel Romero resaltando su imagen, debería estar metiéndole mano a la crisis de agua en la ciudad capital.
0: Yo creo que eso son más políticas. Eso no tienen, están buscando un clavo caliente para agarrarse, porque no tienen nada que decir, hermano. Si alguien ha sido bien cauteloso en los fondos públicos, ha sido Miguel Romero. De hecho, la primera mentira es que hablan de 13 millones en el área de relaciones públicas, cuando lo que tiene esa dependencia son 3 millones. Esa es la primera falsedad. Y si alguien ha brillado, ha sido Miguel por sus ejecutorias. No es porque está gastando miles y miles de dinero en gastos publicitarios. Él te hace todos los domingos una conferencia de prensa que la cubren los medios, y cuando tú ves los resultados, es más inyección económica para San Juan, ambulancia, equipos policíacos, remodelaciones de parques de pelota, recreativos, tus calles al día. Ha sido consistente, lleva casi 3 años invirtiendo una millonada

0: Y todas las carreteras, el 99.99% de las carreteras en San Juan municipales se han embrenado. Todas. Ah, que hay que darle mantenimiento porque se deterioran. Acueductos, las lluvias, sí. Pero decir que Miguel se dedica a gastar una millonada en publicidad. No, su publicidad es el día a día, la ejecutoria, que tú la ves latente y patente. Lo que hace el gobernante, los cinco legisladores de San Juan, Eddie Charboniel, Ricardo Chino Rey del 2, Cheito Hernández, Víctor Paredes, Georgie Navarro del 5, Juan Oscar Morales, senador Inisa, estamos en la calle, trabajando en equipo, dando recursos de la legislatura para el municipio y maximizando todo. Esa es la publicidad. Tú te vas para la calle y la gente lo que dice, no, que aquí está Miguel, aquí estuvo Miguel, aquí estuvo Jorge, aquí estuvo... Ese disparate que hicieron este equipo de trabajo. Que, oye, mira si están tan descarrilados, que estamos a qué fecha, a junio primero, no tienen un candidato para alcalde de San Juan. No tienen un presidente de
1: pero todavía falta tiempo para eso, el representante, por lo menos no, un año más.
0: Siempre se proyecta alguien que ya está tirándose por la calle. En los cinco precintos están también descabezados. ¿Sabes? No tienen organización
1: política. Claro, lo que usted me quiere decir es que el Partido Popular Democrático en la ciudad capital ya no existe. La pava ya no existe en San Juan.
0: La elección pasada llegaron tercero. ¿Qué tú piensas de eso? El que se canta que son los papás de los pollitos llegó tercero en San Juan. ¿Qué tú vas a opinar? ¿Sabes? No llegó por segundo, llegó tercero. Pues te demuestra que no tienen estructura pública, política, que en San Juan no le creen lo que promulgan y que no hay candidato que pueda contra Miguel Romero porque la obra está demasiado contundente y Miguel ha ido a la médula de los problemas de los sanjuaneros.
1: Claro, pero el problema es que Miguel Romero posiblemente rete a Jennifer González en primaria.
0: Miguel no va a retar a nadie.
1: No, se queda en San Juan.
0: Como alcalde de San Juan. Escucha que se queda en San Juan.
1: ¿Usted ha conversado con él sobre ese tema, representante? ¿Ha hablado con Miguel Romero sobre ese tema?
0: No he hablado con Miguel Romero sobre ese tema, pero según sus ejecutorias en el día a día, el mensaje que dio, que el último fue la semana pasada, todo indica que va a continuar. Las llamadas y los textos que tenemos en el chat de los legisladores con el alcalde es de San Juan, es de lo que estamos haciendo, del problema del agua.
1: Miguel Romero está enfocado en San Juan, no está enfocado en la fortaleza para nada.
0: Para nada.
1: Bueno, alcaldía de San Juan hasta la fortaleza, esos son tres o cuatro pasos, eso no hay mucho la diferencia.
0: Claro, de que sus ejecutorias lo ponen en una posición privilegiada como posible candidato, son otros 20 pesos.
1: Bueno.
0: Pero aquí tenemos un gobernante y una gobernadora del PNP que ha dicho que va a revalidar nuevamente y Miguel no va a retar a nadie. Bueno. Va a sacar en San Juan como alcalde de San Juan.
1: Gracias por estar con nosotros, representante.
0: Gracias a ti.
1: Escuchaban ustedes al representante del PNP, Jorge Navarro. La hora 7:53, 7:40 de la mañana.
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1: Al regreso, SAR de Energía destaca avances en proyectos de energía renovable y almacenamiento. Los detalles en solo minutos.
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1: La hora 7:54 en WIAC 7:40 de la mañana. El SAR de Energía y director ejecutivo de la Autoridad para las Alianzas Público-Privadas, Josué Colón Ortiz, informó que el proceso acelerado establecido mediante la Orden Ejecutiva 47 del año pasado para impulsar proyectos de energía renovable y almacenamiento ha alcanzado avances significativos. Según explicó, la Orden Ejecutiva emitida por la gobernadora Jennifer González Colón busca agilizar la evaluación, negociación, aprobación e implementación de proyectos estratégicos de energía renovable y almacenamiento. Esto con el objetivo de preservar la elegibilidad de estas iniciativas para incentivos federales, incluidos los ITC y otros mecanismos de financiamiento disponibles bajo la legislación federal conocida como One Big Beautiful Big Act. Colón Ortiz indicó que los contratos de dos de los proponentes recibieron la aprobación de la Junta de Gobierno de la Autoridad de Energía Eléctrica el pasado 27 de mayo. La Corporación Pública ya notificó formalmente las aprobaciones a los desarrolladores y se encuentra a la espera de documentación y requisitos adicionales para completar el proceso de evaluación y consideración final ante la Junta de Supervisión y Administración Financiera para Puerto Rico. La hora 7:56 en el 7:40 de la mañana.
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1: Al regreso, justicia evalúa como caso activo referido contra ex jefe de OCPE, asegura secretario de Asuntos Públicos de la Fortaleza. Ya rezamos.
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1: Gracias por continuar con nosotros aquí en WIAC 740 de la mañana. El secretario de Asuntos Públicos de la Fortaleza, Jean Peña Payano, afirmó que el Departamento de Justicia trata como un caso activo el referido presentado por el ex secretario de Desarrollo Económico, Sebastián Negrón Reichard. Esto en contra del ex jefe de la Oficina de Gerencia y Permisos, OCPE, Norberto Almodóvar Vélez, por alegadas intervenciones indebidas en un proceso de solicitud de propuestas financiado con fondos federales. Recuerden que eso es un caso activo. En primer lugar, él, Negrón Reichard, hizo unas alegaciones. La División de Integridad Pública y Asunto de Contralor de Justicia han estado muy activos en estos años y que bueno, ellos van a estar haciendo su evaluación de ese referido y estarán contestando, así como lo hicieron con los departamentos de Vivienda, Familia y otras alegaciones. Algunas han sido fundadas, otras no tan fundadas, expresó Peña Payano al tomar palabra luego de que se le interpelara al portavoz de justicia, el licenciado Garibaldi Adorno, sobre el estatus de la pesquisa. Previo a su salida, Negrón Reichard también refirió al ex secretario auxiliar de la OPEC, a la Oficina de Recursos Humanos del Departamento de Desarrollo Económico y Comercio y las Oficinas de Ética Gubernamental y del Contralor. La hora 7:58. Miembros del Partido Popular Democrático acusaron al alcalde de San Juan, Miguel Romero Lugo, de darle prioridad a gastos en comunicaciones y resaltar su imagen en lugar de brindarle atención a la falta de acceso al servicio de agua potable en las comunidades de la ciudad capital. El secretario general de la colectividad, Manuel Calderón Cerame, señaló que la crisis de agua que afecta a los residentes de la capital es compartida entre la Autoridad de Acueductos y Alcantarillados, la Administración Central y el municipio. Los sanjuaneros son víctimas de la guerra del PNP y de un alcalde que prefiere gastar 13 millones en gasto de comunicaciones y protocolo en vez de destinar parte de esos fondos para la compra de cisternas, camiones y generadores para que garanticen el bombeo del agua potable en las plantas de la AAA y con ello la gente de San Juan tengan agua, denunció Calderón Cerame. Según Calderón, el alcalde de San Juan invirtió más de 13.7 millones de dólares en su mensaje de presupuesto en comparación con los 621 mil dólares en gastos para mitigar la emergencia de agua en San Juan. la hora 7:59. 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
1: Buenos días, soy José Ángel Cordero y estos son los titulares más importantes para esta hora en WIAC 740. Cuestionan preparación del sistema de emergencia ante temporada ciclónica. Municipio de Aguada asegura estar preparado para la temporada de huracanes 2026. Polvo del Sahara alcanzará su pico en junio y julio, mientras expertos vigilan la temporada de huracanes. San Juan defiende inversión para atender interrupciones en el servicio de agua. Recursos Naturales creará unidad especializada para atender erosión costera en la isla. Falta de cuido obliga a familias a recurrir a los campamentos de verano. Buenos días, la hora 8:01 en todo Puerto Rico.
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1: Hola, hola, gracias por estar con nosotros. Bienvenidos a WIAC 740 en la mañana. Estamos cubriendo a Puerto Rico de punta a punta con el acontecer noticioso del país. Bueno, muchas cosas han pasado. Lou es la chispa de la radio. Ella es la vampirita del tránsito. Va, mira, verificando qué está pasando y nos pondrá al día en lo que va a pasar en las principales vías de rodaje. ¿Cómo fue? ¿Cómo fue? Bueno, eso lo tendrás que decir, tú.
8: Mi Drácula.
1: ¿Qué, qué? ¿Que yo soy qué?
8: El Drácula.
1: Bueno, ya usted lo escuchó.
8: El que se chupa todas las noticias, las tira aquí.
1: Así mismo, la competencia, las acabamos en esta hora de la mañana, Lou. No hay quien se... Mira, pueden tener 30 personas produciendo y no dan todas las noticias que nosotros damos y no tienen... a los protagonistas de la noticia como nosotros. Ay, bendito. Los van a tener la semana próxima. Lo siento, Lou, pero así somos. La presidenta del Sindicato Auténtico de Manejadores de Emergencias, Liz Colón Alicea, cuestionó este domingo la preparación del sistema de emergencias ahora del inicio de la temporada de huracanes en la cuenca del Atlántico. Colón Alicea insistió en que los empleados del negociado para el manejo de emergencias y administración de desastres continúan enfrentando condiciones laborales adversas en medio de reclamos relacionados con compensación, recursos operacionales, acuerdos incumplidos y falta de justicia laboral. Las condiciones del negociado son conocidas. Las denuncias son conocidas. Las gestiones realizadas por este sindicato también son conocidas. El gobierno actual, la gobernadora, el Departamento de Seguridad Pública, el negociado de manejo de emergencias y administración de desastres, los municipios y el país conocen la realidad operacional que enfrentan los empleados de la agencia diariamente. Ahora le corresponde a esta administración explicarle al país cómo pretende sostener operacionalmente un sistema de emergencias cuya realidad ya es conocida por todos, expresó la líder. A su vez, Colón Alicea sostuvo que precisamente ante la expectativa pública relacionada con la conferencia de prensa que realizará la administración de Jennifer González Colón el 1 de junio, el sindicato entiende que el país merece respuestas claras. Como todos los años, se espera que el 1 de junio la administración realice su conferencia de prensa relacionada al inicio de la temporada de huracanes. Precisamente por eso, los empleados del negociado, este sindicato y el pueblo de Puerto Rico también tienen expectativas sobre lo que allí se va a decir. Esperamos escuchar algo distinto a los discursos repetitivos sobre preparación. Esperamos evidencia, respuestas concretas y explicaciones reales sobre cómo se pretende sostener operacionalmente el sistema bajo las condiciones actuales, abundó. precisamente en conferencia de prensa ayer, el secretario de Asuntos Públicos de la Fortaleza, junto a alcaldes y también a el director de manejo de emergencia y administración de desastre, indicaba que las cosas estaban, mira, que estaba todo bien, Lou. Escuchemos la parte de la conferencia de prensa.
9: Se estrenó muy bien, qué bueno, buen tremendo trabajo. Vamos a pasar ahora con el secretario del Departamento de Recursos Naturales antes de pasar a preguntas del tema y otros temas. Secretario.
10: Buen día. Esta semana la gobernadora de Puerto Rico, Jennifer González Colón, firmó la orden ejecutiva 2026-27 creando un estado de emergencia ante la condición de la erosión costera en toda la costa norte. Esta orden ejecutiva nos agiliza muchos trámites burocráticos que pudieran atrasarnos en esta ventana que tenemos de verano, donde el mar se retira y nos hace más fácil los trabajos de mitigación en las zonas que vamos a estar trabajando en este verano, principalmente en Loíza y en Isla Verde, que tenemos un área que se está viendo afectada porque en el pasado se construyó un revestimiento de roca y se han hecho unos trabajos de mejoramiento de dunas y las energías se están concentrando frente a esos condominios. Ante esta situación, pues emprendimos el trabajo de completar un muro de estructura blanda, al igual que vamos a estar haciendo en Loíza. Ciertamente, muy importante es que estamos creando una unidad de erosión costera, así como en el pasado lo hicimos con el sargazo, estamos haciéndolo ahora con erosión costera. Recientemente el departamento adquirió unas excavadoras de brazo largo que nos van a estar ayudando en este menester. Ciertamente hay un dinero que nos otorgó el Departamento de Vivienda a través de CDBG MIT de mitigación, donde vamos a estar enfocando los esfuerzos en mitigar la erosión costera. Parte de esos esfuerzos va a ser la creación de una unidad que se va a dedicar solamente a esto. Es importante también dejar saber que el departamento ha estado trabajando a lo largo y lo ancho de Puerto Rico en proyectos de erosión costera que están completándose ya, y estos que estamos trabajando ahora, que son esfuerzos de mitigación, que se abre la puerta con la orden ejecutiva de la gobernadora. Pasando a otro tema, esta semana, el miércoles precisamente, se hizo una entrega histórica en el departamento por una cantidad de $1,533,223, incluyendo patrullas, armas de fuego y sistemas de computadora. Se entregaron 21 vehículos Dodge Durango Police Package. Quiero hacer la salvedad que son patrullas. No es que compramos vehículos y le pusimos los biombos. Estos son patrullas que vienen de fábrica con especificaciones para hacer este trabajo. Son 8 cilindros, son vehículos con una respuesta espectacular. Se compró también una Dodge Ram Pro Master 1500, que es para transportar armas. Es la primera vez que en el departamento se obtiene este vehículo. Anteriormente se hacía el transporte en vehículos regulares y encontramos esa situación y decidimos atajarla. Compramos este vehículo que tiene caja fuerte para poder asegurar el transporte de las armas de fuego. También se compró una Crew Cab 4x4 con un paquete especial para transportar animales. Este vehículo va a estar destacado en Cambalache, en el Centro de Rehabilitación de Especies Nativas y Control de Especies Exóticas. Es un equipo que hacía falta. Los muchachos estaban haciéndolo en vehículos que no eran los mejores para esto, pero ahora vamos a tener un equipo que va a estar destacado allí en Cambalache. Además de esto, por primera vez en la historia, el Cuerpo de Vigilantes unificó las armas. Tenemos una misma arma de reglamento para todos los vigilantes. Son Glock 23, quinta generación. Esto nos da unas ventajas que en cualquier altercado que tengan, ¿verdad?, que responder los compañeros vigilantes, se pueden transferir los peines con las balas. No hay que estar pendiente que si la pistola que él tiene es un modelo y el compañero tiene otro y no pueden, ¿verdad?, compartir las municiones. Con esto se acaba. También se compraron AR-15, se compraron 6 y se compraron 12 escopetas Mossberg Marine. Estas escopetas tienen la particularidad de que son resistentes al clima, al ambiente marino. Van a estar en las embarcaciones del cuerpo de vigilantes, que son armas de respuesta rápida y esenciales en el desempeño de los vigilantes en una embarcación. Sabemos que hace unos años atrás un compañero de una agencia federal fue ultimado por personas de poca reputación y poca monta. Al darnos cuenta de esto, hemos hecho el trabajo y ahora nuestros compañeros van a estar mucho mejor armados. ¿Qué más? Las 50 computadoras ROG Latitude son computadoras que van a poder usar los compañeros en las unidades marinas, tanto como en las unidades terrestres. Sin lugar a dudas, no lo habíamos tenido en el pasado, lo estamos teniendo ahora. Estamos viendo un gran progreso en cuanto al equipo del cuerpo de vigilantes, y es algo que hacía falta. Decidimos hacerlo y lo hemos completado. El último tópico que me toca traerles a colación es que esta semana empezó la Semana de los Arrecifes de Coral. Es una iniciativa educativa y de concientización ambiental que empezó ayer 30 de mayo y se extiende hasta el 6 de junio bajo el lema Vida en el Coral, Vida en el Archipiélago. Es conocido, ¿verdad?, por la población en general, que el proteger los corales no es simplemente un capricho de que es algo bonito, que tiene vida marina, que a la gente le gusta, el que va a hacer snorkeling. El arrecife protege la costa. El arrecife disipa energía. El arrecife nos ayuda a combatir eventos de erosión costera. Mientras más arrecife tengamos, más saludables van a estar nuestras costas. Vamos a estar trabajando eventualmente en otros proyectos que van a envolver arrecifes artificiales, pero eso es un poco más adelante.
1: Bueno, escuchaban ustedes al secretario del Departamento de Recursos Naturales y Ambientales. La hora 8:11.
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1: Bueno, amigos, a esta hora de la mañana tengo en línea telefónica al alcalde de Toa Baja, Bernardo Betito Márquez. Gracias por estar con nosotros. Bienvenido.
12: Gracias a ti por la oportunidad y a toda tu radio audiencia.
1: Bueno, hoy es 1 de junio. Arranca la temporada de huracanes y, por supuesto, hay que recordarle a la gente que solo basta un sistema para que afecte a Puerto Rico y colapsemos, como ocurrió en el 2017, que no fue uno, fueron dos los sistemas atmosféricos. Usted, a pocos meses de llegar a la poltrona municipal, ¿qué está haciendo el municipio de Toa Baja para tratar de que los ciudadanos entiendan que es bien importante prepararse?
12: De la forma que tú comienzas es la correcta, y es lo que yo estoy diciendo en Toa Baja. No podemos bajar la guardia. Hoy comienza la nueva temporada de huracanes en el 2026 y todas y todos tenemos que estar prestos a prepararnos. Y ese es el primer mensaje que le estamos indicando a la familia toabajeña, que se preparen con anticipación y mantengan actualizados sus planes familiares como parte de lo que es la cultura de prevención. Por otro lado, nosotros hoy todos los días primero de cada mes, hoy no va a ser la excepción, hacemos pruebas de las 14 sirenas que tenemos en Toa Baja. De eso también hacemos un llamado al pueblo para que estén pendientes y siempre nos hagan sus observaciones. ¿Le escuché? ¿No le escuché? O sea, todo este tipo de cosas. O sea, es cuestión de poner a la gente, ¿verdad?, en perspectiva de que esta es una temporada nueva de huracanes y tenemos que estar alertas. La otra situación que también hacemos hincapié acá en Toa Baja es el apoyo de la gente, que hemos mejorado muchísimo en no arrojar basura, escombros en los cuerpos de aguas, en mantener la alcantarilla, que nos ayudan a mantener el alcantarillado limpio, porque también eso es parte de la prevención. Nosotros en Toa Baja somos de los municipios que más mitigamos y limpiamos los cuerpos de agua, pues tenemos ríos, tenemos lagos, tenemos playas, tenemos caños, tenemos muchos cuerpos de agua, e invertimos casi 1.8 millones todo el año en lo que representa limpieza y mitigación. La otra parte que para nosotros es bien, bien importante es la participación ciudadana. Por eso es que tenemos organizados unos 18 grupos comunitarios de respuesta en emergencia, lo que se conocen por los community hubs. Y estos son combinaciones entre líderes comunitarios y eclesiásticos. Y los tenemos, están preparados. Lo hemos, todo el año estamos dando talleres. Ahora en esta semana también empezamos a separar del presupuesto una partida de 40, 50 mil dólares para comprar suministros y agua y llevarlos ya a estos 18 community hubs, de forma tal que la gente ya esté, o sea, las comunidades estén pues básicamente preparadas. Además que también se le ha preparado con generadores eléctricos, cisternas, radiocomunicación, o sea, este tipo de, ¿verdad?, de instrumento que permite que la gente, pues, vamos, cree conciencia, se articule comunitariamente y esté alerta. O sea, no hay otra
1: forma. Usted lo que me está queriendo decir, Betito, es que el municipio ha establecido que funcionen 14 sirenas en todo el área donde posiblemente tengamos un impacto de un sistema atmosférico, o también puede ser incluso hasta un terremoto, donde se alerta a las personas cuál va a ser la ruta de salida o de escape, que han hecho proceso de mitigación, o sea, mantener las áreas de los cuerpos de agua limpias para que de alguna manera no tengamos problemas de obstáculos, además invitando a las comunidades a que estén pendientes a las alcantarillados, porque precisamente en esas alcantarillas son que se tapan y se forma tremendo problema de inundaciones. Además, usted lo que me está diciendo, que han establecido unos centros, unos hubs de comunitario en manos de organizaciones y de iglesias para que respondan en el caso de que tengamos algún tipo de problema y no se espere que el alcalde se presente a todos los lugares al mismo tiempo, porque ya se ha preparado esta famosa community hubs.
12: La responsabilidad es de todas y todos, y eso exactamente es lo que he querido establecer. Nosotros como pueblo tenemos que estar preparados. La experiencia de María, en el Irma y María, realmente nos dio un gran golpe que nos ha permitido aprender y abrazarnos en una forma solidaria, en una forma de cooperación. Y de verdad que estamos, ¿sabes?, articulando estos grupos y conformando estos grupos comunitarios, también nos da un poco de más seguridad y paz, o sea, tranquilidad, de que no podemos evitar de que estos fenómenos puedan venir, pero por lo menos estamos preparados para recibirlo. Y eso es bien, bien, pero bien positivo para el pueblo.
1: ¿Usted se atreve a decir que Toa Baja está preparado para enfrentar un sistema atmosférico?
12: Nunca puedo dar 100% de que estamos preparados. Lo que sí puedo decir es que estamos articulando para enfrentar cualquier situación que venga como pueblo. O sea, no es una responsabilidad del alcalde o de la administración particular, es una responsabilidad de todas y todos, y en esa forma tenemos que estar articulados y preparados.
1: Una comunidad en particular o varias que usted siempre está pendiente, porque no importa si viene una vaguada, provoca problemas de inundaciones, problemas de desalojo, un área en particular que usted esté pendiente.
12: Ingenio. Ingenio, el pueblo, Campanilla. Esas son las áreas más susceptibles. En la parte oeste es por donde precisamente corre el río La Plata, y si el río La Plata, ¿verdad?, se desborda, el primer impacto es Toa Baja Pueblo, y por ahí sigue entonces a Campanilla e Ingenio. Así que esas son las áreas más susceptibles a inundaciones, son las que más estamos siempre, ¿verdad?, pendientes, pero, o sea, aquí todo Toa Baja tiene que estar, ¿verdad?, alerta, unos porque están en áreas susceptibles a inundaciones y otros porque están en áreas que, aunque no se inundan, la realidad es que debemos estar preparados para recibir a aquellos que puedan estar afectados. Eso es lo que representa coinonía de pueblo, solidaridad de pueblo.
1: También quisiera preguntarle sobre el dragado del río La Plata, porque creo que va bastante avanzado, pero todavía muy lento para lo que quisiera tanto Toa Baja como Dorado.
12: Bueno, la realidad es que sí, quisiéramos que ya esa obra esté finalizada. Tarda unos 4 años adicionales, pero ahora nos corresponde la fase de Toa Baja de lleno, que es la tercera fase. Ya la primera y segunda, que era la que representaba la boca de por donde discurre el río La Plata y sale al mar, que es por Dorado. Esa primera y segunda ya está completada, que tengo que decirte, ¿verdad?, y a Toa Baja y al pueblo de Puerto Rico, que ha sido de un beneficio extraordinario para el control de inundaciones en Toa Baja. O sea, si ocurre un María, pues definitivamente eso no hay quien lo detenga. Pero, o sea, hemos tenido unas situaciones que el efecto de lo que se ha hecho ha sido bien positivo para Toa Baja.
1: Me imagino entonces que cuando se haga esta última fase, la tercera, en el área de Toa Baja, estamos hablando que el pueblo de Toa Baja no se va a inundar.
12: El pueblo de Toa Baja ni todo ese llano que corresponde a lo que es toda el área oeste, Ingenio, te decía ahorita, Campanilla. O sea, toda esa área va a estar, ¿verdad?, protegida cuando termine la canalización, que, como te dije, esperamos que sea en unos próximos 4 años, que parece que es un mundo, y de verdad que es un mundo, pero ya estamos más cerca. Y eso va a ser una obra monumental esperada por muchos, muchos años, por todos los tabajeños.
1: Perfecto. Entonces, hoy a las 10:30 de la mañana es que se supone que suenen las 14 sirenas.
12: Hoy a las 10:30, como todos los días primeros, suenan las 14 sirenas. Hoy a las 10:30 comienza este proceso, ¿verdad?, de mayor conciencia, porque comienza la temporada de huracanes, y nosotros, pues, lo que queremos es que la gente pueda estar en alerta y empezar a generar sus respectivos planes familiares de prevención y de preparación. Así como nosotros lo vamos a hacer a nivel colectivo, cada familia es responsable de hacerlo a nivel particular. Cada familia tiene que evaluar en qué área viven, si están susceptibles a, ¿verdad?, a unas situaciones particulares de inundaciones, para que desde ya vaya haciendo los arreglos y no dejemos esto para última hora. Incluso tenemos mucha gente mayor que también en medidas que yo, en oportunidades que he podido tener, le he exhortado que vayan haciendo su compra, ¿verdad?, poco a poco, para que tengan su alimento, su agua separada, porque si lo dejan para el final, es difícil ser la persona mayor con menos fuerza, con menos agilidad, con menos quizás oportunidades, que se le va a hacer un poco más, ¿verdad?, más difícil. Así que todo esto tiene que ver con un elemento de prevención y preparación poco a poco.
1: Estaremos pendientes. Gracias por estar con nosotros esta mañana. Siempre es un placer conversar con usted.
12: A ustedes por la oportunidad.
1: Escuchaban ustedes al alcalde de Toa Baja, Betito Márquez, que hoy tiene una conferencia de prensa a las 10 de la mañana en la que estará hablando sobre la manera en que ha estado operando procesos, por ejemplo, de mitigación, planes de preparación comunitaria, el plan integral de manejo de emergencia. Se hablará un poco sobre el sistema de alerta en masa, que son el que actualmente prácticamente todos los primeros días de los meses, o sea, el día 1 a las 10:30 de la mañana se activa como método de simulacro, y hoy no va a ser la excepción, a las 10:30, para mantener las comunidades informadas. La hora 8:23 en el 7:40 de la mañana.
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1: Al regreso en el 7:40 de la mañana, municipio de Aguada asegura estar preparado para la temporada de huracanes 2026. Ya regresamos.
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1: Gracias por continuar con nosotros aquí en WIAC 740 de la mañana. Estamos cubriendo a Puerto Rico de punta a punta con el acontecer noticioso. El alcalde de Aguada, Cristian Cortés Feliciano, informó que el municipio está preparado para atender cualquier emergencia durante la temporada de huracanes 2026, que comienza el 1 de junio y se extenderá hasta el 30 de noviembre. Según indicó el Ejecutivo Municipal, los refugios designados para casos de emergencia ya cuentan con las certificaciones correspondientes. Las escuelas Lidia Meléndez, Eladio Tirado, Epifanio Estrella, Anselmo Villarrubia y profesora Juana Rosario fueron identificadas como los refugios oficiales del municipio. Cortés Feliciano señaló que en las 5 escuelas también se permitirá la entrada de mascotas siempre y cuando permanezcan en sus respectivas jaulas por razones de seguridad. Además, recordó que los números de la Oficina Municipal de Manejo de Emergencia continúan siendo el 868-7000 y el 252-5950. Según expresiones escritas, el municipio también cuenta con unos 300 catres disponibles y mantiene comunicación directa con agencias estatales y federales de seguridad para la coordinación de respuestas ante posibles emergencias. 826, 740 en la mañana.
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1: Al regreso en el 740 de la mañana, el informe más completo de los deportes. Ya rezamos.
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1: Gracias por continuar con nosotros aquí en WIAC 740 en la mañana, arropando todo Puerto Rico.
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1: A esta hora de la mañana, ¿qué tal si nos conectamos con Caro Negrón de La Ley Deportiva? Programa que se transmite el lunes a viernes a las 10 de la mañana por WIAC y toda su cadena. Cano, cuéntame, ¿qué está pasando?
20: Sí, te tengo buenas noticias de tus Piratas de Quebradilla, pero quisiera antes de darte la buena noticia y explicarte la situación, hablar un poquito de Amanda Serrano, que tú sabes que el sábado pues paraliza siempre a Puerto Rico una vez ella va a pelear. Consigue su victoria número 49, 4 derrotas, un empate, su nocaut número 32. Amanda tiene 37 años de edad. Retuvo los cetros plumas de la AMB y de la OMB e hizo historia el sábado al empatar con la icónica Chris Martin con el nocaut número 32 de su carrera. Son las únicas dos mujeres que ganan, que hacen, ¿verdad?, 32 nocaut en su carrera. Ganó en el segundo asalto sobre Cheyenne Paper Hanson. Esta muchacha no estaba ni tirando, o sea, lo que estaba era recibiendo golpes, por eso el árbitro detuvo la pelea temprano en un segundo asalto, porque se le pudo haber complicado la situación a ella. Deja su récord en 17-3-0 con 13 nocaut, tiene 28 años. Amanda señaló que planea retirarse luego del 2026, o sea, que le quedan, ahora mismo comienza junio, estamos hablando de la mitad del año, ¿no? Estamos hablando de seis meses y medio para que entonces ella tome la decisión, pero sin duda, si se retira o no, estamos bien, bien orgullosos de Amanda Serrano, que ya ha comenzado también a entrenar niñita, y qué bueno, el cielo es el límite para ella. Bueno, vamos con tus piratas. Vamos con tus piratas, porque yo hablé contigo allí en la emisora y te expliqué unas situaciones del equipo de los Piratas de Quebradillas que eran alentadoras para ti. Por ejemplo, Quebradillas ganó el viernes 87-86 en un juego de drama que se vivió en Ponce, donde sacó una victoria bien importante para mantener viva sus esperanzas. Pero no solamente eso, anoche tenían que ganar en Arecibo y lo hicieron. Consiguieron la victoria 88-82 y entonces Mayagüez le ganó a Ponce 92-90. ¿Cuál es la situación actual de tus piratas? Pues mira, tienen 7-17, o sea, todavía están en una sexta posición, pero están empujando, ya se han acercado a solamente un juego del quinto, que ahí no clasifican, pero es para darte un ejemplo, y se han acercado a 2.5 juegos de Mayagüez, que está en la cuarta posición, o sea, que quedándole ahora son 24, le quedan 10 partidos, el equipo le han seguido entrando piezas al equipo, pues no se pueden descartar a los piratas de Quebradillas. Con la victoria, Arecibo cae en 14-6, que fue el que perdió, venía de una racha positiva y no había perdido en Arecibo, y Quebradilla le gana ese primer juego allí. San Germán 15-9, 11-11 Aguada, Mayagüez 9-14, Ponce 8-16 y tus piratas 7-17 están con vida. Bayamón en el B tiene 16-9, Caguas 15-8, Carolina 12-10, Guaynabo 12-11, Santurce 11-12, Manatí 8-15. Hoy juega Manatí frente a Carolina. Tus piratas vuelven a la carga el miércoles cuando se fajan con el equipo de Santurce. Ese juego va a ser allá en la guarida del Pirata. Así es que en el baloncesto de la NBA finalizó la serie para el equipo de Oklahoma. Los actuales campeones perdieron 111-103. San Antonio ahora pasa a la serie final, que comienza el miércoles, este próximo miércoles, frente al equipo de los Knicks de Nueva York. Desde el 2014 no llegaban a la final. Y entonces el equipo de Oklahoma se quedó con las ganas de seguir jugando. O sea, sí, esta serie hace que va a haber un nuevo campeón por octavo año. O sea, que no repiten los campeones del baloncesto de la NBA. Desde el 99 el equipo de Nueva York no llegaba a la final. Y desde el 2014 entonces San Antonio no llegaba a la final. José, la taquilla es abusivo lo que está pasando. En San Antonio se están vendiendo por la plataforma una taquilla $958, una sola. 10.193 la más cara, pero en Nueva York 4.258 la más cara, la plataforma, y la más, o sea, esa es la más barata. La más cara está en 38.500 para ver un partido del baloncesto de la NBA. Lo veo por televisión. En la AA, ayer el equipo de Cuamo le ganó a Salinas 7-2. Estaba victoria de línea para Cuamo, que han tomado el control de la serie 2-0 frente a Salinas. San Sebastián ganó en 11 entradas 4-3 sobre Hormiguero, empatando la serie a 1. Las otras series, Junco y Las Piedras están empate a 1. Dorado y Carolina están empate a 1. Sabana Grande está dominando a Yauco 2-0. Calle está dominando a Comerío 2-0. Yabucoa está dominando a Patillas 2-0. Florida está empate con Atillo 1-1. Finalmente, en las Grandes Ligas ayer, el equipo de los Reds le ganó a Atlanta 6-4. En ese juego Acuña conectó de jonrón. Conectó de jonrón en los tres partidos, la serie de viernes, sábado y domingo. 4 jonrones, 4 bases robadas, 4 boletos. En 3 juegos corridos se convierte en el primer pelotero en la era moderna desde el 1901 al lograr esa hazaña de 4 jonrones, 4 bases robadas y 4 boletos. Washington le ganó a los Padres 4-2. Los Piratas a Minnesota 9-3, los Orioles a Toronto 9-5, Tampa Bay a Anaheim 5-2, los Mets 10, los Marlins 1, MJ Meléndez de 1-0, Boston le ganó a los Guardianes 9-4, saludó a los Cubs 5-1, Nelson Velázquez de 4-1, lleva de 9-3, con un cuadrangular. Bryan, que no jugó, tiene de 22-6, 2-73. Los Media Blanca le ganaron a Detroit 2-1, en el caso de Oakland perdió 13-8 con los Yankees, Seattle le ganó a Arizona 3-2 en 10 entradas, los Dodgers a Filadelfia 9-1, San Francisco apabulló a Colorado 19-6. Houston fue blanqueado por Milwaukee 2-0. Y Texas le ganó a Kansas City 6-3. Así que no se olviden que a las 10 estaremos con la Ley Deportiva. Buen día para ti, José.
1: Gracias, Cano, por la información. La hora 8:32 en WIAC 7:40 de la mañana. Arropando todo Puerto Rico de punta a punta.
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1: Buenos días, soy José Ángel Cordero y estos son los titulares. Insisten en no bajar la guardia ante inicio de temporada de huracanes. El calor deja de ser inusual. Agencias afinan planes de trabajo ante verano más seco y caliente. Oye, y no solamente va a ser el calor low, va a ser también el polvo del Sahara que alcanzará su pico en los próximos meses. San Juan defiende inversión para atender interrupciones en el servicio de agua potable. Aseguran que el PNP está listo para barrer en las próximas elecciones. Recursos Naturales creará unidad especializada para atender la erosión costera. Falta de cuido obliga a familias a recurrir a campamento de verano. Buenos días, la hora 8:33.
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1: Hola, hola, gracias por estar con nosotros. Bienvenidos a WIAC 740 en la mañana. Estamos cubriendo a Puerto Rico de punta a punta. La temporada de huracanes del Atlántico comenzó oficialmente hoy lunes, 1 de junio, y el pronóstico apunta a una actividad ciclónica por debajo de lo normal. Sin embargo, para los expertos, la aparente calma que proyectan los modelos meteorológicos no debe interpretarse como una invitación a la complacencia. La Administración Nacional Oceánica y Atmosférica, NOAA, por sus siglas en inglés, estimó una probabilidad de 55% de que la temporada se mantenga por debajo de los niveles habituales, con entre 8 y 14 tormentas nombradas, de las cuales entre 3 y 6 podrían convertirse en huracanes y entre 1 y 3 alcanzarían categoría mayor. Aún así, el meteorólogo del Servicio Nacional de Meteorología, Ernesto Morales, advirtió que una temporada tranquila en términos numéricos no significa que Puerto Rico esté libre de riesgo. No, no está libre de riesgo. A mí me da mucho miedo que las personas vean este pronóstico, esta perspectiva de temporada, y bajen la guardia porque crean no viene nada, porque está el niño, sostuvo Morales en entrevista. Así que ojo, cuidado, porque realmente la cosa no es así, no se maneja de esa manera. 8:36 en el 7:40 de la mañana.
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1: A esta hora de la mañana cambiamos un poco de tema. A las 8:36 de la mañana tengo en línea telefónica a Marisa Medina. Ella es presidenta de la Coalición para la Lactancia Materna en Puerto Rico. Hola, buenos días. Gracias por estar con nosotros.
0: Muchas gracias y muy buenos días, Ángel.
1: Bueno, hoy vamos a hablar sobre los mitos sobre la lactancia en una conferencia que se estará dando. Se llevará a cabo, si no me equivoco, es hoy.
0: Sí, el primer lunes de cada mes tenemos una conferencia gratuita en Auxilio Mutuo, piso 9. Estas conferencias se llevan a cabo siempre el primer lunes de cada mes y hoy, comenzando el mes de junio, 1 de junio, tenemos esta conferencia que comienza a las 6 de la tarde. Es libre de costo. Toda embarazada o madre lactante que quiera participar de ella, no importa en qué hospital haya dado a luz o vaya a dar a luz, puede llegar y gratuitamente va a disfrutar de una conferencia repleta de información sobre la lactancia, preguntas y respuestas.
1: Pero yo me pregunto, ¿todavía estamos como reacios a que la mujer lacte a sus niños? Porque en el pasado eso era lo único, eso era lo normal. En algún momento dado llegaron las fórmulas que, bueno, pues que le hizo la vida un poco más fácil a muchos padres porque tomaban la leche y estaban durmiendo unas cuantas horas adicionales. La lactancia equivale a mucho sacrificio, no solo de mamá, sino también de papá, porque cada 2 horas más o menos los bebés quieren comida.
0: Eso es así, pero lamentablemente esta maravilla de nuestros abuelos y bisabuelos que veía la lactancia como algo completamente natural se fue perdiendo por la industria, por la comercialización, por entrar entonces productos que las madres entendían y preferían porque creían que era más conveniente, y ahí es que entra la alimentación artificial. Pero lamentablemente, ¿verdad?, eso ocurrió por muchas décadas, y hoy día esta generación que a veces es muy criticada nos ha dado una gran lección, y es que están muy atentos a llegar a lo básico. Y volvemos otra vez a tomar esa fuerza de seguir educando, que haya conocimiento, porque realmente el problema está en que la lactancia es algo natural, pero también tenemos que reconocer que se ha perdido tanto que hoy día la lactancia es aprendida. Y necesitamos seguir educando y con evidencia científica seguir logrando, ¿verdad?, estudios que sigan confirmando que la leche humana es el mejor alimento para un bebé. Es bien importante que sepamos que durante el embarazo debemos tomar clases no solamente para parir, porque ese parto puede convertirse en una cesárea, sino que también debemos educarnos para que no solo mamá, sino su esposo, su familia, también pueda actualizar esa información y en el momento de tomar decisiones sobre la lactancia, puedan entonces tomarlas con conocimiento.
1: ¿A qué se debe que muchas mamás deciden no lactar? ¿Hay algo además de eso de la comercialización? Porque en mi época, cuando yo nací, y posterior, las madres salían con leche de fórmula. Prácticamente como que le daban toda, le daban Pampers y mucha leche para que las madres pues nos alimentaran con leche de fórmula, no materna. Y en mi caso en particular, me da la impresión que también mi mamá cayó en eso.
0: Pues eso que usted acaba de hablar es excelente. Porque mi mamá también. Mi mamá salió, me cuenta, que con todo lo que era leche artificial, la explicación de cómo brindarla y viéndolo como la manera más normal. Así que esa palabra que se utiliza mucho ahora, normalizar, eso fue lo que pasó, Ángel. Normalizaron dar biberón y normalizaron dar leche totalmente artificial. En ese caso, estamos hablando de 60, de los 70, pero ya entonces, después de los 70, comenzaron organizaciones como lo son, la Liga de la Leche, aquí en Puerto Rico, la Coalición para la Lactancia Materna, donde tengo el privilegio de pertenecer, donde nos encargamos de hacer actividades, de celebrar la Semana Mundial de la Lactancia Materna, y tenemos en Puerto Rico muchos educadores en lactancia que se dedican a dar las clases y, por supuesto, también se dedican a ayudar a las mamás como consultores en lactancia y pediatras que se han especializado también en ayudar a la mamá. Pero también tenemos países que nos ha servido de ejemplo, como lo es Noruega, donde completamente normal es darle la teta al bebé. Si el bebé no puede tomar por alguna razón el pecho, se le dan alternativas hasta de leche donada. Pero la última alternativa que se le brinda a esos niños en esos países es una leche artificial, porque sabemos que viene con unas consecuencias muy negativas para la salud del bebé, no solo en el momento, sino en el futuro de la vida de esa criatura. Así que es ver, ¿verdad?, que la confianza rara vez se pierde de un día para otro, generalmente se ha perdido poco a poco. Se pierde cuando nuestras palabras y nuestras acciones dejan de coincidir, se pierde cuando una persona no se siente escuchada y respetada, y eso es lo que ha pasado con muchas mamás. El miedo a la crítica, el miedo a que le estén diciendo una información que no es, mira, tienes que dejar de lactar porque tomaste X medicamento, te hicieron este estudio, no puedes lactar. Entonces lo interesante es que la confianza no solamente se perdió directamente con la medicina, sino que se perdió también con la familia que quizás no lo hizo, y entonces, ay, pero ese bebé se está quedando con hambre. Ay, pero si este bebé está llorando tanto, tiene que ser que tiene hambre. Y se nos olvida que el bebé es un humano, que nosotros nos expresamos cuando estamos molestos y lo decimos, si estamos tristes lo decimos, lloramos, nos expresamos, pero la única manera de expresarse un bebé es llorando. Y por ejemplo, una de las de los temas que vamos a hablar hoy también es el tema de los crecimientos, esos brotes de crecimiento en los bebés que nunca se habló, que se descubre, que se llega a la evidencia y que se ve que hay unos periodos de crecimiento rápido donde los bebés se ponen muy incómodos, Ángel, lloran, se ponen molestos, se pegan frente al pecho y se despegan, y esto es bien confuso para mamá y sobre
1: claro, todo pero también mamá. El niño está experimentando, el niño estuvo 9 meses en la barriga, sin ningún problema recibía su alimentación, ahora se está enfrentando a una nueva realidad que tiene que alimentarse, y cada cierto tiempo, pues eso va a provocar que bueno, si no come, pues va a tener dolor, le va a dar, le va no va a querer dormir, etcétera, etcétera.
0: Sí, pero aquí hay algo más importante. La lactancia humana no solamente es el alimento, es una forma de criar con apego. Es una forma de brindarle al bebé una seguridad que necesita desde que sale de nuestro vientre. Es bien, bien triste, ¿verdad?, nosotros ver que una mamá todavía escuche quizás a un familiar o quizás hasta una enfermera que le diga, mira, no lo puedes cargar tanto, tienes que dejarlo en su cunita, aliméntalo y dejarlo en su cunita. Los bebés necesitan ser cargados, los bebés necesitan...
1: Bueno, hasta los animales vemos que cargan a su cría por mucho tiempo.
0: Exactamente, estamos hablando de que somos mamíferos, Ángel. ¿Y cuándo tú has visto una perrita que se vaya y desaparezca y no venga más a sus hijos? Será porque murió, pero una perrita no se despega de sus hijos. Y si tú vas a tocar uno de sus hijos, te come vivo. Entonces, el momento de retomar...

0: allí. La lactancia, Ángel, es una de las intervenciones con mayor respaldo científico para la salud de la mamá, pero también del bebé, de toda la familia, del mismo ambiente. La evidencia muestra que la leche materna aporta unos nutrientes tan perfectos que no solamente fortalecen el sistema inmunológico del bebé, sino que se asocia a una mejor menor incidencia de infecciones, por ejemplo, infecciones respiratorias, infecciones gastrointestinales, enfermedades durante esa infancia, que tú sabes que los niños tocan todo, se llevan todo la boca. La lactancia ofrece beneficios también para mamá, incluyendo una recuperación mucho mejor después del parto o después de la cesárea, lo que reduce el riesgo de enfermedades a largo plazo de esta mujer. Organismos como la Organización Mundial de la Salud recomienda la lactancia materna exclusiva durante los primeros 6 meses y complementada con alimentos hasta 2 años o más. Antes decían hasta el año. Antes estaba escrito, y podemos buscar los estudios,
1: claro,
0: hasta el año. Y fíjate que ahora dice 2 años o más, porque esa lactancia que llamamos lactancia prolongada, se vieron en los estudios que los niños seguían recibiendo el alimento perfecto, aunque comieran otras cosas, todo lo que necesitaban en nutrientes a través de la leche materna, a través de la leche de su mamá, hasta los 7 años.
1: Ángel, estuve leyendo que el cuerpo de mamá incluso hasta produce, de cierta manera, la respuesta a cualquier petición del niño. Por ejemplo, si se enferma el niño, muchas veces la mamá comienza a producir anticuerpos de una manera, y hasta el color y el sabor de la leche cambia.
0: Correcto, totalmente cierto. La evidencia nos dice claramente que incluso, miren qué maravilla y mira qué triste a la vez, Ángel. Cuando una mamá está embarazada, ya hay producción de calostro en su pecho. Hay algunas mamás que incluso ven hasta gotitas salir, que no es lo normal, no es la norma, pero lo pueden ver. ¿Qué sucede? Cuando llegamos al parto, hay tantas interrupciones, hay tanto cambio de ambiente, que esa mamá se paraliza. Empiezan a darle consejos la familia y a veces un personal médico. Está en un lugar que no es su lugar, no es su casa, no es su ambiente. Entonces, se le hace difícil ese primer comienzo con el bebé cuando empiezan a intentar forzarla a que el bebé coma, porque le baja el azúcar, porque el bebé tiene que hidratarse. Entonces, la mamá se confunde, se asusta y piensa, mira esto, Ángel, piensa que no está dando leche suficiente, porque hay profesionales de la salud que no están actualizados en el tema de la lactancia, que le dicen, mamá, cuando tú llegues a tu casa, tú vas a poder lactar porque ahora tú no estás produciendo leche. Es falso, Ángel. Sí está produciendo leche. Lo que pasa es que esa mamá está produciendo en ese momento la primera etapa de la leche, que se llama calostro. El calostro, que es tan importante en el inicio de la vida de ese bebé. Imagínate tú cómo es posible que le digan a una mamá hoy día que se saque con una máquina en el hospital acabando de parir porque el personal médico necesita o desea ver qué cantidad mamá le está brindando. Sí, Ángel, usted y yo sabemos que un bebé que acaba de nacer, que nunca ha tragado en su vida, lo único que necesita es de 5 a 10 ml el primer día, en esas primeras 24 horas. Entonces, eso es lo que él va a aprender a sacar de mamá. ¿Por qué? Porque él tiene que aprender también a mamar, a ordeñar, a tragar y encima de eso respirar. Es un workout. Así que necesitamos que esa mamá lo que tenga es silencio a su alrededor. Tiempo para conocer a su bebé, tiempo para aprender a colocarlo correctamente, que no le duela, que esté tranquila, que pueda ver la respiración de su bebé, que pueda tener a su bebé piel con piel. Y eso es lo que cuando el bebé roce esa areola de la mamá que tiene esas glándulas de Montgomery, va a llegar ese mensaje directo al cerebro de la mamá y va a comenzar esa mamá a producir las primeras gotas de calostro que son fantásticas, que se le llama oro líquido, y no es una exageración, ¿sabes? Porque aunque se produce en pequeñas cantidades, el calostro está altamente concentrado en nutrientes, en anticuerpos, en factores de protección que van a ayudar al bebé en sus primeros días de vida, y el calostro en este caso actúa como la primera vacuna natural que se le brinda a un bebé. Ayuda a protegerlo de las infecciones, como dije ahorita, fortalece su sistema inmunológico y favorece algo bien importante, el desarrollo.

0: desarrollo saludable del intestino, que es nuestro segundo cerebro. Además, tiene un efecto, que me encanta decirlo, que es un efecto laxante suave, porque ayuda a que el bebé pueda eliminar el meconio, que es esa caquita que está negra, negra, negra, que sale en las primeras evacuaciones, que es bien oscura, y eso contribuye a reducir el riesgo de niveles elevados de bilirrubina. ¿Y tú sabes cuántos bebés le sube la bilirrubina y en el hospital le dicen que tiene que dejar de lactar y que tiene que incluir leche artificial porque el bebé debe evacuar? Evitando entonces que ese bebé pueda tener el laxante natural que está produciendo el cuerpo de la mamá. Muchas familias se preocupan porque sale poco calostro, pero es que esa cantidad pequeñita es exactamente...
1: Es la suficiente, la que necesita el bebé.
0: Claro, claro, bueno, por eso es importante.
1: Medina, si seguimos hablando, nos quedamos aquí. Parece que vamos a dar la conferencia magistral relacionada a lactancia materna, pero...
0: gracias.
1: Será de partir hoy a las 6 de la tarde, de 6 a 8, los primeros lunes de cada mes, ¿verdad?
0: Los primeros lunes de cada mes, estoy a tu orden para que siempre podamos promover esta actividad que es libre de costo, que no solamente es para las mamitas de auxilio mutuo, este hospital tan maravilloso, sino que si tú pares en Ayuya, en Ponce, en cualquier hospital de Puerto Rico y quieres darte la cita, estás a tiempo. Es hoy a las 6 de la tarde y el primer lunes de cada mes mi compromiso es con las embarazadas y madres lactantes, estar allí para contestar todas sus preguntas y brindarle información valiosa sobre la lactancia materna desde antes de que nazca su bebé hasta que lo lleven también en brazos. Así bueno, que espero conocerlas a todas.
1: Gracias por estar con nosotros esta mañana.
0: Gracias a ustedes, Ángel, por promover esta lactancia tan necesaria para nuestros niños.
1: Escuchaban ustedes a Marisa Medina, presidenta de la Coalición para la Lactancia Materna en Puerto Rico, a la hora 8:52.
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1: A regreso en... El 7:40 de la mañana, el informe más completo del tránsito. Ya rezamos.
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1: La hora 8:53 en el 7:40 de la mañana.
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1: A esta hora de la mañana nos vamos con Lou Rodríguez con el informe más completo del tránsito. Buenos días, Lou.
5: Muy buenos días. Bueno, el madrugador lo sabe, 7:40 de la mañana te mantiene informado. Informe del tránsito. Tráfico pesado en la 22 Este en Toa Baja, 167 Sur en Bayamón, Avenida Las Cumbres en Bayamón, 165 en Toa Baja, número 1 Norte en San Juan, 52 Norte en Caguas, 172 en Cagua, 30 Oeste en Juncos, 2 en Sur en Mayagüez, la 111 en Moca, la número 2 Este en Isabela. Accidente se reporta en la 174 Este en Bayamón, carril expreso en la número 18, también en la número 2 Norte y en la 828 Sur. Problema de semáforo en la avenida West Main Este en Bayamón y en la avenida Juan Ponce de León, calle Segarra. Soy Luis Rodríguez. Este fue el informe del tránsito en 7:40 en la mañana, hora 8:54 con José Ángel Cordero.
1: A esta hora de la mañana tenemos a 5,004 abonados sin servicio de energía eléctrica en la región de Arecibo, 1,059 en la de Bayamón, 273 en la de Caguas, 73 en la de Carolina, 30 en San Juan, 595 en Mayagüez, 1,102 en Ponce, para un total de 8,136. La hora 8:54 en el 7:40.
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1: Al regreso en el 7:40 de la mañana, calor deja de ser inusual. Agencias afinan planes de trabajo ante verano más seco y caliente.
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1: La hora 8:54. Mientras aumentan las preocupaciones por el posible impacto de un verano más caluroso y seco en Puerto Rico, varias agencias gubernamentales aseguran que ya activaron protocolos de prevención y contingencia para enfrentar las altas temperaturas. La primera advertencia de calor del año en la isla se registró el pasado jueves 14 de mayo. Esto ya casi se ha convertido en la norma, que a partir del mes de mayo ya comenzamos calores extremos. Lo inusual en este caso se va a convertir en usual, en común. La hora 8:56.
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1: La meteoróloga de Servicio Nacional de Meteorología, María Angelí Marrero, destacó que durante los meses de junio y julio se espera mayor concentración de polvo del Sahara.
7: Por lo menos, en base a la climatología, que es el estudio de las condiciones del tiempo durante un periodo largo de años, sí establece que por lo menos aquí en Puerto Rico, junio y julio son los meses con mayor particulado de polvo del Sahara sobre Puerto Rico y las Islas Vírgenes. Así que ya, y establece también, ¿verdad?, que usualmente el pico de la temporada de sistemas atmosféricos o de huracanes viene siendo agosto y septiembre. Y a veces lo que favorece, ¿verdad?, que no veamos tantos sistemas en los meses de junio y julio viene siendo también en particulado de polvo del Sahara. Así que hay que continuar monitoreando, porque a pesar de que el particulado de polvo del Sahara estaría en su pico en los meses de junio y julio, bien importante, si es un evento atmosférico fuerte, pues podría también verse afectado con la presencia de partículas de polvo del Sahara. Eso es más bien continuar monitoreando todo, sí. y ser conscientes, ¿verdad?, que por lo menos junio y julio son los meses en los que vamos a estar viendo partículas de polvo del Sahara, basado ya en los estudios de años.
1: La hora 8:57.
2: Policiaca.
1: Una pareja de adultos mayores murió trágicamente calcinada la mañana de este domingo luego de que un incendio consumiera su residencia en el sector Tres Caminos del barrio Limón en Mayagüez. Según informó la policía, el fuego fue reportado a las autoridades alrededor de las 6:28 de la mañana en una vivienda construida en madera y zinc ubicada en el kilómetro 6.3 en la carretera PR-105. Personal del negociado de bomberos acudió al lugar y logró extinguir las llamas. Sin embargo, al culminar las labores de extinción, fueron hallados los cuerpos sin vida de las dos víctimas en el interior de la estructura. 8:58, 7:40 en la mañana.
2: 7:40 en los tribunales.
1: El primer circuito de apelaciones de Boston accedió a costear los gastos en los que incurrirá el abogado de Félix Verdejo, el licenciado Michael Raymond Haas, para sostener un encuentro en persona con el convicto ex púgil. La reunión abogado-cliente es para discutir las estrategias legales con relación a los recursos presentados para dejar sin efecto el veredicto unánime de culpabilidad de Verdejo y revertir la denegación de un nuevo juicio por el secuestro que terminó en la muerte de Keisla Rodríguez Ortiz y un menor por nacer que se encontraba en su vientre. 8:59 en el 7:40.
2: Salud.
1: Más de 1,100 personas eran sospechosas de haber contraído ébola en la República Democrática del Congo y la vecina Uganda, dijo el domingo el director de la Agencia Sanitaria de la Unión Africana en una columna para el Financial Times. El director general de los Centros para el Control y la Prevención de Enfermedades, CDC, de África, indicó que hasta el sábado se habían confirmado 263 casos en ambos países, con 43 muertes confirmadas. La hora 8:59 en el 7:40.
2: Farándula.
1: Jennifer López parece haber dado un nuevo paso para dejar atrás su relación con Ben Affleck. La cantante y actriz llamó la atención de sus seguidores luego de mostrar de manera accidental una modificación en el tatuaje que se había realizado durante su matrimonio con el actor. La revelación ocurrió a través de una publicación en Instagram. 8:59.
2: Internacionales.
1: El presidente Donald Trump calificó el sábado como un enemigo de Trump, el juez federal que bloqueó su proyecto de remodelación del Kennedy Center y predijo que el principal centro de artes escénicas de la nación, que pretendía cerrar durante 2 años para renovarlo, pronto estará cerrado, probablemente para nunca volver a abrir. Ucrania lanzó nuevos ataques contra instalaciones energéticas rusas durante la noche hasta el domingo, informaron autoridades y medios rusos, mientras que Kiev negaba las afirmaciones de Rusia de que un dron ucraniano golpeó una central nuclear clave ocupada por el Kremlin. En punto a las 9, se nos acabó el tiempo. Hasta la próxima. Bonito día. 7:40 de la mañana.
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9: Sobre Vieques, Ismael Guadalupe y las protestas, converso con el profesor y periodista Daniel Nina. Bienvenidos a su programa En Blanco y Negro con Sandra para hoy lunes 1 de junio de 2026. Les saluda Sandra Rodríguez Coto. No minimicen las marchas, que son muchas y seguidas. En 2 días de protestas, manifestantes exigen la renuncia de Jennifer González frente a la fortaleza. Hace falta honrar al prócer que fue Ismael Guadalupe y el tema de las protestas en Puerto Rico. En esta última semana lo converso con el abogado, profesor y editor del Post Antillano, Daniel Nina. Hay seguimiento en el caso de la República Dominicana del expresidente de acá de Puerto Rico de Autogermana, Donald Guerrero. Bad Bunny convierte en un baile inolvidable el inicio de su histórica residencia en Madrid. Gobierno asegura estar listo para la temporada de huracanes y pide que no bajemos la guardia. Vivienda no puede seguir siendo un privilegio. Llega Vivienda Digna en Puerto Rico, una obra de teatro que confronta la crisis habitacional del país desde el derecho y la justicia social. Dos extremos, la ultraderecha de Iván Cepeda y el izquierdista Abelardo de la Espirella, pasan a la segunda vuelta en las presidenciales de Colombia. Araghchi de Irán afirma que continúan las conversaciones con Estados Unidos. Las imágenes satelitales muestran la desaparición del sur de Gaza a medida que Israel expande su control. Mis amigos, vamos a hablar de esto y otros temas en la edición de hoy de En Blanco y Negro con Sandra. Esto es un programa independiente y sindicalizado. Esto significa que se produce de manera independiente, pero se distribuye a través de una serie de emisoras que son las más fuertes en sus respectivas regiones. ¿Cuáles son estas emisoras y cadenas? Bueno, comienzo con la cadena WIAC, que son 3 emisoras. Cadena WIAC, que son WIAC 930 AM Cabo Rojo Mayagüez, WISA 1390 AM en Isabela y WIAC 740 en la zona metropolitana. También nos sintonizan por WLRP 1460 AM, Radio Raíces, La Voz del Pepino en San Sebastián. 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Y una vez sale del aire, este programa queda grabado y está disponible en todos los formatos de podcast. Así que vamos de lleno con los temas para el día de hoy.
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0: Mis amigos, les doy la más cordial bienvenida a este su programa En Blanco y Negro con Sandra, el espacio donde las noticias no tienen matices grises. Vamos de blanco a negro buscando la raíz de todas las cosas sin censura. El único compromiso es buscar la verdad. Soy Sandra Rodríguez Coto y como siempre traemos todas nuestras propias investigaciones y los temas que son relevantes. Y hoy comencé con esa canción que parece un grito de guerra titulado Afilando los cuchillos del verano del 2019. Estaban escuchando la voz de Ilé. Esa canción la interpreta también su hermano René, o mejor conocido como residente de Calle 13, y Bad Bunny. Y fue una canción que salió en medio de las protestas del verano del 2019. Ya van varios días que la he publicado, la semana pasada la tocamos y hoy también, porque hoy tenemos que hablar de las protestas que han estado llevándose a cabo en los últimos días. Y lo peor que puede hacer un gobierno es tratar de burlarse o minimizar estos efectos, como hizo la gobernadora en el día de ayer. Hoy vamos a hablar de toda esta situación. Es que estamos preparándonos para un verano caliente otra vez, el verano del 2026, o es que la gente está molesta, o no va a pasar igual que la vez anterior. Esas son preguntas que tenemos que plantearnos ante tantas cosas que ha habido, la protesta que hubo sábado y domingo en el Viejo San Juan, la protesta y manifestación, y vamos a hablar de eso un poquito más adelante, en Vieques, la protesta que hubo en Vega Baja por la torre de telecomunicaciones que están que va a afectar un mogote y una serie de vecinos allí, la protesta y limpieza de playas que hubo también en el día de ayer en Cabo Rojo, la protesta el jueves de la colectiva feminista en construcción, que la situación de la violencia está terrible. Y tenemos que hablar, obviamente, recordar que hasta hace unos días estuvieron los estudiantes en la Universidad de Puerto Rico protestando. La protesta que hubo grandísima contra Esencia, que hubo en el Viejo San Juan, el proyecto Esencia de Cabo Rojo, se movilizaron sobre 40.000 personas a San Juan. Y las protestas de padres esta semana en distintas escuelas por el problema de educación especial. Así que estamos hablando de unos momentos bien calientes que se viven comenzando este verano, y hoy es primero de junio, y todo vaticina que va a estar bien caliente este verano. Bueno, mis amigos, hay quienes miran el panorama de lo que está pasando en Puerto Rico y se preguntan con bastante desdén dónde es que está la organización, quién convoca y por qué no hay miles de personas en el Expreso, como si esto fuera el verano del 2019, de que obviamente han pasado ya varios años y es una memoria que está viva en algunos aspectos de nuestra vida, pero no nos damos cuenta de todo lo que ha pasado de allá para acá. Y en estos últimos días ha habido una serie de manifestaciones importantes, desde la semana pasada, yo diría, e incluso un poco antes, con las manifestaciones y la huelga en la Universidad de Puerto Rico. Este jueves que hubo una protesta bastante grande en Vega Baja de comunidades oponiéndose a la construcción de una torre de telecomunicaciones, que eso viene ahora con la ley hasta que aprobó el gobierno, que te pueden construir lo que sea al lado de tu casa. Un grupo de jóvenes y muchos de los influencers que estuvieron en la manifestación en contra de Esencia, que la trajeron a San Juan y movilizaron sobre 40.000 personas, tuvieron este fin de semana una limpieza de playa y también protesta en la zona oeste. El jueves, las amigas de la colectiva feminista estuvieron prácticamente protestando y le cerraron el acceso a los tribunales, ¿verdad? ¿Verdad? A nivel de Atorrey. Y hubo en Vieques, como parte del velorio de Ismael Guadalupe, también hubo un poco de piquete. Y obviamente lo que ha estado pasando en el fin de semana en el Viejo San Juan. La gobernadora Jennifer González ha tratado de minimizar y dice que era poquita gente. Sin embargo, yo conversé, por ejemplo, con Víctor Alicea, que estuvo en una de las marchas en San Juan, y he hablado con otra gente. Y uno ve los visuales, dependiendo del horario, tú ves más o menos gente, pero ayer domingo a las 9 de la noche todavía la gente estaba protestando y bien activa con música frente a la fortaleza. Entonces, lo que me trae al tema de si es que no estamos bien organizados, si es que hace falta una diversidad de protesta o es que hay un cansancio colectivo a las manifestaciones, ¿verdad? ¿Dónde estamos nosotros parados ahora? Es lo que yo estoy viendo ahora y quisiera como elucubrar un poquito sobre este tema, porque a mí me ofende y me molesta escuchar gente que menosprecia a quienes organizan estas protestas, sobre todo si no son sindicatos o no son partidos políticos. Pues mira, es como si menospreciando a los que tratan de levantarse porque están frustrados, ¿verdad?, dentro de toda esta inacción. Y a mí me parece que los métodos han ido cambiando, ¿verdad?, con el paso del tiempo. Para hablar un poco sobre esto, he querido invitar al querido amigo Daniel Nina, quien estuvo precisamente en Vieques este fin de semana en los actos conmemorativos de la vida, la celebración y las honras que merecía Ismael Guadalupe, el líder viequense inigualable en la historia, uno de los grandes líderes políticos y sociales puertorriqueños. Daniel, bienvenido en Blanco y Negro con Sandra.
1: Saludos, Sandra, y saludos a las 200.000 personas que te siguen a ti y que me hacen famoso a mí cuando estoy en tu programa. Porque es que, de verdad, si no fuera por este programa, yo sería realmente hablando una persona invisible. Así sí, que sí. Te agradezco siempre que me invites.
0: Sobre todo. Tú estuviste en Vieques, ¿verdad? ¿Qué te parece esto que yo te estoy diciendo? Porque yo me siento hasta... mira, yo no fui a las protestas, yo estoy observando, ¿verdad? Y me gusta ver las cosas, pero me siento hasta ofendida porque yo digo, mira, todos estos muchachos, sobre todo los más jóvenes, que organizan estos eventos, y tú ves a esta gente criticándolo, ah, que si este es de tal persona, este es del PIB, ah, este es del IESEL, ¿dónde están los sindicatos? Ven acá, pero...
1: Pues yo te voy a decir lo que dijiste. Yo apoyé a la huelga de los estudiantes de la Universidad de Puerto Rico, no pude ir a los otros recintos, pero a Río Piedra, por lo menos iba 2 a 3 veces en semana a sentarme con ellos, a escuchar, a ver las pláticas, etcétera. Y yo tengo que quitarme el sombrero porque los estudiantes de la Universidad de Puerto Rico, solo voy a hablar de los del recinto de Río Piedra, los otros son otro recinto y pasaron otras dinámicas, pero la que conozco es la de Río Piedra, se tiraron una movida ejerciendo un derecho constitucional a la huelga, que es un derecho constitucional, y ellos querían protestar por algo que era... garantizar que el primer centro docente del país y la primera universidad, que es el recinto de Río Piedra, fuera de calidad. Y yo creo que hay que quitarse el sombrero, porque ellos sacaron de su tiempo para dormir 5 semanas a la intemperie, con mosquitos, esto y lo otro. Yo me quito el sombrero y los apoyo. Al final, hay que reconocer que la rectora Charies se portó muy bien con ellos. Ellos pidieron 9 reclamaciones, ella se las concedió todos y después pidió más y le dio 3 más. Ellos salieron con 12 concesiones cuando el petitorio de ellos era de 9. Y ellos se sienten muy orgullosos. Yo los apoyo porque ganaron. La prensa nunca ha dicho eso, la prensa comercial por lo menos. Sí. Y no ha habido un reconocimiento del sacrificio de esos muchachos por tener una mejor universidad. Mire, si yo estuviera en la Universidad de Notre Dame, que yo estudié allí, que es una universidad en el tope 20. Tú sabes, allí te dan comida gratis todos los días. En la universidad, una gran idea de la despedida rectora Angie Varela fue crear un comedor, sí, porque el 60% de mis estudiantes no come diariamente. Entonces, vamos a crear un buen centro universitario que la gente pueda ir a estudiar y aprender. Y si se sacrifica, no fue por hacer una revolución, fue simplemente porque la universidad sirviera. De eso trata la conversación. Entonces, hoy a Vieques, en el día de ayer, perdón, fui a Vieques, me saqué 2 días porque Ismael Guadalupe, por un lado, fue mi amigo desde que yo tengo 12 años. Yo fui con él a Cuba en el 74, yo tenía 12 años, él estaba en la delegación y yo me hice su amiguito. Y en el devenir, él me llevó unos cuantos años a mí, como 18, siempre fuimos amigos, tuvimos diferencias políticas en todo momento, pero yo siempre recordé, soy amigo tuyo, ahora su muerte hace 52 años. Estamos claros, eso es una amistad longeva. Así es. Y dentro de esa conversación fui a honrarlo porque para mí Ismael Guadalupe es un héroe nacional. Es el último de la generación de los que empezaron en el 79 luchando del liderato de Vieques. Ya todos han ido, quedaba él y se nos acaba de ir. Y entonces yo me sorprendo que la gobernadora de turno, que ha demostrado ser incompetente y que es bueno que la gente le está piqueteando, no ha pensado en la alianza de sectores sociales que a ella le interesa para mantenerse en el poder, declarar un duelo nacional por un líder nacional. Entonces, que eso no pase me parece patético. Que nosotros no lo exijamos también me parece patético.
0: Tú dices un líder nacional, te refieres a Ismael Guadalupe.
1: Que se acaba de morir y no han bajado la bandera.
0: Que Jennifer González dijera eso.
1: ¿Tengo que bajar la bandera solo por baloncelista o por cantante? No, yo también lo tengo que... Por alguien que luchó por la igualdad. Ojo, que el planteamiento de la igualdad no es solo de nosotros, desde la dignidad del movimiento independentista, es también del movimiento anexionista, hablar de la igualdad. Y de eso se trató la lucha en parte del compañero Ismael Guadalupe. Caramba, honrelo, declare 3 días de duelo nacional, baje las banderas, vamos a reconocerlo, porque de verdad se murió. Y los únicos políticos electos que yo vi presente allí fueron los compañeros del Partido Independiente Puertorriqueño. No había un solo popular, no había un solo legislador del PNP de su jurisdicción que estuviera allí. Eso es patético. Esa gente no tiene ni imaginación. Olvídate de la capacidad.
0: De hecho,
1: no tienen ni imaginación para gobernar.
0: Pero espera un momentito, déjame decirte algo. Eso llama mucho la atención porque si algo tuvo la lucha por sacar a la Marina de Vieques, fue que convocó gente de diferentes sectores. Y yo recuerdo que el alcalde, fenecido alcalde de Carolina, Ponte, el papá del que está ahora mismo, era bien activo. El de Fajardo, que era PNP, en un momento estuvo allí. Había
1: Pedro Rosselló.
0: Norma Burgos.
1: Que deja el acuerdo que después sí lo implementa. Eso fue una idea de Pedro Rosselló, que discrepo con él en un montón de cosas, pero también piensa en la igualdad. Esta última generación del PNP, cada mandatario que ha pasado en los últimos 12 años, más incompetente que el anterior. Entonces la incompetencia ya es total. O sea, que se le haya escapado al PNP lo que tiene que hacer es patético, pero se nos escapó a nosotros también pedirlo. Y yo le estoy pidiendo públicamente, declaren un duelo nacional por Ismael Guadalupe, es un héroe nacional. Bad Bunny es un héroe, pero no es un héroe nacional, es un héroe del comercio, y me encanta Bad Bunny. Piculín es un héroe nacional. ¿Tú sabes que tuvimos que pelear porque le diera 3 días de duelo a Piculín? No, de verdad, la incompetencia es total.
0: Pero quiero hacer un punto aquí sobre el Partido Popular Democrático, porque yo no puedo olvidar que en ese proceso de las manifestaciones en Vieques, el rol del alcalde de Carolina particularmente, claro, hay otros más, otro liderato popular,
1: Sila Calderón, que estuvo hasta en los campamentos,
0: sí,
1: se quedó en los campamentos y todo.
0: Belda González, ¿entiendes?, que fue arrestada con los independentistas, ella es popular, ella era popular, que en paz descansa. O sea, estamos hablando del liderato del Partido Popular. ¿Y quién del Partido Popular ha dicho algo, que tú sepas?
1: Nadie, pero ha sido consistente. Nadie del Partido Popular apoyó a los estudiantes en huelga de la Universidad de Puerto Rico. Eso hay que decirlo públicamente. Es un partido convocado a desaparecer porque están contribuyendo a la invisibilización de las luchas sociales de Puerto Rico. Pablo José Hernández Rivera, eso es un desastre intelectual, desastre intelectual. ¿Está bien? Así que si tuviera la imaginación, uno, de su abuelo, dos, la del fundador de ese partido, y la de un montón de liderato intermedio, sabría lo que debió haber hecho, que era comparecer al entierro de un héroe nacional. ¡No fue! ¡Qué torpeza política! Pero tampoco fueron a apoyar a los estudiantes de la Universidad de Puerto Rico. La única gente que yo he visto consistentemente apoyando las luchas sociales, que yo creo, son a los compañeros del Partido Independentista Puertorriqueño, a María de Lourdes Santiago, a Denis Martínez, hoy a Juan Dalmao, hoy a Adrián González. Denis Márquez, a María de Lourdes Santiago, hoy también en Vieques con Adrián González y Juan Dalmao. Pues mire, esos son gente que en el lado del piquete que hemos estado históricamente, ellos están, pero no es porque sean independentistas, es porque también reconocen el valor social de las luchas. Y yo creo que hay que repensar quiénes son nuestros lideratos, camino a las elecciones del 2028, es un momento de crisis, donde estamos agobiados con todo. Yo coincido ahí contigo, pero sí tengo que celebrar algo, que haya más piquetes, que haya más lucha, que haya más protestas, porque todas esas protestas se van a juntar. Esos son desafectos sociales.
0: Ese es el punto que te quiero traer. A mí me llama la atención, ¿verdad? A veces en las redes sociales uno mira un escenario y gente que conocemos, que son artistas o que son gente reconocida, criticando y atacando, porque mira, estos muchachos hicieron ese evento en Cabo Rojo. Mire, déjelo. Es una juventud que está activándose dentro de la inacción que hay aquí en muchos aspectos, ¿verdad? Esa manifestación de los estudiantes de la UPR. Quiero mencionar algo aquí, la protesta que hubo esta semana de padres en el Departamento de Educación porque no les quieren dar los servicios de educación especial, que han cancelado todas esas terapias. O sea, es que el pueblo está golpeado por muchos sectores. Entonces, el venir a criticar que si habían 3 o 4 gatos, mire, pero si en San Juan había un montón de gente. ¿Por qué la insistencia en decir que eran poquitos? Yo no entiendo si es que es una... lo que quiero saber, y te pregunto si tú coincides conmigo en esto, de que es como llevar una percepción de que hay poca gente, y eso es como que el mensaje que quiere dar la fortaleza, y al que se le unen medios de comunicación o es,
1: bueno, los medios de comunicación comerciales, pero comerciales. Ojo, yo destaco hoy que uno de los subdirectores del Nuevo Día estaba en Vieques, y reconozco a Benjamín Torrecotay y lo celebro. Como habían periodistas independientes, entre otros, el compañero Jaime Torres Torres, ¿verdad?
0: Sí.
1: Muy bien, y estábamos yo, a nombre del Posantillano, que transmití, y logré que una gente se montara en la lancha a venir, que eso me pareció curioso, y dije, vinimos porque lo vimos en el Posantillano, esto y lo otro. Pues muy bien, pero dentro de esa conversación, sí también pienso que hay que repensar todo lo que es la lucha y todo. Y yo creo que si te acuerdas de Eduardo Galeano, ¿te acuerdas de Eduardo Galeano?
0: Por supuesto.
1: Que él tenía la idea de los fueguitos, los 1000 fueguitos, muchos fueguitos. Esos fueguitos están chéveres. Vamos a seguir Vamos a seguir cocinando, después nos comemos el guiso, pero el guiso ahora hay que echarle por todos lados todos los tipos de elementos primarios para que sea un buen guiso, pero eso es lo que tenemos que hacer y yo creo que hay que celebrar. Yo estaba pendiente a ir a Fortaleza en el día de ayer, pero tuve que irme a Vieques desde el día antes y etcétera. Desde el sábado me fui para Vieques y el domingo, y dentro de esa conversación, qué bueno que haya sido una buena manifestación. Y ya veremos, acuérdate de Eduardo Galeano, sí, lo que él planteaba en sus escritos, los mil fueguitos.
0: Yo creo, yo pienso una cosa, te iba a decir algo. Hay gente que, yo todavía pienso que el debate en Puerto Rico, el debate político, tiene que volver a madurar y buscar gente que busca unos centros, como tú bien mencionas, por ejemplo, en la época de Vieques, como el Partido Popular y el Liderato Popular, se alió, y gente del PNP como Norma Burgos, por ejemplo, en aquel momento en llevar, y el mismo gobernador Pedro Rosselló González. Pero en este momento actual, en el 2026, yo siento que la calle está viva, que no necesita parecerse a lo que pasó en el 2019, que yo creo que hay que tenemos que reconocer el valor de cada trinchera, ya sea los feministas, los estudiantes, las mujeres, las luchas ambientales. En vez de estar criticando desde la grada de quién convoca o cuántos llegan o por qué nos dividimos, a mí me parece que es, como tú mencionas, mucho fueguito.
1: Sí, y entonces no parar de analizar qué nosotros queremos, vivir en una sociedad colonial, que es una mierda esto, o sea, es colonial, yo no tengo la más mínima idea de eso, que sea decente vivir aquí, ¿verdad que sí? Pues en el caso de la Universidad de Puerto Rico, que haya papel de inodoro en los baños, ¿verdad? Pero tú sabes, cuando yo estaba en Vieques ayer, ¿tú sabes lo que pasó? Que vino la lancha a las 3:30 de la tarde ayer domingo, y cuando iba a atracar, el capitán no sabía atracar porque que había mucho viento, llena de gente, 200 personas en la lancha, y se regresó a Ceiba porque él no sabía atracar. Y la gente, ahí venía gente para el entierro. Que un humor, esto y lo otro. Regresaron a Ceiba, cambiaron de embarcación, se montaron en un ferry. Esta es la parte más cómica, porque el ferry es como un barco de guerra, ¿verdad? Uh-huh. Que tú lo tiras sobre el puente y atraca. Pero una lancha, lo que se llama la lancha, tiene que hacer un tipo de maniobra para poder pegarse al muelle. Y el capitán no sabía hacerlo. O sea, yo no quiero vivir en un país que sea un conato de país, un conato de nación, un conato de proyecto nacional. Yo quiero vivir en un país que funcione. Y yo siento que lo que tú me estás contando de todas estas protestas es que la gente se ha hastiado con un gobierno del Partido Nuevo Progresista que es más incompetente que todos los anteriores, que algunos tenían distintos niveles de incompetencia. O sea, yo también puedo reconocer que Pedro Pierluisi trató de gobernar porque tenía más criterios que los otros, pero Wanda Vázquez, más allá del Código Civil, no sé qué más hizo, meterse en lío con los venezolanos y con el otro, y dije, no sé yo, ya tú sabes cómo terminó la historia. Pero ahora estamos con Jennifer González, que es una incompetencia total, y entonces estamos alto, y qué bueno que la gente está por todas las esquinas tirándose a la calle a protestar. Eso es lo que hay que celebrar, mira, Sandra. Mira. Y hay que celebrar y hay que decirle, mira, si quieren ser 5 gatos por el bienestar de los ratones en su municipio, háganlo. ¿Está bien? Vamos a verlo. Oye. Ya veremos qué pasa.
0: Bueno,
1: cuando todos estos fueguitos hagan un buen asopado.
0: Eso es lo que te iba a decir, que cuando se junte todo en este verano y la cosa esté más caliente, vamos a ver qué pasa. Pero esos silencios de sectores amplios como algunos del PNP, a pesar de que hay empleados públicos del PNP en esas protestas, y sus hijos también, dos, los populares que están callados y no existen bajo el liderato del presidente actual, y tres, ¿dónde está la gente de Proyecto Dignidad? ¿Tú lo has escuchado?
1: El Proyecto Dignidad técnicamente desapareció, eso es lo que yo digo.
0: Sí, definitivamente.
1: Pero, por ejemplo, la compañera McCormick, creo que se llama el apellido, que es de Victoria Ciudadana, es la secretaria de la legislatura municipal de Vieques, que esa legislatura, que es completamente PNP, salvo ella, y los populares que hay allí, hicieron una resolución reconociendo al compañero Ismael, al que no vi fue al alcalde, puedo equivocarme, pero cuando yo estuve no lo vi, pero sí vi a los asambleístas municipales que vinieron. Entonces esto era para cerrar, para convocar que el municipio hiciera. No puede ser que no tengan imaginación política, no puede ser, no lo puedo apoyar en lo más mínimo, ¿entiendes? No lo puedo apoyar en lo
0: yo
1: más mínimo.
0: Yo vi a Pedro Adorno y a la gente de, ¿verdad? Unos cuantos que estuvieron allí.
1: Ellos llegaron y participaron en una convocatoria muy linda de un plenazo que le hicieron. Eso estuvo muy bien. Pero Pero nada, yo necesito que el poder colonial, que ya no me reconoce, por lo menos le delega a los colonizados, que somos nosotros, la capacidad de dirigirnos correctamente. Y nosotros, por lo menos los gobernantes que tenemos ahora de los dos partidos, el Partido Popular Democrático y el Partido Nuevo Progresista, es un enjambre de incompetentes ahora mismo.
0: Hablando...
1: Me sorprende, como bien tú decías, que ni el alcalde de Cagua, ¿cómo se llama este? El hijo del muerto.
0: William Miranda.
1: Wilito.
0: No, y el de y el Aponte, el de Carolina.
1: Y el de Carolina, los dos hijos de papá, que no hayan ido allí a honrar, por lo menos la memoria de su papá. Mi papá aquí hizo mucho, este señor, esto y lo otro, pues yo vengo aquí. Chico, haga eso, ¿tú entiendes? Se reconozca que no era un líder regional de Vieques, fue un líder nacional, ¿está bien? Como decía él en una entrevista que hicieron en el 79, cuando llegaron los primeros arrestos de la lucha, mi único delito es pisar la tierra donde nací. No puede ser.
0: Lo que pasa es que...
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1: Y regresamos en Blanco y Negro con Sandra. Estaban escuchando ayer a la voz de René en la canción Afilando los Cuchillos, que fue del verano del 2019. Y antes de continuar con la entrevista y la conversación con Daniel Nina, quería mencionarles que anoche, pasada las 10 de la noche, sale un comunicado de prensa en las redes sociales de una organización que se llama Comunicado desde la Resistencia, hablando, dirigido a los medios de comunicación y a la gobernadora. Realmente era convocando a la prensa para que fueran a cubrir la manifestación que allí había en Fortaleza, pero a las 10:30 de la noche, ¿quién se va a tirar a cubrir una conferencia de prensa a esa hora? Mire, a menos que no sea algo del otro mundo, ¿verdad? Pero prácticamente lo que se cubrió fue por redes sociales los que estaban allí. Pero me llama la atención porque ellos hicieron un reclamo muy, muy genuino de las expresiones de burla, menosprecio y desprecio hacia quienes se manifiestan, y dicen que es una falta de respeto a los miles de puertorriqueños que ejercen el derecho democrático fundamental, que es levantar su voz cuando entienden que el gobierno les ha fallado. Quienes hoy se manifiestan, o sea, ayer, no son enemigos del país, son trabajadores, estudiantes, retirados, madres, padres y ciudadanos preocupados por el futuro de Puerto Rico. Intentar ridiculizar sus reclamos no resolverá la crisis energética, el costo de vida, la corrupción y los problemas que enfrenta a nuestro pueblo. La historia ha demostrado que cada vez que el gobierno intenta minimizar el sentir del pueblo, la respuesta ciudadana se fortalece. Las manifestaciones recientes frente a la Fortaleza reflejan un descontento real que no puede ser ignorado. Eso fue parte de lo que ellos dijeron y presentaron su punto de vista. Mi contención era que a las 10:30 de la noche ningún periodista va a ir a cubrir, a menos que no sea algo de emergencia, ¿verdad? Pero una conferencia de prensa tan tarde, pues no, lo veo muy difícil. Pero vamos a continuar, ¿verdad?, nuestra conversación con Daniel Nina. El de Caguas y el de Carolina, ambos son calladitos, me veo más bonito. Mientras menos los miren, mejor todavía. Están callados, no hablan. Ahora, eso me trae un tema que yo quiero, antes de terminar este segmento, quiero buscar tu opinión. ¿Qué te parece lo que ha estado sucediendo en Puerto Rico? Que esto es un escándalo, ¿verdad? Que el componente, ¿verdad?, de toda la línea económica del gobierno renunció completo. El equipo de finanzas, de economía, con la renuncia al secretario, que llegó a la prensa internacional y los principales mercados, los medios que cubren los mercados de valor en Estados Unidos, Bloomberg, New York Times y otros, publicaron esa noticia. ¿Qué te parece eso? Y el silencio de la gobernadora.
2: Bueno, el silencio, ya yo no sé cómo son las facciones, porque cuando Sayira Jordán decidió votar a 5 rectores, a la misma vez fue un error político craso que Francisco Domenech no entiende ni sabe manejar, que es el más incompetente, porque es el que dirige el combo, ¿verdad? Así que lo que haya pasado en el Departamento de Desarrollo Económico y Comercio es singularmente atroz, porque o es una pelea de facciones, que puede ser, pero ya había nombrado a este secretario y él nombró su equipo de trabajo, o fueron una gente que se hastiaron por algo que nosotros desconocemos y que puede tener algún tipo de implicación. Entonces, yo no puedo pensar que el secretario que tuvo Pierluisi, que es el de los panes, ¿cómo se llama él?
1: Sidre, Manolo Sidre.
2: Yo puedo discrepar con Sidre ideológicamente, pero tenía criterios por un montón de cosas. Este muchacho yo le estaba velando. Sidre hizo cosas que no puedo criticarlo, tengo que evaluarla porque son interesantes. Bajo García Padilla, el que dirigió comercio, tuvo ideas muy interesantes, ¿verdad? Así que colonialmente son colonizados todos, pero pueden hacer cosas interesantes. Ahora bien, este muchacho, para que renuncie y renuncie todo su equipo, es un planteamiento político. Uh-huh. Es una pelea que nosotros desconocemos y yo quiero enterarme el chisme si es por las croquetas o es por, tú sabes, bueno, por todas estas tonterías que nos pasan entretenidos, pero que no son. Esto es de política pública. ¿Cree usted en la privatización? ¿Cree usted en el desmantelamiento del Estado, de lo que nos queda del Estado benefactor? ¿Cree usted que la solución es que los inversionistas tomen control del país? Porque, por ejemplo, ese es el debate en Vieques, que el alcalde cuya esposa dirige la oficina de planificación, no hay conflicto de interés mejor que ese, ¿verdad?
1: Imagínate.
2: Su esposa lo dirige y entonces no le dan los planos de desarrollo a los locales, pero se lo dan a todos los americanos para que compren la tierra. Tú sabes, es un país vulgarmente escandaloso. Así que yo lo que creo es que hay que empezar a investigar bien lo que nos está pasando, tratar de, a través de la presidencia independiente, que ahí en esa de investigación tú y la compañera Carmen Enid Acevedo de Bonita Radio y otro, pero
1: estamos explotados, es mucho trabajo, demasiado fuerte. Mira, pero brevemente, yo sí creo que la gobernadora, el nombramiento que ella, la designación un tiempo, ¿verdad? Que puso por unos días al de ¿cómo que se llama este muchacho? Al que nombró para desarrollo económico, Lefran Fortuño, que ni los mismos del sector privado y los de los super PAC lo querían, salieron rápidamente a decirle, no lo queremos. Imagínate qué clase de incompetente. Entonces uno se tiene que poner a pensar dónde están los 8,000 resumés que dijo la gobernadora que tenía. Es la pregunta de los 64,000 chavitos. Increíble.
2: Bueno, hay un chiste ahí que salió con la del comisionado de seguro, con las croquetas FI, que decían, esos son los 8,000 resumés, ¿entiendes? Que tú no tienes criterio para nombrar gente ahí. Lo que pasa es que también hay un desgaste en el PNP de falta de talento, de gente que no quiere trabajar con ellos. Entonces, son gente, algunos con preparación, otros con muy poca preparación. Como las amigas de ella, la primera que renunció, la que era secretaria de la del lío de los malvete. Ajá. Son gente con muy poca preparación que tú los pones a correr un presupuesto de cuánto, de 80 millones, de 120 millones, de 180 millones, de 200 millones. ¿Tienen preparación? Pues no sé, ¿entiendes? Yo creo que el país necesita, y ojalá que lo que haya pasado en los últimos días sea el inicio de una exigencia de hacer dos cosas. Un refundamiento de país y una expulsión, como lo que hacen los aviones que se están cayendo, esos de guerra, que ellos aprietan el botón rojo. ¿Sí? Una expulsión inmediata de todos estos gobernantes que son mediocres, ¿entiendes? Y ahora tengo que decirlo, que Pablo José no le haya dicho a sus partidos, vayan a Vieques.
1: Sí, estuvo fuerte.
2: Eso es patético.
1: Estuvo fuerte. Bueno, pero tengo, el tiempo me traiciona. Gracias por estar con nosotros, mis amigos. Este era Daniel Lina. De vez en cuando tenemos que hacerlo en vivo, en persona, no por teléfono, estas entrevistas, ¿sabes? Hay que hacerla, Daniel.
2: Pues muy bien, el día que me inviten lo hacemos.
1: Entonces enseguida, te lo estoy diciendo públicamente, en algún momento hay que hacerlo en vivo, después planificamos.
2: Pero gracias por hacerme famoso, que es la parte que me gusta, porque la porra. Porque me hago famoso.
1: La porra. Bueno, mis amigos, este era Daniel Lina, el periodista, abogado y profesor universitario, director del periódico El Post Antillano. Amigos, vamos a cambiar el tema. Quiero invitarlos, a los que no lo hayan visto, que busquen el periódico El Vocero del día de hoy. La querida amiga y compañera Katherine Angueira, que ustedes saben que viene a cada rato a este programa, publica como todos los lunes una columna bien importante que yo de verdad la quiero destacar hoy. Sin frenos la violencia, un sistema judicial roto, dice la columna de Katherine. Y hace un recuento, ¿verdad?, de todos los casos que han estado surgiendo en las últimas semanas de violencia hacia la mujer, feminicidios y otros casos, y me parece que es súper pertinente este punto con todo lo que ha estado aconteciendo en días recientes, ¿verdad? También quiero mencionar, hay una noticia importante de una tragedia que se vivió en Mayagüez, un voraz incendio provocó que un matrimonio, doña Nilda López Talavera de 70 años y don Alexis Díaz Carmuse de 60 años, murieron calcinados en su casa por una explosión en un poste de luma y un bajón de luz antes de que empezara el fuego que llegó por toda la casa. Y esto pues da también a demostrar otra de las grandes tragedias que vive nuestro país ante la inercia del gobierno, los mismos que hicieron para privatizar energía eléctrica, que permitieron que Luma tuviese un contrato tan terrible hacia el pueblo de Puerto Rico, que no asume ningún tipo de responsabilidad por los casos que se queman los enseres, porque se quema la gente en sus casas. Y mire esto, gente muerta precisamente por un problema. Y rápido se lavan las manos, eso dentro de la casa. Mire, eso no pasaba antes. En Puerto Rico ese tipo de muerte y de fuegos provocados por la electricidad no era común. Así que es una noticia que también pues llama la atención terriblemente de lo que pasa aquí. Quiero destacar también una noticia de economía. El índice de actividad económica cae por tercer mes consecutivo en Puerto Rico. Lo sitúa en 127.3%, casi un 0.7% de caída. En el mes de abril es el tercer descenso interanual consecutivo de cómo está bajando la actividad económica en Puerto Rico. Así que por más que trate la gobernadora con los incentivos de 100 pesos o 200 pesos que mandaron por correo, la verdad es que no se está moviendo el dinero en la calle. Hay una situación bien, bien terrible. Y esto va a profundizar más la molestia de la gente, el coraje, en este verano que va a estar súper caliente. Hoy varios medios tienen el tema del calor, ¿verdad? Las temperaturas que van a estar súper calientes. Esto exacerba los ánimos de las personas. La gente está bien molesta. Entonces, quiero, lo traigo, ato todo esto uno de los problemas también fundamentales que tiene nuestro país, y me comprometo que voy a hablar con esto en más detalle durante la semana, pero hay una obra de teatro que se va a estar presentando, ¿verdad? Una obra que, perdóname, de teatro no, es una obra escrita, un libro, una obra que incluye un componente jurídico y social que va a abrir un debate sobre el derecho de las personas a permanecer en sus hogares y sus comunidades. La vivienda no puede seguir siendo un privilegio, el título. Llega Vivienda Digna en Puerto Rico, una obra que confronta la crisis habitacional del país desde el derecho y la justicia social. Este libro, que va a salir hoy precisamente, primero de junio, aborda la situación de manera crítica y rigurosa lo que está pasando, las desigualdades que tiene el puertorriqueño para poder mantenerse en su casa, para tener vivienda, para tener titularidad, el desplazamiento que está ocurriendo de una manera tan terrible y tan acelerada en las comunidades de nuestro país, y la falta de acceso a una vida digna. Y más allá de un análisis académico, esto es un libro que constituye una denuncia con documentación investigada, ¿verdad?, de miles de familias que continúan viviendo en una incertidumbre jurídica, sin títulos de propiedad, enfrentando desalojo, gentrificación, el abandono del gobierno y un mercado inmobiliario que es cada vez más inaccesible, porque aquí las casas que se están vendiendo son de millones de pesos, como si tuviésemos millones de pesos para vivir, ¿verdad? Y este libro surge de una tesis doctoral de la autora con de la Facultad de Derecho de la Universidad Interamericana. Me comprometo, la autora es la doctora Anibeth Rivera Cruz. Me comprometo que voy a traerla en algún momento esta semana, porque me parece súper importante esta pieza para que se discuta de lo que está ocurriendo en nuestro país. Quiero también llamar la atención de varias cosas que han estado, ¿verdad? Aparte de esto, otras cosas que parecen importantes. 5 personas resultaron heridas tras ser atropelladas frente a un negocio en Guánica durante este fin de semana. Esto fue frente al negocio El Apagón en el municipio de Guánica. Y como mencioné, el caso de los 2 viejitos de Mayagüez, que me tienen un poquito mal. Pero vamos a cambiar un poco el tema, por lo menos antes de cambiar, hablar de esto. Bad Bunny convierte en un baile inolvidable el inicio de su histórica residencia en Madrid. Oye, usted sabe que Bad Bunny cantó en Barcelona, estuvo un día en Madrid y de ahí arrancó para Portugal, pero ahora regresó a España y va a estar cerca de 15 días o 12 días en España. Y dice que es una... ha sido impresionante. Las primeras 64 mil personas de 640 mil que van a pasar por estos 10 conciertos. ¿Sabes lo que es eso? 640 mil personas van a estar viendo a Bad Bunny en el Estadio Metropolitano de Madrid, que ya los que ya han pasado por allí dicen que ha sido una descarga de energía de este concierto en español y de la música puertorriqueña. Así que, pues, los puertorriqueños, no solamente Bad Bunny, sino también los amigos de los que, mis queridos amigos de los Pleneros de la Cresta, y toda la orquesta que tiene allí, los sobrinos, como le llama él, Bad Bunny, están poniendo el nombre de Puerto Rico bien en alto, y por lo menos algo positivo de nuestro país se está viendo fuera, dentro de tanta precariedad, de tanta dificultad que seguimos viviendo aquí en la isla, pero por lo menos sigue poniendo el nombre de Puerto Rico en alto con una presentación artística importante que ha posicionado a este artista puertorriqueño. ¿Usted le guste o no? Es indiscutible la manera en que han mercadeado su marca y su figura, y el talento que ha tenido para llegar a este espacio desde de una música que era antes rechazada, como era el reggaetón y el trap, a convertirlo en esa transición que ha habido del cambio un poco en las líricas, ¿verdad?, de tan vulgar que era antes, a lo que está haciendo ahora con la salsa, el rescate de la bomba y de la plena, sobre todo, y exportarlo a nivel internacional. Usted ver en Japón, en España, en Argentina, en Australia, gente con pava de los jíbaros puertorriqueños, las amapolas, o sea, la flor de maga, es una cosa increíble. Así que hay que seguir disfrutándose de esto. Amigos, tengo que hacer una pausa. Regresamos enseguida.
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1: Amigos, vamos a cambiar el tema. Quiero invitarlos, a los que no lo hayan visto, que busquen el periódico El Vocero del día de hoy. La querida amiga y compañera Katherine Angueira, que ustedes saben que viene a cada rato a este programa, publica como todos los lunes una columna bien importante que yo de verdad la quiero destacar hoy. Sin frenos la violencia, un sistema judicial roto, dice la columna de Katherine. Y hace un recuento, ¿verdad?, de todos los casos que han estado surgiendo en las últimas semanas de violencia hacia la mujer, feminicidios y otros casos. Y me parece que es súper pertinente este punto con todo lo que ha estado aconteciendo en días recientes, ¿verdad? También quiero mencionar, hay una noticia importante de una tragedia que se vivió en Mayagüez. Un voraz incendio provocó que un matrimonio, doña Nilda López Talavera, de 70 años, y don Alexis Díaz Carmuse, de 60 años, murieron calcinados en su casa por una explosión en un poste de luma y un bajón de luz antes de que empezara el fuego que llegó por toda la casa. Y esto pues da también a demostrar otra de las grandes tragedias que vive nuestro país ante la inercia del gobierno, los mismos que hicieron para privatizar energía eléctrica, que permitieron que Luma tuviese un contrato tan terrible hacia el pueblo de Puerto Rico, que no asume ningún tipo de responsabilidad por los casos que se queman los enseres, porque se quema la gente en sus casas. Y mire esto, gente muerta precisamente por un problema. Y rápido se lavan las manos, eso dentro de la casa. Mire, eso no pasaba antes. En Puerto Rico ese tipo de muerte y de fuegos provocados por la electricidad no era común. Así que es una noticia que también pues llama la atención terriblemente de lo que pasa aquí. Quiero destacar también una noticia de economía. El índice de actividad económica cae por tercer mes consecutivo en Puerto Rico. Lo sitúa en 127.3%, casi un 0.7% de caída. En el mes de abril es el tercer descenso interanual consecutivo de cómo está bajando la actividad económica en Puerto Rico. Así que por más que trate la gobernadora con los incentivos de 100 pesos o 200 pesos que mandaron por correo, la verdad es que no se está moviendo el dinero en la calle. Hay una situación bien, bien terrible. Y esto va a profundizar más la molestia de la gente, el coraje, en este verano que va a estar súper caliente. Hoy varios medios tienen el tema del calor, ¿verdad? Las temperaturas que van a estar súper calientes. Esto exacerba los ánimos de las personas. La gente está bien molesta. Entonces, ato todo esto a uno de los problemas también fundamentales que tiene nuestro país, y me comprometo que voy a hablar con esto en más detalle durante la semana, pero hay una obra de teatro que se va a estar presentando, ¿verdad? Una obra que, perdóname, de teatro, de

0: Justicia Social. Este libro que va a salir hoy, precisamente, primero de junio, aborda la situación de manera crítica y rigurosa lo que está pasando, las desigualdades que tiene el puertorriqueño para poder mantenerse en su casa, para tener vivienda, para tener titularidad, el desplazamiento que está ocurriendo de una manera tan terrible y tan acelerada en las comunidades de nuestro país y la falta de acceso a una vida digna. Y más allá de un análisis académico, esto es un libro que constituye una denuncia con documentación investigada, ¿verdad?, de miles de familias que continúan viviendo en una incertidumbre jurídica, sin títulos de propiedad, enfrentando desalojo, gentrificación, el abandono del gobierno y un mercado inmobiliario que es cada vez más inaccesible, porque aquí las casas que se están vendiendo son de millones de pesos, como si tuviésemos millones de pesos para vivir, ¿verdad? Y este libro surge de una tesis doctoral de la autora con de la Facultad de Derecho de la Universidad Interamericana. Me comprometo, la autora es la doctora Anibeth Rivera Cruz. Me comprometo que voy a traerla en algún momento esta semana porque me parece súper importante esta pieza para que se discuta de lo que está ocurriendo en nuestro país. Quiero también llamar la atención de varias cosas que han estado, ¿verdad? Aparte de esto, otras cosas que parecen importantes. 5 personas resultaron heridas tras ser atropelladas frente a un negocio en Guánica durante este fin de semana. Esto fue frente al negocio El Apagón en el municipio de Guánica. Y como mencioné, el caso de los 2 viejitos de Mayagüez que me tiene un poquito mal. Pero vamos a cambiar un poco el tema, por lo menos antes de cambiar, hablar de esto. Bad Bunny convierte en un baile inolvidable el inicio de su histórica residencia en Madrid. Oye, usted sabe que Bad Bunny cantó en Barcelona, estuvo un día en Madrid y de ahí arrancó para Portugal, pero ahora regresó a España y va a estar cerca de 15 días o 12 días en España. Y dice que es una... ha sido impresionante. Las primeras 64,000 personas de 640,000 que van a pasar por estos 10 conciertos. ¿Sabes lo que es eso? 640,000 personas van a estar viendo a Bad Bunny en el Estadio Metropolitano de Madrid, que ya los que ya han pasado por allí dicen que ha sido una descarga de energía de este concierto en español y de la música puertorriqueña. Así que pues los puertorriqueños, no solamente Bad Bunny, sino también los amigos de mis queridos amigos de los Pleneros de la Cresta y toda la orquesta que tiene allí, los sobrinos, como le llama él, Bad Bunny, están poniendo el nombre de Puerto Rico bien en alto, y por lo menos algo positivo de nuestro país se está viendo fuera dentro de tanta precariedad, de tanta dificultad que seguimos viviendo aquí en la isla, pero por lo menos sigue poniendo el nombre de Puerto Rico en alto con una presentación artística importante que ha posicionado a este artista puertorriqueño. Usted le guste o no, es indiscutible la manera en que han mercadeado su marca y su figura y el talento que ha tenido para llegar a este espacio desde una música que era antes rechazada, como era el reggaetón y el trap, a convertirlo en esa transición que ha habido del cambio un poco en las líricas, ¿verdad?, de tan vulgar que era antes, a lo que está haciendo ahora con la salsa, el rescate de la bomba y de la plena, sobre todo, y exportarlo a nivel internacional. Usted ver en Japón, en España, en Argentina, en Australia, gente con pava de los jíbaros puertorriqueños, las amapolas, o sea, la flor de maga, es una cosa increíble. Así que hay que seguir disfrutándose de esto. Amigos, tengo que hacer una pausa. Regresamos enseguida.
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2: Bueno, saludos, buen día, 9:59 de la mañana en WIAC y en todo Puerto Rico. Le saluda el Cano Negrón. Giancarlo está gozando, y no es para menos, victoria de sus Espuelas de San Antonio, 111-103 sobre Oklahoma. Se prepara la escena para este próximo miércoles, la gran final. Desde el 2014 no llegaba a San Antonio, desde el 99 no llegaba a los Knicks de Nueva York. Serie de 7-4, los primeros dos partidos son en San Antonio. Por otro lado, Amanda Serrano consiguió victoria reteniendo los cetros pluma de la AMB-OMB, 49-4-1 con 32 knockouts. Es el récord de Amanda, que ella dice que una vez finalice este año no va a boxear más. Y se convirtió, empatando con la icónica Kristin Martin, las únicas dos damas en el boxeo con un récord de 32 knockouts. En el caso de la boxeadora que estuvo con ella, no demostró nada, ¿sabes? Apenas tiraba en el segundo asalto, y si la dejan allí, imagínate, lo hubiese desbaratado, como se dice en el argot. 17-3 con 0 knockout, con 13 knockout. La muchacha de 28 años, pero no demostró nada. Digo, eso no le quita a Amanda Serrano lo que hizo, porque ella está ready para cualquiera. Pero realmente su oponente, pues, dejó mucho que desear. Por otro lado, tenemos todo lo de las Grandes Ligas. Acuña hizo algo histórico también. Se convirtió en el primer pelotero de la era moderna desde el 1901 con al menos 4 jonrones, 4 bases robadas, 4 boletos en 3 juegos corridos. Esa fue la serie viernes, sábado y domingo frente al equipo de los Rojos de Cincinnati. Estaremos analizando todo esto. Tenemos todo lo de la pelota AA. Tenemos también el baloncesto superior, que está la más interesante. Los Piratas buscando acercarse a una cuarta posición. Veremos a ver cómo le va en el resto de la temporada. Nos vamos rapidito. Nos vamos con Giancarlo. Regresamos en breve con La Ley Deportiva y el licenciado Ángel Juárez.
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10: Bien, continuamos con la ley deportiva. Giancarlo, el ganador, que está en la final gozando, está con nosotros hoy en la parte técnica. El licenciado Ángel Huarbe, lo tenemos para ustedes. Licenciado, saludos, buen día.
11: Buenos días, Cano. Buenos días a Giancarlo, con carita alegre, a Jaime Rullán y a los gentiles radioescuchas.
10: Así es, licenciado. Muchas cosas en el deporte, pero quisiera primero un comentario sobre Amanda Serrano, que ella de hecho ha anunciado que una vez finalice el 2026, tiene planes de no más como boxeadora.
11: Bueno, ya lleva bastante, ¿verdad?, en el pugilismo. ha sido una figura, ¿verdad?, prominente, y ha elevado las bolsas que reciben las boxeadoras en el boxeo rentado, 50 victorias, 33 nocaos. Y ella y la legendaria Christy Martin, de Inglaterra, pues le dieron ese realce al tenis, ¿verdad? Y ya pues anunció que podría ser, ¿verdad?, la decisión tomada de buscar un récord histórico. Vamos a ver si lo consigue. Ella es monarca de las 126 libras de la OMB, también de la Asociación Mundial de Boxeo. Y pues ahora, el sábado, pues sumó su victoria número 49, 32 nocaos, al derrotar a la alemana Cheyenne Hanson. Y busca, ¿verdad?, romper un récord. Veremos a ver si lo puede lograr. Tiempo al tiempo.
10: Por otro lado, nos preparamos para que el próximo miércoles comience la gran final de la NBA. Dos equipos que hacía tiempo que no entraban ahí, pero por mérito propio están ahí. San Antonio, que viene de dar el tutazo en Oklahoma, y los Knicks, que están invencibles en los últimos partidos.
11: Así mismo es, y es muy atractiva. Ya los ratings están por las nubes. La final del oeste fue dramática. Víctor Wembanyama comenzó esa serie mirando cómo Shai-Gilgeous Alexander obtenía el premio de jugador más valioso de la regular y terminó recibiendo el premio más valioso de la final del oeste. Comenzaron las espuelas ganando en Oklahoma y terminaron la serie con una victoria contundente en el séptimo juego, 111-103. Wembanyama anotó 22 puntos, Shai-Gilgeous Alexander 35 por los Thunder, y Chet Holmgren fue señalado por la derrota, solo 4 puntos, 4 rebotes, y no intentó un solo intento al canasto en la segunda mitad del séptimo partido. Y desde que comenzó, las espuelas enviaron un aviso de lo que podía pasar. Salieron a la cancha agresivos, deseoso de dar la campanada, y tuvieron un avance de 18-8, lo que provocó que Mark Degnan, el dirigente de Thunder, pidiese tiempo muerto a los 5 minutos. Pero Oklahoma dejó claro, una vez más, que es uno de los pocos equipos capaces de luchar por la victoria a pesar de no estar ejecutando un buen partido. Se levantaron y al concluir la primera mitad perdían por 3, 56-53. Pero la realidad es que las espuelas fueron mejores al comienzo, y al comienzo también del cuarto parcial, donde le dieron la estocada definitiva con un avance de 13-4. El máximo anotador, Víctor Wembanyama, 22 puntos, 7 rebotes. No fue su noche más espectacular, pero sí una que sirvió para comprobar una vez más que posee dos herramientas importantes. La mentalidad ganadora, más allá de los números, y el grupo de jugadores élite que tiene a su alrededor en San Antonio. Tuvo 42 minutos en cancha en ese séptimo juego, dejó la última gota. Pero 7 compañeros de él anotaron en doble dígito. Julián Chantani, 20, 18 en canastos de 3, 6 en 10. Stephen Castell, 16.6 rebotes, 6 asistencias. De'Aaron Fox, 15. Dylan Harper, 12. Keldon Johnson y Devin Vassell, 11 cada uno. Y es que este equipo de San Antonio puede hablar de que pudieran comenzar este año una dinastía. Porque Keldon Johnson fue la selección número 29 de primera ronda en el 2019. Devin Vassell, la número 11 en primera ronda en el 2020. Víctor Wembanyama, el número uno en el sorteo del 2023. Stephen Caster, la selección número cuatro en el 2024. Dylan Harper, que tuvo inmenso, la selección número dos el año pasado. Y Carter Bryan Torres, la selección número 14 el año pasado. Carter Bryan Torres, de ascendencia puertorriqueña, por parte de su madre Sabrina Torres. Su abuelo materno, Mike Torres, jugó baloncesto. Y siempre ha expresado Carter Bryan Torres su orgullo de representar a Puerto Rico en un futuro. Apenas tiene 20 años. Y ciertamente Víctor Wembanyama, más de 150 puntos, más de 75 rebotes, más de 50 canastos desde el tiro libre, más de 15 canastos de 3 puntos, más de 15 bloqueos, más de 10 robos de balones en la final de la Conferencia del Oeste. Eso no se había visto. Y lleva 372 puntos, 176 rebotes en esta postemporada. El jugador más joven en alcanzar esa cifra, porque tiene 22 años, 148 días. Hay quienes, como James Harden, juegan toda la carrera persiguiendo un título de la NBA, y otros al que el Olimpo de los Dioses le sonríe. Ese es Víctor Wembanyama. En su primera aventura en los playoffs va a estar batallando por el anillo. Pero los Sonders cayeron con las botas puestas. 71-14 contra todos los equipos de la NBA, incluyendo los playoffs, excepto contra las escuelas. 4 victorias, 8 derrotas. Las escuelas fueron la criptonita de los Sonders. Y ahora viene la final de la NBA. Por octavo año consecutivo habrá un nuevo campeón. Y curiosamente, la última vez que estuvieron los Knicks en una final fue en 1999 contra las espuelas también. En aquel entonces las espuelas tenían a un joven jugador también de 22 años, Tim Duncan. Ahora van a enfrentar a otro de 22 años, Víctor Wembanyama. Mientras que por los Knicks, Rick Brunson, el papá de Jalen Brunson, que ahora es asistente en la dirección de los Knicks, jugó en aquella serie. Y las escuelas buscan su sexto título desde 1999, los Knicks el primero desde 1973. Claro está, los Knicks llevan 11 victorias al hilo. Pero las escuelas es un equipo que presenta mucho más retos que los oponentes previos de los Knicks en esta postemporada: Atlanta, Cleveland y los 76ers de Filadelfia, rankeados 10, 15 y 17 en la estadística defensiva. Las escuelas fueron la tercera mejor defensa de la NBA. Y hay que señalar que, aunque San Antonio tuvo el segundo mejor récord, y tienen 62-20, los Knicks 53-29. Los Knicks le ganaron la serie particular 2-1, incluyendo la victoria en la Copa de Campeones al principio de la temporada en Las Vegas, que los Knicks ganaron 124-113. Las espuelas le ganaron en la antesala del nuevo año a los Knicks 134-132. Pero los Knicks en marzo derrotaron 114-89 por 25 puntos a las espuelas. Esa es la derrota más abultada que han sufrido las espuelas este año. Y fue los Knicks y los Warriors de Golden State los únicos dos equipos que le ganaron la serie, que le ganaron dos juegos al equipo de las espuelas este año.
10: Veremos a ver qué pasa. Licenciado, Acuña se robó el show en el weekend. Se convirtió en el primer pelotero de la era moderna desde el 1901 con al menos 4 jonrones, 4 bases robadas, 4 boletos en 3 juegos corridos frente al equipo de Cincinnati. ¿Qué le parece?
11: Y ayer añadió el quinto. Ayer abrió el partido con un jonrón al primer envío del lanzador Lodogo del equipo de Cincinnati. 5 jonrones, 4 bases robadas en 4 juegos. Y ese muchacho tiene una recuperación dramática porque él me ha sufrido una cirugía en las rodillas que son, ¿verdad?, muy severas.
10: Y juega duro.
11: Muy complejas.
10: Juega duro.
11: Y, oye, y pues, sí, para robar bases. Y el sábado Atlanta se convirtió en el primer equipo en ganar 40 juegos. Ayer perdió, pero el único con 40 juegos. Y el año pasado Atlanta ganó el juego número 40 el 9 de julio para colocar su récord el año pasado en 40-51. Ahora tiene 40-20 y va a un paso de ganar 108 juegos.
10: Vamos a ver, porque Almodóvar está contentísimo, está que no cabe, está como Giancarlo ahora mismo, cual de los dos más contento. Licenciado, en Grandes Ligas se están dando cosas interesantes. Claro, nosotros hemos tenido unas bajas, cuando digo nosotros me refiero a los puertorriqueños, ¿no? Jugadores importantes, jugadores élite para nosotros en Grandes Ligas, pues no los tenemos activos por lesión. Pero, por ejemplo, el equipo de San Luis, que le dio la oportunidad a Brian Torres, que está bateando, fíjate, no jugó ayer, pero está en 2.73. En el caso que subieron también a Nelson Velázquez, en su primer partido con el jonrón, de hecho, ayer lo utilizaron como cuarto bate, se fue de 4-1, que por lo menos entre lo negativo, ¿verdad?, ver esas cositas de esos jugadores, el caso de Cortés con Oakland, el Knight también con ese equipo de los Atléticos, pues por lo menos pues le da alguna esperanza a uno.
11: Sí, Cortés y el Knight son jugadores a diario con Oakland y lucen muy bien. Los que tú señalas de Velázquez y de Brian Torres, hay que hablar de Seth Lugo, que lleva 8 salidas de calidad. El líder en salidas de calidad es Chris Sale con 9, Michael Wacha 9, Christopher Sánchez 9, pero Seth Lugo tiene 8 y en general, ¿verdad? Pues están ocurriendo esta situación. Hay que hablar de las Medias Blancas de Chicago. Hoy estamos a 1 de junio. Y ese equipo terminó mayo con 18 victorias, 10 derrotas. Estamos hablando de un equipo que perdió 121 juegos en el 2024, marca de todos los tiempos, que el año pasado perdió 102. Pero este año la situación es difícil, es distinta. Le variaron la serie a los Tigres. Llevan 5 victorias al hilo. Y con 32-27 están en juego de Cleveland. Aunque Munetaka Murakami fue colocado en la lista de 10 días de lesionado con un hamstring el sábado. Mientras que Detroit, que fue barrido por las Medias Blancas, la pesadilla continúa, 22-38. Y cuando tú tienes récord de 1-5 contra los angelinos y de 1-5 contra las Medias Blancas, ya no es tan importante cuando regresa Tarik Skubal. Hay que hablar también de Luis Arraez. Luis Arraez en estos momentos con 3.21 está segundo en bateo. El líder es Pablo López de los Marlins, el dominicano, con 3.26. Pero es el segundo jugador en los últimos 50 años en entrar a junio con 70 hits y en dígito sencillo en ponche. 70 hits y 9 ponches. El otro, Tony Gwynn, 2 veces en el 91 y en el 97. Hay que también hablar, ¿verdad?, de el árbitro que estuvo en el juego ayer, para hablar de todo un poco, entre los Dodgers y los Phillies detrás del plato, Sean Barber. ¿Qué día tuvo? Le cuestionaron 7 decisiones de bola y está en las primeras 5 entradas y 7 veces se equivocó. Eso pasa. Tanner Bibby, el lanzador de Cleveland, 13 aperturas sin ganar lo que no había ocurrido en Cleveland hace 125 años. Hay que señalar también que los Yankees ayer anotaron 13 carreras y conectaron 11 hits en la tercera entrada, sin un jonrón. Pero hay más. Las 13 carreras y las 11 hits fueron todas las carreras y todos los hits que produjeron en ese juego. En las otras 8 entradas ni anotaron ni conectaron hits. Y en esa tercera entrada, los primeros 12 bateadores de los Yankees se envasaron y anotaron 10 de las 13 carreras antes de que le propinaran el primer out. Los Yankees enviaron 18 bateadores al plato, 11 hits, 4 bases por bola, y Ben Rice en esa entrada conectó un doble empujador de 2 carreras y un triple empujador de 2 más. Y los Yankees pues siguen esa lucha por el este de la Liga Americana, porque el equipo de Tampa ganó ayer, los Yankees están a juego y medio. Shane McClanahan, el zurdo de Tampa, regresó por su fuero, 4-0 con 1.41 en mayo. Ayer no permitió carrera. Los Mets, que fueron barridos por los Marlins en Miami, fueron muy hospitalarios con los Marlins en el City Field porque le barrieron la serie. Y lo interesante es que los Mets anotaron 25 carreras en esos 3 juegos. Llevan 4 victorias al hilo. Tienen 26-33. La proyección es que ganen 71 y pierdan 91. Porque los Mets en estos momentos ya no son sotaneros. Enviaron a los Marlins al sótano del este, tienen medio juego por encima, pero a 13 juegos y medio de Atlanta. Los Dodgers tuvieron a Yoshinobu Yamamoto ayer ponchando 10 en 5 y un tercio de entrada en la victoria sobre Filadelfia 9-1. Le ganaron 2-3. Y los Dodgers con 38-21 han sacado 5.5 de ventaja sobre los Padres. Y hay un jugador que se llama Josué de Paula, un dominicano norteamericano nacido en Brooklyn, que es considerado el prospecto número 1 de los Dodgers, un guardabosque y una de las mayores promesas de todo el béisbol. Y lleva 20 hits en 37 turnos en AA. Estará en los planes de los Dodgers, que están sufriendo lesiones. Seattle le barrió la serie de 3 juegos a Arizona y ha ganado 6 al hilo. Con 31-29 han despegado 2 juegos y medio sobre los Atléticos y sobre Texas en el oeste de la Liga Americana. Y por otro lado, Jason Mizorowski sigue realmente impresionando. Ayer 7 entradas sin carrera, 3 sin bate por bola, 8 ponches. En mayo, 5-0, 0.23 de efectividad, 57 ponches en un mes, récord para la franquicia de Milwaukee. Y le bajaron la serie a los Cardenales y ahora tienen 4 juegos y medio sobre los Cardenales.
10: Veremos a ver. Bueno, licenciado, me toca la pausa. Tenemos que hablar de la pelota AA, que está la más interesante. Ya hay 4 equipos a mitad de camino con 2 victorias.
11: Con mucho gusto.
10: Adelante, Giancarlo.
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8: Bien, continuamos con la ley deportiva, con el ganador que está en la final, Giancarlo, y con el licenciado Ángel Valve. Licenciado, quiero comenzar con la serie de la Piedra y Junco, porque trabajamos ese juego el viernes, que usted lo vio, Y Caito Flores volvió a lanzar de forma magistral. Cintrón lanzó bien, pero obviamente no tuvo el respaldo ofensivo. Pero el sábado, cuando parecía que era la segunda blanqueada del weekend para Junco, el picheo de Las Piedras se le olvidó tirar el strike. Una novena entrada que daba ganas de llorar. Me imagino esos fanáticos de Las Piedras, porque el juego no se acaba hasta que se acaba. Y el bateador que abre la tanda debió haber sido out. Jan da un flycito al receptor, pero como el receptor es humano, se le cayó la bola. Lo que debió haber sido el primer out se convirtió en error. Se poncha el segundo bateador y después fueron 6 bases por bola. Bueno, para que entonces viniera el turno grande de Jonathan Oquendo y empatara el partido, licenciado.
9: Increíble, pero ese es el béisbol, ¿verdad? Esas primeras 7 entradas de Miguel Mejía en cero, como había hecho la noche anterior a Alberto Flores, que pintó de blanco por 6 entradas al equipo de Junco en la victoria 6-0. Y daba la impresión de que 2-0 se pondría la serie, 4-0 ganaban Las Piedras, porque habían marcado precisamente 2 en la alta de la novena para poner, entre comillas, el juego en nevera, pero se le cayó la casa encima. Y los lanzadores, Nelvin Fuentes, Jorge Rosa, Roberto Familia, fue un desastre, se divorciaron del plato.
8: Así, eso duele. Por otro lado, cuando uno mira la serie de Dorado y Carolina, Carolina dominó a Dorado, prácticamente era para tener la serie 2-0 también, porque entraron ganando 3-1 en la novena el primer partido, y Dorado reaccionó y le hizo 3 carreras. En el segundo fue un dominio de Héctor Acevedo, que le lanzó las 9 entradas.
9: Sí, 2-0 pudo haber estado a favor de Carolina, pero perdiendo Dorado en esa novena entrada del viernes, marcaron 3 carreras para dejar en el terreno a los Gigantes. Un hit de oro de Joseph Monge y un error también se combinó en esa jugada. Y luego el sábado, pues fue Héctor Acevedo el protagonista de esa victoria 5-1. La serie nivelada.
8: Licenciado, la de Calle y Comerío, el Solá Morales, yo creo que tuvo la mejor asistencia en esta temporada. Fuese Calle o fuese Cagua, obviamente Cagua no tiene tanta gente, Calle sí. Y el sábado en Comerío me parece que también fue la mejor asistencia. 2 buenos juegos, porque cuando uno mira el 10-4, uno tiene que pensar que ese juego estuvo 4-4, empate en la octava, donde Calle hace 6 carreras, que es que se elige y gana 10-4. Y el sábado también pudo haber sido para cualquiera de los dos, 4-3, un juegazo.
9: Yo estaba muy pendiente de esa serie. Y la verdad es que el que esté 2-0 no ¿verdad? Evidencia lo que ocurrió, bien parejo esa serie. Porque como tú bien apuntas, en el juego del sábado, Comerío empató a 3 y tuvo oportunidad de irse al frente. No logró capitalizar. Juan Carlos Burgo vino al relevo de su hermano José Carlos. Y colgó 2 outs muy importantes. Y entonces, pues ganó el equipo de Calle ambos partidos y dominan la serie, era 2-0. No pudo ganar Héctor Bermúdez, no pudo ganar Luis Leroy Cruz.
8: Héctor Hernández.
9: Héctor Hernández ni Luis Leroy Cruz. Veremos a ver lo que pasa.
8: Y la otra serie que da muchas cosas de qué hablar. Hay 2 más que le voy a hablar, pero quiero primero esta, la de Yabucoa y Patilla, porque fueron 11 entradas para Yabucoa ganar 2-1. Y fueron un juego de 0-0 hasta las últimas entradas, cuando finalmente Yabucoa marca 1. El héroe de los 2 partidos, ofensivamente hablando, ha sido el mismo jugador, Kevin Santa. Ha traído la carrera de la victoria en los 2 partidos, pero qué clase de demostración de ambos lanzadores e iniciadores, tanto de Yabucoa como de Patilla.
9: Sí, el primer juego fue 2-1 en 11 entradas con un hit de Kevin Santa, ¿verdad? Y el segundo, otro recital de picheo. Esa es la serie de mejor picheo hasta ahora, ¿verdad? En lo que va de las series finales de sección. porque ese segundo juego también llegó 0-0 hasta la octava, donde Yabucoa marcó la única carrera del partido, anotada por Cristian Vázquez y empujada por Kevin Santa, que se fue de 4-3 con ese hito en la octava entrada. Ryan Muñoz, 7 entradas sin carrera, 3-7 ponches por Patilla. Y Cristian González, 6 entradas, un solo hit, con 7 ponches sin carrera. Ha sido una serie de mucho picheo y decidido ambos partidos por la mínima de una carrera.
8: Licenciado, y hay que hablar de donde está el mejor equipo de la regular, los Patrulleros de San Sebastián y el equipo de Hormiguero, que es clase de dos partidos también. Ganaba San Sebastián 2-1 y Hormiguero se le fue al frente y le ganó el juego 3-2. Pero ayer fueron a 11 entradas también para ganar San Sebastián 4-3. Hueso duro de roer ese equipo de Hormiguero.
9: Es difícil porque el picheo es muy bueno, y no es tan fácil como algunos piensan. Pero en ese primer juego ganaba Anthony Borrero, el lanzador del año de la pelota doble A. En las primeras 7 entradas ganaba 2-0. Y la única carrera que le anotaron a su récord fue en la octava, que fue inmerecida. Y volvió a lucir en gran forma porque ponchó 8 en esas 7 2/3 entradas. José Cruz cerró el puerto en la octava, pero Oscar Rivera en la novena le marcaron 2 con un solo hit. Ciertamente la defensiva del equipo de San Sebastián se cayó, especialmente su campo corto César Morrillo, que cometió 2 errores en ese partido que fueron costosos. Las 3 carreras del equipo de Hormiguero fueron inmerecidas, pero como decía Varela, la llevaron al río Machuelo y la lavaron.
8: Licenciado, pero eso que usted comenta es interesante, porque César Murillo ayer lo sacaron de juego en el quinto inning, el dirigente trajo una defensa al Bori y se quedó con el show defensivamente hablando, y ganaron el juego apretadito también.
9: Sí, en 11 entradas 4-3. Esa serie es muy, muy pareja, a pesar del récord de 19-1 de Pepino en la regular. Hormiguero tiene buen cuerpo monticular, Roy Heiger, Marvin Galarte y compañía.
8: O sea que Oscar tiene una derrota y tiene una victoria.
9: Exacto.
8: vamos entonces a la suya, a la del norte, a palo limpio. Florida ha anotado 17 y 18 ha anotado a Tillo, 1-1 la serie.
9: Sí, y en el primer juego siguió la tónica esa de aprovechar la entrada novena en estos primeros partidos de las series finales seccionales, porque Florida perdía en la novena y marcaron 4 para ganar 11-8. Pero el sábado los Tigres de Hatillo, con Raúl Rivera lanzando 7 entradas en 0, derrotaron 10-6. Al equipo de Florida y empataron la serie. A mí me preocupa, en cuanto al representante del norte, ya sea Florida o Hatillo, la profundidad en el cuerpo monticular en el Carnaval de Campeones.
8: Sí, esas son palabras mayores del licenciado Juárez, y es una realidad. Felicitamos a Raúl, que luego de la salida de él, que entonces en esas 2 entradas Florida marca las 6 carreras. Licenciado, sí. Y Kevin González, que se la está arreglando como dirigente para tener la Sabana Grande en Puerto Seguro, ya tiene 2 victorias.
9: Hacía tiempo que los petateros de Sabana Grande no disfrutaban tanto. Y me alegro. En el primer juego, Miguel Aúzua, que ha sido el protagonista de los petateros de Sabana Grande, volvió a hacer la suya. 7 entradas con 6 ponches en la victoria 5-2, y el sábado le batearon libremente al cuerpo monticular de Yauco y lo derrotaron cómodamente 13-13, y están con 2 victorias sin derrota.
8: Bueno, y entonces
9: uno de los 4 equipos, uno de cuatro equipos: Yabucoa, Cayey, Sabana Grande y Cuamo.
8: A eso iba, a esa iba, licenciado. Nos queda esa, la de Cuamo, que estaba 6-0. Suspendieron por lluvia en la quinta el viernes, lo reanudaron sábado, 13-2 se acabó. Y ayer volvieron a ganar 7-2. Tienen 8 victorias en línea. Ese equipo llegó a tener 7-10 en la regular. Ganó los últimos 3 para terminar con 10-10. Barrió a Guayama en 3 juegos y ya lleva 2, son 8.
9: 8, y está caliente. Y el equipo de Salinas no tiene la pujanza de los últimos 5 años. Pero por ahí está Irán Ruiz dirigiendo a los Peces. Y hace magia, a ver, veremos a ver.
8: No, y el problema que tiene Salinas, sin restarle mérito a Cuamo, es que, por ejemplo, a pesar de lo que sucedió con Salinas en diferentes situaciones de movimiento, etcétera, pero se las arreglaron para eliminar al favorito de esa sesión, que era Juana Díaz. Pero ellos pierden, sí, a Joel Rivera, que era el que Ricky me había dicho el martes, que era el que iba a jugar tercera por la situación de Edwin Arroyo, de lo que hizo en la acrobacia, que se lastimó también. Y entonces tienen a Julio Carrión en tercera, que juega esa posición también, pero la debilidad es grande. Claro, ahí tiene que aprovecharse el equipo de Cuamo.
9: Claro, claro. Pero esos cuatro de los 8 equipos comenzaron ganando la serie 2-0. 4 series está 1-1. El viernes, sábado y domingo próximo son 3 juegos de fin de semana.
8: Licenciado, ya para finalizar, me gustaría un comentario suyo sobre el baloncesto superior. Quebradilla, que es una franquicia que uno está acostumbrado a ver en los primeros lugares, este año no pasó por su mejor momento. Claro, todavía está atrás, pero ha venido recuperando terreno y se han integrado una serie de jugadores que pueden apretar ese grupo donde está en el A, buscando tal vez una cuarta posición. Pero tiene la situación es que yo pienso que el que esté quinto en el B, sea Carolina, Guaynabo, Santurce, van a tener mejor récord que el cuarto de allá y tienen derecho a retarlo por un juego.
9: Así mismo es esta situación de verdad de los

0: con récord de 3, de 8 y 16,
1: No
0: ¿verdad?
1: está, no, los Leones bajaron al quinto lugar.
0: Están, sí, están atrás. Están quinto.
1: Se le ha olvidado ganar.
0: Sí. Y en el otro grupo, pues el que está quinto en estos momentos tiene récord ganador, ¿verdad?
1: No, que está, ha ganado 5 corridos y están a un juego de 500, que es Santurce.
0: Exacto. Está cerrado. Muchas cosas van a ocurrir. Mira, antes de finalizar, me quedan 30 segundos. Faltan 10 días para el inicio de la Copa Mundial de Fútbol el próximo jueves. No este jueves, el que viene. Y ciertamente, pues, extraordinario lo que se anticipa, ¿verdad? Con este formato de 48 equipos, una expansión de 16 selecciones, 104 partidos, 16 ciudades en Canadá, México y Estados Unidos. Y estaremos hablando el próximo miércoles precisamente de la 16ª Copa de Francia del 98, que fue la primera que tuvo 32 equipos. Y se dividían en 8 grupos de 4. Ahora son 48, divididos entre 4, también 4 por grupo. Son 12 grupos, muy interesantes. 2 de cada grupo avanzan a la siguiente ronda. Y habrán 8 terceros lugares de los 12 grupos que también van a completar ese cupo de un total de los 16avos que van a estar en esa contienda, pero vamos a hablar sobre eso el próximo miércoles.
1: Pues el miércoles vamos a hablar eso primero, licenciado. Tan pronto arranquemos con el saludo, ya Giancarlo va a estar en su casa porque el miércoles toca la chimpa de la radio, pero él va a estar en sintonía. Hablamos primero de eso y después dejamos la NBA para hablar de los precios, que están bien altos.
0: Estamos.
1: Gracias, licenciado, que tenga buen día.
0: Igual.
1: Ahí lo escucharon, el licenciado Ángel Walver. Nos vamos rapidito con Giancarlo. Giancarlo, mañana tengo a Domenech, que va a hablar del pabellón de la fama del deporte cagüeño, que se acerca por ahí. Otra más. Yo estuve la del 2024. Así es. Adelante con la pausa.
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1: Bueno, entramos a la parte final. Anoche en el balón, vamos a dar los juegos del viernes, donde Guaynabo le ganó a Carolina 94-90, 8-7. Oye, Guaynabo le sacó ese juego. Carolina tenía el juego en las manos, pero mira, eso era una pera lo que le estaba dando al equipo de Guaynabo. Y reaccionó Guaynabo y al final se llevó la victoria 94-90, una victoria que necesitaba el equipo de Guaynabo. También Quebradilla derrotó por un punto a Ponce 8-7-8-6 allá en el Auditorio Pachín Vicente Ponce. El sábado se jugaron tres juegos. Cagua le ganó 101-88 a Aguada. Oye, esa fanaticada de Cagua, temprano, como a las 4:30 o 5, ya estaba llegando la gente allí a Cagua para ver ese juego frente a Aguada. Un lleno. Claro, allí son 2.000, 2.100, 2.002, pero han estado respaldando ese equipo desde que llegó hace varias temporadas. Bayamón le ganó a Manatí 98-95. Y Santurce volvió a ganar a San Germán 95-92. Oye, aquí expulsaron a Eddie y a Manolo, a los dos. En una jugada donde Curbelo hizo un gesto de alegría en un foul que le cantaron a uno de los jugadores del equipo de Santurce. Creo que fue Walter Hodge. Y el árbitro le pitó a Curbelo. Y entonces, ¿qué pasa? Que ahí se molestó Eddie, se molestó Manolo. Y los expulsaron a los dos. Y finalmente se llevaron la victoria a Santurce 95-92, que siguen ganando. Llevan 5 al hilo desde la llegada de David Rosario, 4, y una con Mandy Cancel, que fue el que dirigió ese primer juego luego de la salida de Nelson Colón. Ayer, el domingo, se jugaron dos juegos. Mayagüez le ganó a Ponce 92-90 y Quebradilla le sacó el juego a Arecibo 8-8-8-2. Arecibo no había perdido un juego en Arecibo este año. No había perdido uno. Siempre hay una primera vez. Le tocó ayer. Ganó Quebradilla 8-8-8-2. Hoy hay un solo juego en Manatí en Carolina. Mañana sería Arecibo en Cagua y Ponce en Guaynabo. La tabla de posiciones tiene en el grupo Arecibo 14-6, San Germán 15-9, Aguada 11-11, cuarto Mayagüez con 9-14, quinto Ponce con 8-16, sexto Quebradilla con 7-17. Vamos al B. Bayamón 16-9, Cagua está al frente 15-8. Bayamón tienen un virtual empate, pero en el porcentaje Cagua, el que está al frente, Carolina 12-10, Guaynabo 12-11, Santurce 11-12, Manatí 8-15, Mayagüez, Manatí se está alejando, ¿sabes?, de la clasificación. Son 23, le quedan 11 juegos, pero está apretado porque de la manera que está jugando Carolina, Guaynabo y Santurce, es mucho más complicado. Le dije ahorita que si el quinto de acá del B, como van las cosas, debe tener mejor récord que el que se quede con el cuarto lugar del A. Tiene derecho a retarlo y se puede entrar por ahí. Si le gana, entra por ese grupo. Veremos a ver, son 34 partidos del baloncesto superior. Así que recuerden que mañana te daré con Luis Domenech hablando un poquito sobre lo que tiene que ver con el Pabellón de la Fama, la próxima exaltación, que es ahora en junio. Así que agradezco a Giancarlo, que siga gozando. Me trajo una foto ahí cuando tenía 15 años, allá en Nueva York, con Carmelo Anthony, Carmelo con el uniforme de los Knicks. A nombre del licenciado Ángel Walby, el Cano Negrón, deseándoles a todos un lindo día. Será nuevamente hasta mañana, si Dios y la Virgen lo permiten.

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6: Once de la mañana presentándote la mejor música aquí en WIAC740. La primera canción de esta hora es de Alejandro Fernández y se titula No sé olvidar. Hoy es lunes primero de junio de 2026.

0: cantar.
1: Les habla la licenciada Coralis Díaz San Pedro para dejarles saber que un impedimento cubierto bajo la ADA no necesariamente limita severamente o impide que el individuo realice una actividad importante de vida o prevenga una función corporal importante, pero sí debe tener un impacto significativo en la forma en que vive la persona. Aunque un individuo utilice medicamentos, herramientas u otras terapias para mejorar o tratar sus síntomas, se considera que tiene un impedimento según la ADA.
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0: 11:54 de la mañana, ahí tenías a Yolandita Monge con el tema Débil. En otras notas, sepa que hoy, 1 de junio, comienza oficialmente la temporada de huracanes. La recomendación es prepararnos con tiempo y mantenernos informados a través de fuentes oficiales. Aquí en WIAC 740 estaremos pendientes durante toda la temporada y desde temprano en 7:40 en la mañana con José Ángel Cordero, de lunes a viernes de 6 a 9 de la mañana, atentos a las actualizaciones del Servicio Nacional de Meteorología. 11:55 de la mañana, gracias por tu...
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0: Escuchabas a Laura Pausini con el tema Se Fue. Son las 12 y 16 del mediodía. Llegó la hora de almuerzo para muchos. Buen provecho.
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0: 12 y 38 del mediodía, tenías a Yuri con el tema ¿Tú cómo estás? Te pregunto, ¿cómo estás? Yo espero que bien y disfrutando de la mejor música aquí en WIAC 740.
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0: 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Buenas noches, gracias.
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0: 1:17 de la tarde, ahí tenías el tema de Ricardo Montaner que se titula Ojos Negros. Ayer 31 de mayo concluyó el mes de la radio. Muchísimas gracias por su sintonía y ahora en junio nos mantenemos presentándote una programación de excelencia, siempre dándote lo que necesitas escuchar.
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1: Saludos amigos radioescuchas de WIAC740 AM. A continuación las noticias más relevantes para esta hora, hoy lunes 1 de junio de 2026. La delegación del Partido Popular Democrático en el Senado demandó al Departamento de Justicia para obtener información sobre casos archivados en la División de Integridad Pública y Asuntos del Contralor. El recurso pide al Tribunal de Primera Instancia ordenar a la Secretaria de Justicia, Lourdes Gómez, entregar un listado de casos archivados y una copia de cada orden de cierre y archivo. La solicitud fue aprobada de forma unánime por el Senado, pero el Departamento de Justicia no respondió dentro del plazo concedido. Por otra parte, la Junta de Control Fiscal señaló que el Departamento de Educación no maneja adecuadamente sus recursos, con gastos en educación especial y transporte que superan consistentemente el presupuesto. El ente fiscal exigió un nuevo modelo de asignación presupuestaria en 90 días y aprobó $36 millones para cubrir obligaciones pendientes, aunque el departamento advierte que aún se necesitan $93 millones adicionales. En noticias de entretenimiento, la puertorriqueña Mónica María Ortiz, natural de Sidra, ganó la corona de Miss Petite International el pasado fin de semana, tras imponerse entre 18 candidatas en El Salvador. Durante la competencia también recibió el premio de elegancia. La nueva reina internacional arribará hoy a la isla a las 4 de la tarde. En cuanto al tiempo, se espera una tarde calurosa y brumosa con cielo mayormente despejado. Temperatura máxima cerca de 90 grados Fahrenheit y mínima alrededor de 82 grados. Se advierte además sobre altas concentraciones de polvo del Sahara, lo que puede reducir la visibilidad y afectar a personas con alergias o condiciones respiratorias. El riesgo de corrientes marinas se mantiene bajo, aunque se recomienda nadar con precaución. Esto ha sido todo por el momento. 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Para WIAC740 AM, Luis José Juarbe.
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Son las 2:10 de la tarde, somos de Las Vegas, 7:40, y tenías a Marc Anthony. Dímelo, ¿cómo pasó tu fin de semana? ¿Fue bonito? Mucho sol, ¿verdad que sí? Un poco de lluvia en algunas partes, pero se pasó bonito. Jay Torres contigo, regreso contigo en breve.

0: habla la licenciada Coralis Díaz San Pedro para dejarle saber que la legislación vigente en nuestro país establece que toda mujer trabajadora que se encuentre lactando a su hijo o hija podrá disfrutar luego de reintegrarse a su lugar de empleo un periodo de una hora para amamantar a su recién nacido. Este periodo puede distribuirse en dos periodos de 30 minutos o tres periodos de 20 minutos. Esta licencia de lactancia tendrá una vigencia de 12 meses dentro del taller del trabajo a partir del regreso de la empleada a sus funciones.
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2:19 de la tarde, ahí tenía a la Milly Corregel con los brazos abiertos. Lo escuchas a través de WAC 740. Te recuerdo a las 4 de la tarde, no te pierdas De Frente con José Ángel López Martínez. 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Karol G y Marcos coleccionando heridas.

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Y de verdad que tenemos que felicitar a estas grandes estrellas que pusieron a Puerto Rico en el mundo. Era Ricky Martin, 2:30 de la tarde. Gilberto Santa Rosa, que alguien me diga.

0: Son las 2:39 de la tarde, somos WACS 740, ahí tenías a Natalia Jiménez de la quinta estación, se titula Recuérdame. Oiga, a las 3 de la tarde vamos a disfrutar de el rico néctar puertorriqueño, el café de las 3 con la noticia de impacto. No se pierda esta noticia a las 3 de la tarde. Hay un rollo con los senadores que demandan a justicia para obtener expedientes de investigaciones archivadas. La información en la mesa de trabajo, así que no se lo pierda.
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¿Qué clase de pregunta, verdad? Dice Ricardo Arjona, ¿por qué es tan cruel el amor? Lo que pasa es que tienes que depositarlo en tierra fértil. 244, escucha WC740. Aquí tienes a Thalía, equivocada.

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1: Saludos amigos radioescuchas de WIAC740 AM. A continuación las noticias más relevantes para esta hora, hoy lunes 1 de junio de 2026. La delegación del Partido Popular Democrático en el Senado demandó al Departamento de Justicia para obtener información sobre casos archivados en la División de Integridad Pública y Asuntos del Contralor. El recurso pide al Tribunal de Primera Instancia ordenar a la Secretaria de Justicia, Lourdes Gómez, entregar un listado de casos archivados y una copia de cada orden de cierre y archivo. La solicitud fue aprobada de forma unánime por el Senado, pero el Departamento de Justicia no respondió dentro del plazo concedido. Por otra parte, la Junta de Control Fiscal señaló que el Departamento de Educación no maneja adecuadamente sus recursos, con gastos en educación especial y transporte que superan consistentemente el presupuesto. El ente fiscal exigió un nuevo modelo de asignación presupuestaria en 90 días y aprobó $36 millones para cubrir obligaciones pendientes, aunque el departamento advierte que aún se necesitan $93 millones adicionales. En noticias de entretenimiento, la puertorriqueña Mónica María Ortiz, natural de Sidra, ganó la corona de Miss Petit International el pasado fin de semana, tras imponerse entre 18 candidatas en El Salvador. Durante la competencia también recibió el premio de elegancia. La nueva reina internacional arribará hoy a la isla a las 4 de la tarde. En cuanto al tiempo, se espera una tarde calurosa y brumosa con cielo mayormente despejado. Temperatura máxima cerca de 90 grados Fahrenheit y mínima alrededor de 82 grados. Se advierte además sobre altas concentraciones de polvo del Sahara, lo que puede reducir la visibilidad y afectar a personas con alergias o condiciones respiratorias. El riesgo de corrientes marinas se mantiene bajo, aunque se recomienda nadar con precaución. Esto ha sido todo por el momento. 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
2: De la tarde, gracias por estar ahí. Vamos a disfrutar del rico café a esta hora y a través de la distancia, ¿verdad? El primer café de la semana. Oiga, y usted preguntará, ¿y qué está pasando hoy en Puerto Rico? Muchas cosas. Escucha bien lo que es el asunto y lo que es la política en Puerto Rico. Mientras tanto, usted sigue disfrutando la vida. Mire, senadores demandan a justicia para obtener expedientes de investigaciones archivadas. Ya, o sea, cuando un caso se archiva, es porque no tenía solución o simplemente ya se resolvió. Pero escucha esto, ese es mi pensar. Disputa o situación por expedientes archivadas llega a los tribunales. Y usted dirá, ¿qué, cómo? Pues mire, esto es sencillo. El portavoz de la delegación del Partido Popular Democrático en el Senado, Luis Javier Hernández Ortiz, informó que radicó una demanda para que el tribunal ordene a la secretaria del Departamento de Justicia, Lourdes Gómez Torres, a entregar al Senado información y documentos relacionada con casos archivados en la División de Integridad Pública. El recurso legal fue presentado luego de que el pasado mes de mayo se archivara una querella contra la secretaria del Departamento de la Familia, Susan Roy Fuertes. La funcionaria estuvo involucrada en una controversia por la otorgación de un contrato de $60,000 mensuales, mientras laboraba en el Departamento de Salud durante el pasado cuatrenio. Oiga, con un sueldo así uno se puede retirar a los 5 años. Esta división investiga querellas de corrupción gubernamental, violaciones electorales, de ética gubernamental, entre otros delitos que se alega fueron cometidos por funcionarios públicos, expuso la portavoz alterna del PPD en el Senado, Marieli González Huertas. Además, recordó que tras el caso de Roy Fuertes, se radicó el 14 de mayo del 2026 una petición de información para requerir al Departamento de Justicia un listado de los casos archivados en la División de Integridad Pública y la Oficina de Asuntos del Contralor, así como copia de cada orden de cierre y archivo correspondiente a esos expedientes. Sin embargo, me gusta eso, se indicó que a pesar de que la solicitud fue aprobada de manera unánime, todo el mundo de acuerdo, por el Senado de Puerto Rico, el Departamento de Justicia se ha negado a entregar la información requerida. Han dicho incluso en declaraciones escritas que ellos no cederán a presiones políticas. Lo anterior de un desconocimiento palpable de lo que muestra función como legisladores. El requerir información a una agencia de gobierno en Puerto Rico no es un ejercicio de presión político. En Puerto Rico se ha reconocido que el legislador tiene entre sus facultades investigar, fiscalizar el gobierno, debatir asuntos de interés público y mantener informado al pueblo sobre comunicado conjunto con Hernández y González Huerta. Pues claro, ustedes recuerdan este refrán que dice: el cabro velando la lechuga. No se vaya a reír de esto. El recurso fue presentado al amparo del artículo 34A del Código Político, que establece un procedimiento especial para requerir información a agencias gubernamentales, como ocurre en este caso con el Departamento de Justicia. Este mecanismo fue utilizado hace varios meses en el caso Senado del Departamento de Hacienda, mediante el cual se procuró que la agencia entregara información contributiva del asesor y abogado Antonio Zagardía. Asimismo, ha sido empleado anteriormente cuando agencias como el Departamento de Recursos Naturales y Ambientales, Luma, Educación y Corrección, entre otras, que de entre comillas, se ha negado a proveer documentos al Senado o a la Cámara de Representantes. El café mío, humeante, riquísimo por demás. Me imagino que el suyo, también, esperando que esta noticia termine. Porque esto solamente pasa en Puerto Rico. Como siempre, tengo dos preguntas. De todo esto, ¿usted qué piensa? ¿Usted qué opina?

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Son las 3:26 de la tarde. Ahí tenías a Juan Luis Guerra. Se titula El Niágara en Bicicleta. Somos WIAC 740. Estamos saturados todo el tiempo. Diego Torres, Penélope.

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0: Ahí tenías a Eros Ramazzotti, se titula Otra Como Tú. Todo esto lo escuchas a través de WAC740, toda la cadena. A las 4 de la tarde, José Ángel López Martínez y su programa De Frente y todo su equipo de trabajo. Mientras tanto, seguimos escuchando de buena música, Bacilos, Mi Primer Millón.
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0: Entre bonitas canciones y excelentes recuerdos, somos WAC740. Oiga, tengo una pregunta para ustedes. ¿Qué edad tenías cuando esa canción, la novela de Diana Carolina, aquí en Puerto Rico, qué edad tenía? No me tienes que contestar, pero óigame, corríamos para la casa a la hora de ver la novela. En algún tiempo, claro que éramos novelero también. Usted también, no se ría. Pero ha pasado muchos años. Mire, éramos jóvenes. Y me incluyo. Ahí sí. Ahí se la peleo. Me incluyo. 3:48, regreso contigo muy en breve.
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0: Saludos amigos radioescuchas de WIAC740 AM. A continuación las noticias más relevantes para esta hora, hoy lunes 1 de junio de 2026. La delegación del Partido Popular Democrático en el Senado demandó al Departamento de Justicia para obtener información sobre casos archivados en la División de Integridad Pública y Asuntos del Contralor. El recurso pide al Tribunal de Primera Instancia ordenar a la Secretaria de Justicia, Lourdes Gómez, entregar un listado de casos archivados y una copia de cada orden de cierre y archivo. La solicitud fue aprobada de forma unánime por el Senado, pero el Departamento de Justicia no respondió dentro del plazo concedido. Por otra parte, la Junta de Control Fiscal señaló que el Departamento de Educación no maneja adecuadamente sus recursos, con gastos en educación especial y transporte que superan consistentemente el presupuesto. El ente fiscal exigió un nuevo modelo de asignación presupuestaria en 90 días y aprobó $36 millones para cubrir obligaciones pendientes, aunque el departamento advierte que aún se necesitan $93 millones adicionales. En noticias de entretenimiento, la puertorriqueña Mónica María Ortiz, natural de Sidra, ganó la corona de Miss Petite International el pasado fin de semana, tras imponerse entre 18 candidatas en El Salvador. Durante la competencia también recibió el premio de elegancia. La nueva reina internacional arribará hoy a la isla a las 4 de la tarde. En cuanto al tiempo, se espera una tarde calurosa y brumosa con cielo mayormente despejado. Temperatura máxima cerca de 90 grados Fahrenheit y mínima alrededor de 82 grados. Se advierte además sobre altas concentraciones de polvo del Sahara, lo que puede reducir la visibilidad y afectar a personas con alergias o condiciones respiratorias. El riesgo de corrientes marinas se mantiene bajo, aunque se recomienda nadar con precaución. Esto ha sido todo por el momento. 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

0: Muy buenas tardes, queridos amigos y hermanos, en esta hermosa, hermosa tarde. Nos sentimos muy contentos de poder llegar a cada uno de sus hogares, a los trabajos, al subway, al tapón, a la carretera, a la autopista, en las carreteras rurales, porque tenemos que decir el subway y tal vez usted dirá, ¿subway? ¿A dónde? Pero sí, porque nos escuchan en Nueva York. Nos escuchan allá en el Bronx, en Manhattan, en Queens, en Boron, en todos lados, en el Bronx, en todos lados.
1: República Dominicana.
0: República Dominicana, las Islas Vírgenes Americanas y todo esto que nos rodea aquí a nuestra bella y hermosa isla de Puerto Rico. Así que hablamos del subway porque, pues, porque no, muchos no escuchan el subway, así no los han hecho llegar la noticia. Los estoy escuchando en el subway camino a mi hogar. Así es que para todos ustedes les saludamos y les deseamos una linda y de hermosa tarde y noche. Bueno, este es el programa de nuestro querido amigo productor general Ángel López Martínez, de frente con Ángel López Martínez todos los días a las 4 de la tarde. Los lunes nos toca lo que es la labor social y de instituciones sin fines de lucro y es muy, la parte social es muy interesante. Los martes hay otra finalidad y así todos los días hay un menú para que usted pueda escoger y escuchar nuevas noticias. Y en el día de hoy pues tenemos aquí dos personas, que una que nos acompaña con más frecuencia y el pastor Denzil Vázquez, mi querido socio. Pues llevamos más de 50 años que nos conocemos, pues éramos unos chamacos cuando nos conocimos.
1: Sí, y todavía lo somos.
2: pero con juventud acumulada. Eso es así.
0: Eso es así. Y tenemos también a alguien que lo vamos a presentar dentro de un momentito. Solamente le voy a decir que se llama Rey. Y más ahorita, ¿ustedes quieren saber el apellido? Ahorita les digo y lo presento. Y ya lo tienen que estar viendo. Rey, mira la cámara yo un ratito allá para pero que ya dentro de un ratito vamos a comenzar a hablar de un tema súper interesante. Pero la semana pasada y en semanas anteriores hemos estado conversando sobre nuestra querida etapa de adultez y sobre nuestros adultos mayores. El pasado viernes tuvimos una actividad hermosa en el Centro de Ayuda Social. Te lo perdiste, Denzil. Preciosa actividad. Y tuvimos allí más de 100 personas, todas de la tercera edad. Oye, cenando bajo la música preciosa que nos tocó. En su trompeta, Chiqui Avilés, su esposa y guitarra. Había una paz, una tranquilidad, un ambiente tan y tan hermoso, todos sentados, disfrutando unas flores preciosas que hizo una artesana, la comida que estuvo espectacular, toda la programación estuvo muy linda. Y si usted quiere ver más, pues vaya a nuestra página en Facebook, el Centro de Ayuda Social, y va a ver allí todo lo que sucedió ese día. Tuvimos la presencia de la oficina del Senado de Puerto Rico, del pastor Roy, Luis Roy, y también llegó un gran amigo, el chino Ocasio, que es el representante del área de allí de Puerto Nuevo, de Precinto 2, creo que. Siempre está con nosotros, un gran colaborador y un gran amigo. Óyeme, y nos sentimos muy contentos y felices de tener este grupo de personas. Y no solamente comieron allí, cenaron con nosotros, sino que llevaron comida para el otro día. Porque nuestro comedor comunitario, que se llama Los Abuelos, está bajo un programa que se llama Abuelos Felices. Y Abuelos Felices, uno de sus programas es el comedor comunitario Los Abuelos, donde ellos van lunes presencial, martes llevan la comida para martes, miércoles presencial y llevan para jueves, viernes presencial y llevan para el sábado. Así que le garantizamos 6 cenas en la semana. Y también tenemos, bajo el programa Abuelos Felices, están nuestras clases de computación, que ya casi estamos para terminar el primer grupo.
1: Tremendo.
0: Y tenemos un grupito muy bueno de 12 que llegan allí a tomar sus clases de computación en hora y media, casi 2 horas. Y luego, a las 3 de la tarde, tenemos el otro grupo de inglés, repasando nuestro inglés, porque lo aprendemos de chiquito, pero como no lo practicamos, se nos olvidan. Pero yo les he dicho siempre, aunque recuerden decir 1, 2, 3, pollito, chicken, gallina, hen, con eso basta. Pero tenemos un grupito muy bueno, adultos mayores también aprendiendo y repasando el inglés. Así que mantenemos nuestro grupo y nuestros adultos mayores. Ay, comenzamos ya pronto las clases de Tai Chi. ¿Tú sabes lo que es Tai Chi?
2: Sí, claro. ¿Viste? El Tai Chi de uno ponerse más flaco.
0: Óyeme, vamos a aprender a hacer ejercicios, sí, en silla.
2: Es en sí,
0: en su
2: tremendo.
0: Silla. Así que para que lo aprendan allí y luego en la semana pues lo van practicando. Tenemos un profesor que nos va a dar las clases, y todo esto son voluntarios. Oye, porque el Señor toca a los voluntarios. Qué el Señor, bueno, toca a las personas que ponen a su disposición su talento. Y qué estas, bueno, personas han puesto sus talentos en manos de Dios y el Señor pues los utiliza para que de bendición para otros. Pero qué triste hay cuando tienen la oportunidad de poder enseñar a otros y no lo hacen. Se quedan con eso dentro, son egoístas, no llevan ese talento, no lo multiplican. Pues el Señor... más adelante y todo, yo creo que pedirá cuenta, ¿verdad? Te di este talento y no lo hiciste, tuviste la oportunidad y no lo hiciste, tuviste la gran oportunidad de tu vida de destacarte, de ayudar a otros y no lo hiciste, pues viene otro y ¡prum! Y se roba la bendición.
2: Eso es así.
0: Se roba la
2: bendición. En mi caso tendría que poner un sofá en vez de una silla para hacer ejercicio.
0: Sí, Luis, porque tú estás grande. Pero,
2: por lo menos ancho.
0: Pero allí vamos a aprender todo este ejercicio. Bueno, ya... yo quiero presentarles a un gran amigo, a una persona que llevamos muchos años, aunque hacía un poquito que no nos veíamos, yo creo que hacían como 3 años que no nos estábamos viendo, y quiero presentarles a un gran amigo que nos va a traer un tema súper interesante, y es nuestro querido amigo Rey, pastor Rey Delgado. Él es ya... hizo su doctorado, ha trabajado firmemente y ha seguido progresando, pero en una forma vertiginosa. Ha dado su talento a Dios. Él sabía que tenía un talento, pero no lo había puesto como que mucho en acción. Y de momento el Señor le habló y le dijo, tienes que hacer esto, esto y esto y esto. Y él se lanzó a hacerlo. Pues mira, hoy tenemos a nuestro querido amigo Rey Delgado, doctor Rey Delgado. Y nos vamos a tratar un tema sobre la muerte, siempre yo lo digo a GB, pastor.
3: Tanatología.
0: Y lo he repetido 20 veces para que no se me olvide, porque siempre lo digo a GB, nata. Y es tana. ¿Viste? Y vamos a hablar sobre este tema hoy, porque hay muchas versiones de estos temas. Y mucha gente dice, yo estoy certificado como natólogo. Tanatólogo, ¿viste? Yo estoy certificado. Y uno, pues, para eso uno tiene que estudiarlo. Eso no es que yo llego y voy a estar uno muriéndose y le voy a poner la mano encima y le voy a... No. Hay que estudiarlo. Hay que saber cómo expresar el duelo. Todas esas cosas que suceden ante la muerte, que son tan interesantes y tan importantes, porque muchos se frustran y se vuelven, hasta se craquean en momentos de enfrentarse a la muerte. Un familiar, no el muerto, el familiar que siempre está como ¿qué es el que más le duele? Porque no se ha preparado para ese proceso. Y aunque hay, yo creo que nadie se prepara con anticipación, a menos que ya lo vea postrado, pero cuando son accidentes y son situaciones de emergencia, pues uno no está preparado para eso, pero necesita una guía, necesita alguien que te apoye, alguien que te oriente y que te lleve por el camino correcto. Así que hoy tenemos esa gran oportunidad y adelante nuestro querido amigo Rey Delgado, que también tiene una sorpresa porque tiene unos cuantos libritos por ahí corriendo.
3: Estamos trabajando con eso. Para mí es un placer una vez más, Lilian, estar con ustedes en este programa. Hacía unos años que no compartíamos, no nos encontrábamos por los caminos de la vida, pero hemos estado trabajando. Y mencionaste algo bien interesante, no nos preparamos. Y hay algo bien importante que debemos resaltar en los programas de tanatología, realmente cómo uno se prepara. Uh-huh. No hay preparación realmente para poder enfrentar un proceso de duelo. El duelo es el inicio de ese proceso luego de la pérdida de un ser querido u otras pérdidas, no necesariamente tiene que ser de una vida, sino pérdidas significativas de la vida, ¿verdad? Un divorcio,
0: pérdida de un hogar.
3: De un hogar, de un trabajo.
0: Una mascota.
3: Una mascota que es tan relevante. Precisamente en estos días hemos estado trabajando y la misma persona me da alegría o risa, por como dice una sobrina mía, me da risa, tío, el hecho de que ella menciona que ella es viuda hace muchos años. Ella dice que esta muerte de esta mascota que recién ha tenido le ha dolido más que la del esposo. Claro, me reservo el nombre, pero es interesante, sí, y nos provoca risa. Y ella dice, yo cuando él murió, pues se murió, ¿qué podemos hacer hasta que la muerte nos separe? Pero haber perdido a Susi, como ella le llamaba, Susi, su perrita, le ha dolido que se ha quedado completamente sola. Así que sí, no se trata de prepararse. Siempre he dicho, más fácil es obtener la certificación, más fácil es poder ir a estudiar, pero es la experiencia del día a día. Sabes que mi trabajo, yo tengo cerca de 60 pacientes condiciones terminales, casi 20 años ya en este negocio, en este trabajo, y nos da una perspectiva diferente de la vida. No de la muerte, de la vida. Y uno se da cuenta que la vida es breve. Uno se da cuenta que la muerte es inevitable. Claro. Uno se da cuenta que el amor de los seres queridos no impide que muramos. El anhelo, el deseo que tengamos de seguir viviendo no impide que la muerte toque a nuestras puertas.
0: Así es.
3: Así que
2: conocí a un pastor que decía, el que no entiende la muerte no entiende la vida. Eso fue un pastor bautista y siempre se me ha quedado esas palabras.
3: Ya que mencionas eso, es interesante en los contextos nuestros religiosos. Claro. Somos capaces de cantar cuando allá se pase lista. Uh-huh. Por las calles de oro caminaré, veré a Cristo cara a cara. Pero no es hasta que venga la muerte, cara a cara.
2: Esa separación.
3: Correcto, esa separación definitiva.
0: Hasta que llegues a tu casa y te encuentres solo.
3: Hasta que llegas, correcto. Uh-huh. Ese proceso, ¿verdad? De negociación, de cómo lo hacemos, de cómo esa preparación que tú mencionas. Y yo creo que más que preparación, es una aceptación. La vida es así. Uh-huh. No importa si somos buenos, no importa si hemos cumplido todo lo que queremos cumplir, no importa si se han quedado cosas pendientes, que mayormente la tanatología, lo que trata de cubrir en estos procesos de duelo, lo que llamamos el duelo anticipado, que es antes de que la persona fallezca, es que podamos cerrar ciclos. Uh-huh. Podamos cerrar ciclos, lo que nunca se dijo, lo que nunca se hizo, nuestras conferencias a diario, y me gusta cuando voy a grupos de jóvenes, porque si alguien está enajenado hoy día de la muerte, es la juventud.
0: Exacto. Uh-huh.
3: Los videojuegos, las películas, resucitan los muertos, los que en la película, en la primera saga, explotaron en 1,000 pedazos, en la segunda, de alguna forma milagrosa, se salvó y vuelve a resurgir, ¿verdad? Y la idea de los superhéroes, no, la muerte es un evento definitivo, es un evento que ocurre trascendental en el ser humano, y si algo podemos decir que es constante en la vida, más allá, ¿verdad?, de la presencia y de ese día a día, es la muerte. Si algo tenemos seguro que vamos a enfrentar en algún momento, sea como sea, una buena muerte, una mala muerte, la vamos a enfrentar inevitablemente. Así que hablar de preparación más bien es el conocimiento que se pueda adquirir, pero más allá de eso me da la impresión que lo que pudiésemos trabajar es la aceptación. ¿Cómo yo retomo mi vida en adelante?
0: Exacto.
3: Y eso tiene que ver muchas veces con los aspectos sociales, culturales. Vivimos en una sociedad... nuestra sociedad puertorriqueña, sé que nos están oyendo, y posiblemente de Santo Domingo, otros países, Estados Unidos quizás sea un poco diferente, pero vivimos en una sociedad que niega la muerte. Uh-huh. Nosotros vamos a nuestros cementerios y no sé, cuando tengan la oportunidad de volver, si no lo han explorado, miren, hoy ya no hay prácticamente panteones en tierra.
2: Sí.
3: Ahora lo que hay son panteones hermosos. Uh-huh. La tapa de cemento la sustituyeron por una tapa de mármol hermosa, reluciente. Las imágenes Si vemos una Virgen, la vemos que parece que se va a acercar a nosotros. Si hay un Cristo, ese Cristo parece que se va a elevar al cielo. Un continuo movimiento. Uh-huh. Pero si removemos esa tapa, nos vamos a encontrar con una realidad. Esa es la verdadera realidad. Esa es la realidad. Lo que hay ahí adentro, y no tenemos que entrar en detalle, uh-huh. El estar presente es incómodo. Uh-huh. Pero eso es la muerte. Exacto. Se acabó. A eso se
0: ahí
3: reduce. Y entonces, lo mejor de eso es el proceso de poder comprender y aceptar que nuestro ser querido está allí. Lo físico se quedó allí, pero lo que era su esencia, su naturaleza, su espiritualidad, es lo que trasciende en la vida, dependiendo los contextos religiosos que las personas tengan. Pues algunos creen que se han ido al cielo, otros creen que se han fundido en el espacio, otros creen que andan por otros universos. Y con eso entonces es que comenzamos a trabajar la realidad de la vida. Mientras nosotros estamos hablando aquí, un dato curioso, estaba explorando en estos días y puede ser más. Cerca de 2.800 personas fallecen en un mes. En Puerto Rico.
2: 2.800.
3: En Puerto Rico.
2: Personas.
3: Estamos hablando de aproximadamente la estadística aproximadamente distintas causas, todas. Uh-huh. De hecho, todas las causas básicamente están incluidas aquí, de enfermedad, accidente, asesinato. Eso significa que cerca de 34 o 35 mil personas en el año están muriendo. Uh-huh. De hecho, mientras nosotros estamos hablando aquí, cada 15 minutos muere una persona. Uh-huh. Muere una persona. O sea, por lo tanto, hay 34 mil o más familias en un proceso de duelo anual.
0: Así es.
3: Súmelo, que necesitan compañía, necesitan presencia, que no pueden manejarlos adecuadamente. Yo siempre uso un ejemplo porque me tocó personalmente. Mi suegra lleva casi 30 años de fallecida y en una ocasión estoy dando una clase de tanatología, precisamente un grupo de estudiantes, estaba solo, no tenía asistente, no había nadie. Le digo a mi esposa, acompáñame. Necesito tu ayuda, ¿verdad? Es una clase nueva, estamos comenzando y en lo que uno pues hace todos los ajustes necesarios, era presencial y virtual para el tiempo de COVID. No. Y ella me dijo, pues voy contigo, voy a acompañarte. Y cuando terminamos, vamos en el vehículo y ella rompió a llorar. Y yo, ¿qué pasó? Que hice algo, ¿verdad? Uno siempre uh-huh. dije algo y me dice, sí, dijiste algo. Dijiste algo y me dijo, cuando estuviste hablando de los duelos no resueltos, yo, mi corazón saltó de tristeza porque yo no pude estar en el momento que falleció mi mamá. Fueron otras circunstancias que la sacaron del entorno en el que estaba, tratando de hacer unas diligencias de la familia precisamente. Le habían notificado que no era tan serio, nos habían dicho que no era tan serio lo que estaba ocurriendo. Ella pues se fue a hacer esas otras diligencias y en ese proceso pues muere su mamá. Y casi 30 años después, ella se da cuenta que no había podido resolver el proceso. Así que yo tuve que agarrar de todo lo que tenía para que en ese tiempo, pues lo que dice la Biblia, cuidar primero los de la casa, ¿verdad?
0: Exacto.
3: Y entramos en un proceso de visitar el cementerio, de diálogo, de carta, para que ella pudiera subsanarlo. Pero vamos, sí.
2: Vamos a una pausa.
3: Ok, perfecto.
2: Llévatelo, Jay.
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0: Seguimos aquí con De Frente, programa que produce José Ángel López Martínez y que los lunes dirige nuestra hermana Lilian Doval Estepa. Estaba comentando aquí con el pastor que yo he tenido la experiencia que no sé si es de parte de Dios, que no he podido estar nunca en la muerte de mis seres queridos. Ni mi esposa, ni mi madre, ni mi padre, ni mi hermano. He podido estar por alguna circunstancia, tuve que salir del hospital y no pude estar. Y sí, se le queda a uno siempre esa pregunta. Lo que pasa que uno, pues con sus convicciones, ¿verdad? Religiosas que siempre ayudan, depende de donde uno lo coja, pues uno batalla con eso. Pero sí son momentos duros, y en estos días murió también mi perrita, que era el regalo que me había hecho mi esposa, y que fue un momento bien duro también. Son momentos, y aunque la gente no lo crea, las mascotas pasan a ser de la familia también.
1: Pasan a ser, sí. Completamente. Sí. Completamente. Yo tenía una oveja. Una oveja, esa oveja se llama. Esa oveja era bien especial para mí. Y éramos, la oveja y yo éramos amigas. Ella no le respondía a ninguno de mi familia, nada más que a mí. Ella se llamaba Muñeca. Y Muñeca, yo la llevaba al veterinario, yo le pintaba los bembes, yo le pintaba las uñas. Yo, ella llegaba al veterinario con un lazo rojo bien grande. Éramos inseparables. Y Muñeca muere, y yo por poco me muero también. Yo, eso fue para mí una cosa bien fuerte, bien difícil. Yo estuve llorando días a mi muñeca. Pero es el amor que uno le tiene a un animalito. Y aquella era una oveja grandota. Y yo me la asociaba más a mí, porque yo, en un tiempo que yo viví en España, me encantaba ir a los prados para ver cómo funcionaban las ovejas con el pastor. Y cuando uno se acercaba, las ovejas pues huían. Pero cuando el pastor le pitaba y le hacía la señal, las ovejas se quedaban quietas y aceptaban entonces el que yo me pudiera acercar a ella. Y recordaba mucho el texto: las ovejas conocen el pastor. Y el pastor conoce los pasos que dan las ovejas. Y el pastor podía estar lejos, pero él por su intuición o porque ya nos había visto llegar, el pastor entonces le daba las señales y las ovejas no estaban mirándolo, simplemente el oír los pitos que le hacía, las señales que le daba el pastor, ellas sabían qué iban a hacer. Eso mismo hacía yo con mi oveja.
0: Ahí se hace vivo el Salmo 23, Jehová es mi pastor y nada me faltará, o el Señor es mi pastor y nada me faltará.
1: Y que las ovejas conocen la voz de su pastor. No, claro. Así que, pero por eso para mí era tan importante. Fíjate, pero volviendo a lo de la muerte del humano, cuando murió mi nieta, que no esperábamos, fue una muerte de momento, una niña de 2 años y medio, fue una cosa muy traumática, una cosa terrible. Pero aún, ya han pasado 18, 19 años, aún mi nuera va todos los meses a Borinquen Memorial a Caguas. El día del cumpleaños ella va a llevarle sus flores, su globo. Todos los meses ella va a llevarle las flores el día del cumpleaños de la niña. Si eso cae en semana y ya está trabajando, ella va el sábado anterior. Y si está de viaje, ella lo hace de anterioridad. O sea, que ella no falla. No hay forma de decirle a ella que ella está sometiéndose a un dolor innecesario. Porque ya sabemos que la niña no está ahí, que dónde está. Yo puedo ir ahora muchos años para pasar un tiempo en que yo no iba. Pero yo no soy visitante frecuente a un cementerio. Yo deposito ahí mi ser querido y no vuelvo. No vuelvo porque ¿qué voy a buscar yo ahí? ¿Qué voy a buscar ahí? Nada. Porque lo que yo tenía, lo que me interesaba era ella en vida. Y si yo hice todo por ella, ella hizo todo por mí, ¿para qué yo tengo que estar yendo allí si ya no me conoce? No me puede hablar. No le puedo decir a ella, a mi ser querido, lo que siento, lo que padezco, para dónde voy, lo que voy a hacer. Pues, ¿por qué yo tengo que ir ahí? Porque no ha resuelto su duelo.
2: Desde acá no podemos decir, ¿verdad?, que no lo haya resuelto. Quizás ya se ha vuelto un hábito, una costumbre, de alguna manera.
0: O algo psicológico.
2: lo pueda manejar de una manera adecuada. La tanatología no te va a decir qué hacer o dejar de hacer, ¿no? Uh-huh. Si ella la hace sentir bien, la hace sentir cómoda, es una manera de recordar dignamente a esa criatura que, comenzando a vivir, cumplió. Eso sí podemos decir. Recién trabajé una situación con un paciente, me hablaba, tienen 50, sobre 50 nietos. Y recuerdan a este de 4 añitos que le dio cáncer y falleció 4 años y medio aproximadamente. Y todo el que va a la casa tiene que preguntar por la foto porque está el niño allí en la foto, ¿verdad? Ellos hacen la historia. Y recuerdo que la abuela me menciona y me dice, murió antes de tiempo. Yo me quedé pensando en eso y en el diálogo que tuvimos abierto con ellos. Yo le pregunto, cuando tú me dices que murió antes de tiempo, ¿qué quieres decir? Y me dice, pues porque tenía tanto por qué vivir. Y yo le pregunto, ¿y entonces qué lección de vida te dejó esa muerte de ese niño, si algo pudiste aprender? Y le dice, hoy con más de 50 nietos, y es que me entero que tiene más de 50 nietos, luego de que este muchachito falleciera, fue de los primeros, me dice, nos enseñó a amar tanto. Y entonces la agarré en ese momento y le dije, ese era su propósito. Vivió 4 años para que ustedes pudieran sentir lo que es amar con intensidad, con eternidad, por todos estos nietos que han nacido ahora, que les dejó, este niñito les dejó un legado a ustedes de amor, de saber que la vida puede cambiar en cualquier momento y que no depende de la edad que podamos tener. Uh-huh. Sean 100, sean 40, sean 30, sean 10, sean 4 añitos, sean 2 añitos y medio como el de tu nieta. De alguna manera, ellos cumplieron su propósito. No morimos antes de tiempo, no morimos en la víspera, dice el refrán, sino que cumplimos el propósito, se cumplió el tiempo, por la razón, las causas que sean, pues ya cumplió su propósito de vida en este tiempo. ¿Por qué va al cementerio y todavía tiene esa necesidad de ir luego de tantos años? Pues había que hacer una exploración, ¿verdad? Un trabajo, sentarnos y poder dialogar en ese proceso. Pero no necesariamente tiene que significar que no ha manejado su duelo adecuadamente, sino que es su manera de recordar a ese ser amado que no ha estado. Si puede continuar con su vida, si ha podido, no sé, desconozco si tiene más hijos, presumo que sí. Si su vida con los otros muchachos pues ha sido de manera adecuada, no veo, ¿verdad?, el que si se siente cómoda hacerlo, porque te digo, pueden ser muchas las causas y entre ellas pues no tienen que ser todas negativas, sino que una manera de honrar, de que no olvidemos, de que no te olvido, la hace sentir cómoda. Imagínate, de esa manera. Yo recuerdo, perdona que te interrumpa.
1: ¿Tú recuerdas el hecho cuando pasó? No, yo creo que tú no estabas todavía.
2: De la nena,
1: no estaba.
2: No. Me hiciste recordar una anécdota un poquito graciosa, donde una persona notó que en el panteón del lado iba un oriental y tiraba arroz, depositaba arroz sobre la tumba. Y él llevaba unas flores a su ser querido, a su ser amado, que iba allí y le llevaba unas flores. Pero fue tanta la intriga, ¿por qué le trae arroz, verdad? Si no puede comer arroz. Y yo, la próxima vez le voy a preguntar. Y efectivamente, cuando llegó el oriental la próxima vez, pues el puertorriqueño le preguntó, ¿Por qué le traes arroz si tú sabes que no puedes salir y comer? Y dice, de la misma manera que tú le traes flores
1: que no puede
2: salir, no puede ver ni oler. Así que es la moraleja, ¿verdad? De nuestras creencias, nuestras tradiciones. Y a veces lo que nos hace más daño es no hablarlo. Esta idea de que nos tenemos que mantener firme, tenemos que ser estoico, tenemos que ser fuerte.
0: Y a veces los mismos cristianos nos ponemos... O le ponemos también presión a los mismos cristianos, pues lo espiritualizamos todo y nos olvidamos que son seres humanos. Hoy estaba leyendo precisamente, perdóneme que lo interrumpa, pastor, una persona que escribió en las redes que él todos los años hace una actividad pro cáncer, porque él tenía un hijo que falleció de cáncer. Y él decía que él le prometió en su tumba, ¿verdad?, al niño, que él iba a hacer eso en memoria de él. Y estaba, ¿verdad?, diciendo que esa es la forma de él desahogarse, ¿verdad?, de sacarse lo que tiene por dentro. Porque sabe que está ayudando a otros niños por la experiencia que él pasó.
2: Eso es darle un propósito a la muerte. Claro. Uh-huh. Eso es darle un propósito a la muerte, ¿verdad? El haber ido allí y prometerle a su hijo en el panteón es irrelevante. Los ¿verdad? Muertos nada claro, saben. Claro. Los muertos no sienten. Los claro. muertos están en un estado, desde la cristiandad, en un estado, ¿verdad?, de descanso, por las promesas que Dios ha hecho y otros, pues, por las creencias que puedan tener religiosas. Pero la realidad que lo que le dio fue un propósito a su propia existencia. Uh-huh. Es él el que se ayuda. Uh-huh. Al ayudar a otros, se ayuda en su propio dolor, ¿verdad? Así que sí, la idea de la tanatología es brindar ese acompañamiento, ese entorno de presencia donde todos los sentimientos son válidos. Aquí no hay sentimientos buenos ni sentimientos malos. Sentimientos. Uno los puede manejar de una manera adecuada, a otros se les hace un poquito más difícil y es el proceso de poderlo aceptar. Hay técnicas, hay procesos, elaboraciones que se pueden realizar. Cuando se han hecho un duelo complicado, siempre va a ser este duelo que nos afecta, que nos enferma, que no nos deja funcionar. Hoy no voy a trabajar, voy a pedir unos días libres, hoy no quiero salir para ningún lado. No voy a comer, no me alimento, las relaciones ya se comienzan a deteriorar. Muchas veces cuando hay, sobre todo, muertes de niños, en muchos matrimonios terminan hasta divorciándose, terminan hasta separándose. Porque
1: hay un porciento muy alto de eso.
2: No se pueden poner de acuerdo, ¿verdad?, a aceptar el dolor como lo están viviendo, como lo están procesando. Y sí, es bien difícil, pero se puede elaborar. No hay nada. Yo creo que de los procesos más complicados de duelo para cuidar es el suicidio. Y no queremos entrar, ¿verdad? Exacto, porque tendríamos que tomar otras consideraciones. Pero todavía hay esperanza para el sobreviviente, ¿verdad? El duelo se llama duelo precisamente porque duele, porque hay dolor, ¿verdad? Y porque hay amor. Y si hay un duelo y es que hubo amor y ese amor, el amor no muere, el amor se transforma. El amor ahora lo vemos desde otra perspectiva. La viuda joven que pierde toda esperanza, si le preguntas al otro día de haber enviudado, pues jamás piensa en el matrimonio nuevamente. Exacto. Pero cuando pasa el tiempo y es una mujer joven, todavía llena de vida, tiene derecho a ser feliz.
0: Claro.
2: ¿Se va a olvidar de su pareja anterior, de su esposo anterior, su esposa anterior? No creo, yo no creo. Realmente transforma ese amor. La idea es que todo ese dolor que se está experimentando luego de un tiempo podamos convertirlo en nostalgia. Y yo creo que aquí ya los tres podemos hablar lo que es nostalgia. Tú hablabas ahorita de tu oveja, usted hablaba ahorita de su pérdida, pastor, de alguna manera, y es recordar con esa nostalgia que no nos impide avanzar, simplemente es recordar esos años en las praderas, viendo allá cómo se desarrollaban las ovejas en vida, ¿verdad? Ese regalo que le dio su esposa en ese momento de ese animalito y que ahora también ya trascendió, ¿verdad?, de esta vida. Y de alguna manera poder elaborar el duelo de una manera adecuada, con aceptación, con esa nostalgia que no me impide. Alguien me dijo una vez, es propio que yo tenga una foto de mi esposo en la casa cuando ya yo he hecho una nueva relación. Yo le dije, si tu pareja actual lo acepta, no es que tenga una galería, ¿verdad? No es que tenga una galería, pero es el papá de los primeros hijos de ustedes, ¿verdad? Claro que sería propio una foto familiar si te hace sentir bien y a la otra persona no le molesta, pero tampoco tengo una galería. Exacto. ¿Verdad? No tengo una foto en la mesita de noche, no tengo en la cama de...
0: porque ahí despierta curiosidad.
2: Sí, no. Digo, también es el proceso de aceptación de la otra persona, ¿verdad?
0: Depende de la madurez de la otra persona.
2: De un difunto, ¿verdad? De alguien que ya falleció.
0: El otro día yo hablaba, hace un tiempo atrás, con una pastora que conozco y aprecio mucho. Ella perdió su esposo. Y hablando con ella, yo decía, ella es relativamente joven, ¿verdad? Madura, pero y muy elegante, una dama muy elegante. Y yo le decía que si alguien se acercara a ella, tenía que saber que el primer amor de ella fue su esposo y eso no va a cambiar, eso hay que entenderlo, y la persona tiene que tener la madurez para poder entrar, más tiene unos hijos de aquel hombre también, tú sabes, que siempre van a estar, que ese va a ser su papá, no importa quién llegue, ese es su papá, punto,
1: es su
0: y,
1: papá
0: se acabó.
1: Y se acabó. Eso es así. Y yo te pregunto, un tanatólogo, lo dije correcto, debe visitar, ¿cuándo tú debes de visitar un tanatólogo?
2: Tan pronto comienza el duelo. Y el duelo comienza una vez la persona fallece. Ya desde ese momento, Podemos hablar de la famosa etapa de la doctora Elizabeth Kubler-Rose, que es de la primera. Estamos precisamente en este tiempo celebrando 100 años de, ¿verdad?, de su existencia. Ha sido posiblemente la persona que más escribió, por lo menos de las primeras de que las escribieron primeras sobre que escribió, esto. Sí. Y ella desarrolló, que muchos se la niegan, no la quieren usar actualmente, porque piensan que fueron unas etapas lineales, pero no tiene que ver nada con etapa lineal. Ella nunca escribió que tenía que ser un proceso, ¿verdad?, de negación, de ira, de negociación, de depresión y de aceptación, que son las 5 etapas que ella elaboró para manejar el duelo. La famosa, yo me la pude aprender, tengo que decirlo, con un acróstico, NINDA, la NINDA, ¿verdad?, que es esa etapa de negación inicial, que no es mala. La gente tiende a juzgar, ¿verdad? No, está en negación, no puede bregar con esto. No, es el impacto de la noticia. Esperado o no esperado, la muerte causa un impacto emocional en el ser humano increíble, ¿verdad? Matrimonio de muchos años, de más de 60, 70, 80 años de estar juntos. De momento esa persona se fue y tú me dijiste que ibas a estar conmigo toda la vida. Y ahora de momento se fue, ¿verdad? Así que sí, el proceso de la ira es el coraje de que no pude hacer unas cosas, no pude realizar otras cosas, siempre estuvimos posponiéndolo. Llegamos entonces a ese proceso de negociación. Esta es una etapa bien, bien sensitiva, bien delicada, porque es donde tú me das, le decimos a la vida o le decimos a Dios, tú me haces sentir bien hoy, pues yo te prometo que yo voy a salir, voy a hacer otras cosas, ¿no? Es esa etapa, ¿verdad?, idílica en el que yo pues comienzo a negociar, y los puertorriqueños son buenos negociando. Entonces, pierden siempre, pero son buenos negociando, tú sabes. Si no ganan, empatan. Si no ganan, empatan, tú sabes. Y entonces caen en una depresión, pero no es la depresión que conocemos química, ¿verdad?, de tratamiento médico, psiquiátrico, que si es necesario se puede hacer el referido, sino es más bien una depresión reactiva al dolor, a la experiencia de la muerte.
0: Mi hija pasó... ella me decía, si mami era tan buena, mi esposa fue pastora, si era tan buena, le servía a Dios, era pastora y eso, porque Dios se la llevó. Ella murió a los 64 años, a los 49 le dio un derrame fuerte que quedó paralizada del lado izquierdo, y ella se cuestionaba eso y tuvo que trabajar con eso.
2: Y es fuerte, pastor, porque no, Dios no se la llevó, ella se murió. Una de las virtudes de la tanatología es que puede hablar con los términos correctos, ¿verdad? En el caso del niño, pues mira, papito, Dios se lo llevó para el cielo. En el caso de un papá de familia, pues ya está descansando en los brazos del Señor, ahora está ya con papá Dios, ahora se convierte en un ángel. Todo eso se escucha bonito, pero la realidad es, yo lo quiero aquí. Mi papá murió hace 11 años y yo era un adulto completamente, estaba trabajando en esto, estudiaba esto. Me preguntas 11 años después, pero yo, fíjate, lo quisiera vivo.
1: Claro. Pero fíjate que viene la pregunta... Si eres el proveedor del hogar, ¿cómo tú vas a decir, papá, Dios se lo llevó? Correcto. Y vas a dejar una familia desprovista?
2: Correcto. Se murió. Se murió. Son términos que suenan fuertes, y el problema nuestro,
0: confrontativo, y de nuestras
2: culturas, ¿verdad?, caribeñas, isleñas, es que no queremos afrontar el tema. Fíjate que cuando hay un suicidio en la familia, eso no se habla.
0: Paramos un momentito, continuaremos ya mismo, ya que Jay, el machetero, ya afiló el machete.
1: Ya se puso los audífonos.
0: Llévatelo, Jay.
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0: Bueno, ya comenzamos nuevamente y la plática fuera del aire es también interesante. Aprendemos mucho porque nos integramos los cuatro. Nuestro técnico, el pastor Denzi, el pastor de doctor Rey y yo conversamos muchísimo acá. Pero fíjate, el psicólogo trabaja con la psiquis. Y entonces el tanatólogo trabaja con el duelo. Son dos cosas diferentes. Así que, ¿a cuál de las dos usted va a decidir que va a visitar? No porque el psicólogo sea menos, pero es que la especialidad del tanatólogo es diferente. Cuando uno tiene un dolor de estómago, pues no vas a ir a un especialista en dolor de cabeza. Vas directamente a un gastro, que es el doctor que se especializa. Así que, y cristianos, ¿deben de visitarlo o solicitar los servicios de tanatólogo?
1: Todo el mundo debe solicitar servicio de tanatólogo si es necesario. Y digo si es necesario, siempre son necesarios. Ahorita fuera del aire estábamos hablando el impacto de la noticia de la muerte de un ser querido, esperada o no esperada, siempre va a tener un efecto en nuestra vida. No solamente en la vida personal de los que estaban más cerca, sino en el núcleo familiar. ¿Qué significado tenía ese ser humano en la familia? ¿Qué significado tenía en la comunidad? Hace un mes aproximadamente fui invitado, soy capellán de la policía de Puerto Rico en el área de Carolina, y fui invitado por los consejos vecinales a una comunidad que habían tenido 13 pérdidas en los últimos meses.
2: Wow.
1: Y la última fue, no sé si supieron, una pareja que salió a comer y llegando a la avenida un carro se los llevó enredado, como decimos en buen puertorriqueño, y los mató a los dos. Así que es una comunidad que estaba en luto y estamos trabajando todavía con ellos porque fue bien impactante. Casi una reunión de casi hora y media se convirtió en casi 3 horas por las intervenciones y el impacto emocional. Así que sí, todo depende, ¿verdad? El significado, la función que ejercía esa persona o tenía esa persona en su comunidad va a dejar un impacto emocional. Y de eso es que se trata, es hacer ese acompañamiento digno. La muerte es inevitable, no importa la razón, las circunstancias que sean, ella va a llegar como quiera. Un problema de nuestra cultura es precisamente la negación de esa muerte. Y eso lo vemos todos los días, escuchamos chistes que se mofan de la muerte, escuchamos canciones que hablan sobre la muerte, pero a la hora de sentarnos a hablarlo, pues emocionalmente no estamos preparados. No estamos ni siquiera preparados para enfrentar ese proceso de aceptación, manejarlo, cómo yo llego ahí y no es superándolo, cómo tú superas el amor de un ser querido, cómo tú superas el amor de un hijo muerto, el amor de un esposo o esposa bien habido o en el caso de algunas relaciones no tan buenas, ¿verdad? Que como mencioné cuando comenzamos con lo de la perrita de la señora que sentía como Susi. Que mal la muerte, Susi, sentía mal la muerte que del esposo hace unos años, y cómo lo estamos manejando. Y mi consejo siempre es poderlo abrir. Así que sí, el que tenga la necesidad de ir al psicólogo, que vaya al psicólogo. Yo tengo participantes que van a psicólogo y psiquiatra, y aún así hablan con el capellán, porque el tanatólogo le brinda ese espacio de poder expresar sus sentimientos tal como son. Nosotros no medicamos, el que medica es el psiquiatra, ¿verdad? El que diagnostica depresión es el psicólogo, el psiquiatra también de alguna manera. Así que nosotros trabajamos con profundas tristezas, ¿verdad? Que tiene todas las características de lo que pudiera ser una depresión, pero trabajamos esa tristeza y la identificamos. Pero
0: tienen una receta, ustedes dan una receta bien interesante, una receta médica espiritual, que es la receta que cura el dolor, la desesperanza que se siente ante la pérdida. Ese dolor que ocasiona la pérdida. Y esa receta tú se la das en dosis. A uno le dan más y a uno le dan menos dosis. Pero esa es la verdadera dosis, la verdadera receta que le da a la persona en su pérdida. Y queremos aprovechar, porque tú tienes unas dosis espectaculares en tu libro. Tú tienes, él ha escrito varios libros sobre estos procesos y quiero que en los últimos minutos tú nos hables de esos proyectos que tienes y especialmente las dosis que tú le das a las personas. Pues mira, es una receta que no la vas a encontrar en la farmacia.
1: No, definitivamente no. Se encuentra en el contacto humano, en la Exacto. relación, en el acercamiento, en el corazón que se conecta con el que sufre. Y en ese contexto, sí, hoy nace oficialmente, hoy dieron la buena nueva, que hoy nace Faroaxis. Faroaxis es un programa de cuidado tanatológico en el contexto de la pérdida, de acompañamiento, de presencia. Estamos abriendo ese espacio. Ahí van a encontrar, obviamente ya pueden entrar a la página, luego les daré la información para que la tengan. Ahora mismo está bajo construcción todavía, pero ya tenemos dominio, tenemos los permisos para poder comenzar a subir todo lo que hemos subido por ahí de alguna manera en algunos foros de participación. Y como mencionaste...
0: ¿Se llama cómo Faro?
1: Faroaxis. Sí, la idea del faro es que aún en las noches más oscuras de tormenta, el faro se está alumbrando.
0: No importa
1: la circunstancia, los faros permanecen siempre, fueron creados para eso y le dan dirección a ese navegante, ¿verdad? En medio de la tormenta. Y Axis, lo que significa es un eje. El mejor ejemplo que pude conseguir es el eje de la Tierra, que Ajá. ayuda a la Tierra a girar en sí misma y a trasladarse. Esa traslación que hace la Tierra en las etapas de la vida. Así que Faroaxis pues nace oficialmente para acompañar y cuidar. También, como mencionaste, estoy inmerso en dos proyectos, dos libros que ya terminé. Uno es Salud Mental desde una perspectiva cristiana, y el otro se llama ¿Por qué soy capellán? Es que busca el por qué y para qué, no simplemente es una formación, ahorita lo mencioné. Lo más fácil en todos estos procesos es estudiar, Exacto. certificarse, diplomarse, conseguir el título. Eso no, para no mí es lo más fácil.
0: No llevar una chapa.
1: De hecho, yo no tengo chapa de capellán, y la única chapa que tengo me la otorgó la policía de Puerto Rico y la policía municipal de San Juan, que por ser capellán de ellos, pues me otorgan uh-huh. Una chapa, como una le decimos. Una creencia, pero no más allá de eso, no. Es más allá de la chapa, es más Exacto. allá de eso. Es ese contacto humano, ese acompañamiento, esa presencia. Así que los dos libros están, en un momento estamos ahí un poquito trancados, no porque salga, sino que cuál sale primero. Ajá. Si lo sacan los dos, y eso son estrategias de los editores que estamos negociando con ellos, pero yo entendemos que por lo menos uno de ellos ya las próximas semanas va a comenzar a estar disponible. Así que te llamaré y te dejaré saber para darte la primicia, así como la de Faroaxis. Hay un tercer libro que lo estoy trabajando, creo que ya voy por el capítulo 7. Ese sí trata completamente sobre la muerte. Mm. Ya es el proceso, ¿verdad?, de la muerte.

0: puedo decir todos, pero yo les diría que el 98-99% son ya experiencias vividas en más de 20, casi 20 años en acompañar a personas en procesos de muerte. Siempre pensé que cuando yo comencé en esto incidentalmente, ¿no? Fue haciéndole unas vacaciones a un amigo que no había tomado vacaciones en un programa de hospicio. Me llaman y yo digo, pues vamos, no hay problema ninguno. Y 2 semanas se han convertido ya en casi 18 años de experiencia tanatológica. Terrible. Siempre pensé que la idea de yo llegar, pues llegaba, oraba por los enfermos, rezaba por ellos y de alguna manera iba a ocurrir un milagro. La realidad es que no ha sido así. Pero en todos y cada uno de ellos les he podido ayudar, acompañar en el proceso de morir y encontrar el camino. Encontrar un camino de paz, de tranquilidad, a la familia, mucho proceso de reconciliación.
1: ¿Te has encontrado con casos de esos bien difíciles que la persona no se quiere morir?
0: Sí, sí. Sí. La realidad, muchas veces son procesos que no se completaron, ciclos que no se cerraron, relaciones rotas que no se trabajaron de alguna manera. Y la persona, todos, sí puedo decirlo, no recuerdo uno particularmente, no recuerdo uno que no haya concluido que quisiera resolver sus asuntos. No sé si tenga en un minuto, si tenga
2: no,
0: un minuto.
2: Quedan siete queda, minutos, no queda. Siete sí, minutos.
0: En un minuto tengo que mencionar un caso bien particular porque me tocó el corazón. Era un hombre muy educado, un hombre comerciante del país reconocido, pero se definía a sí mismo agnóstico, no muy religioso. Pero da la casualidad que vivía o se casó con una mujer que era bien religiosa, una hermana católica que amaba a Dios con todo su corazón, que el primer día que llegué a su casa lo que me dijo, lo único que me preocupa es que él no quiere conocer a Dios en su vida, ¿verdad? Y comenzamos a hablar y él comenzó de manera directa, era un hombre imponente, alto, fuerte, todavía tenía buen ánimo y me dice, a mí no me venga a hablar de Dios. Y yo, está bien, pues no hablemos de Dios, de lo que tú quieras hablar podemos conversar. Y me dice, sí, porque esta, te refería a la esposa, en puertorriqueño, porque esta, eso con la religión, ¿verdad? Y comencé a trabajar con ellos en las varias visitas que estuvimos realizando al hogar, su historia de vida. Una historia hermosa de amor. Ellos se conocían desde bien jovencitos porque vivían cerca uno del otro. Sus familias se conocían. Ellos siempre se miraron como amigos de alguna manera. Crecen, van a las universidades, se separan y cada uno hace su vida. Pero los dos en el camino enviudan. Y por cosas de la vida vuelven ellos a encontrarse. Y entonces forman una vida y ya. Y
2: se encontró con esta, se encontró con esta.
0: Se encontró con esta, se encontró con esta. Se encontró con esta. Y esta mujer... siendo tan religiosa, yo le decía, él me decía, ella siempre fue así. Y yo le decía, a mí me llama la atención que para tú ser tan agnóstico, tan no querer saber de Dios, te hayas casado con una mujer tan religiosa. Eso cambió la tónica de la dinámica que estábamos llevando. Y recuerdo que en una próxima visita que le hice, ya él estaba más delicadito, él me dice, capellán, ya arreglé todos mis asuntos con Dios.
2: Wow, pues tremendo.
0: Todos mis asuntos con
2: Dios. Qué tremendo.
0: Y son esas las experiencias, ¿verdad? Que la gente pueda ir acercándose de una manera al paso de ellos, al ritmo de ellos.
1: Fíjate, en el caso de mi madre, Aurea Martínez Vilar, la reverenda.
0: Recuerdo muy
1: ella,
0: bien.
1: Ella, en su proceso, estuvo 3 días que ella no habló. Pero el momento de su partida, llevó un mensaje que inundó el hospital. A voz en cuello, ella predicó, llevó un mensaje de predicación, ella cantó, ella amonestó, ella habló, decía, los ángeles vienen a buscarme, me pregunta a la voz si yo quiero regresar, le dije no, me quiero ir contigo. Todo ese proceso ella lo narró y lo pueden encontrar en la página de Facebook del Centro de Ayuda Social. Es algo que impacta. Porque ella, a voz en cuello, ella predicó su último mensaje, fue muriendo. Y dijo, y cerró, hasta aquí llegué, habló y murió.
0: Son muchas historias,
2: Con mi madre, estuvo más de 10 años encamada. Y ya estaba aquilosada, estaba así ya. Mami tenía ya 98 años y estaba sufriendo mucho, ¿verdad? Los gritos de madrugada y...

0: del dolor que ella sentía. Y mi esposa, como fue, trabajó en hospicio también como asesor espiritual, me había hablado de esos casos. Y yo fui a donde mami y le dije, ¿sabes qué, mami? Yo voy a estar bien. Yo voy a estar tranquilo. Si te tienes que ir, vete. Yo voy a estar bien. Como los 3 días falleció.
1: Así es. Ese es un buen cierre, es una forma de despedirse de ese ser querido, ¿verdad? Sabemos que ya la vida pues va a llegar a su parte final. Hay muchas señales, hay muchos procesos que se dan.
0: Ya era irreversible, ya uno sabe que es irreversible.
1: Correcto. Sí, la vida, y la vida termina. La vida termina. Los años, la misma Biblia dice, los años del hombre están determinados en la tierra, ¿verdad? Ajá. 70 años, y los que pasen de 70 años, 80 años, son los más robustos. Y cuando uno pasa, sobrepasa. Ya yo estoy llegando a ese límite, ese borderline ahí, ¿verdad? Y los que están en 80 o más, pues cada día hay que darle gracias a Dios. Así que hay mucho para aportar, mucho por comentar, mucho por hablar de estos procesos.
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1: 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Me dejan el mensaje porque pues todos los días uno está recibiendo llamadas con cerca de 60 pacientes en procesos terminales, podrán imaginarse. Así que sí, me dejan el mensaje y yo devuelvo todas las llamadas.
0: ¿Usted da conferencia también a las iglesias?
1: Estamos dando conferencia, estamos tratando de llegar al gobierno, estamos haciendo unos acuerdos colaborativos para poder impactar los trabajos, ¿verdad? El tiempo de COVID nos enseñó mucho.
2: Y te voy a invitar nuevamente porque me interesa hablar sobre la muerte asistida.
1: Perfecto.
2: Y así que
1: no voy a dar mi opinión ni nada hasta que llegue el momento.
2: Así que ya prontito, yo creo que la próxima semana tenemos ya al profesor Antonio y podemos continuar la próxima semana contigo. Con esta relación.
1: Y también nos pueden escribir a reydelgado@faroaxis.com. reydelgado@faroaxis.com.
2: Y se nos terminó el tiempo. Muchas gracias, Rey, por este tiempo de tanta información.
0: Aprendimos mucho, seguro aprendimos, siempre uno aprende.
2: Aprendimos mucho, así que Dios les bendiga. Despídanse en un segundo.
1: Muchas bendiciones para todos. Un placer haber estado aquí con ustedes.
0: Igualmente, saludo esta tarde a los radio oyentes, los que están en Puerto Rico y fuera de Puerto Rico. Gracias por su atención.
1: Y sé que desde Carolina del Norte nos estaban, creo que, viendo.
2: Sí. Qué bueno. Fabuloso. Bendiciones, y les habló Lilian Doval Estepa. Gracias.
0: Llévatelo, Jay.
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4: Saludos, amigos radioescuchas de WIAC 740 AM. A continuación, las noticias más relevantes para esta hora, hoy lunes 1 de junio de 2026. La delegación del Partido Popular Democrático en el Senado demandó al Departamento de Justicia para obtener información sobre casos archivados en la División de Integridad Pública y Asuntos del Contralor. El recurso pide al Tribunal de Primera Instancia ordenar a la Secretaria de Justicia, Lourdes Gómez, entregar un listado de casos archivados y una copia de cada orden de cierre y archivo. La solicitud fue aprobada de forma unánime por el Senado, pero el Departamento de Justicia no respondió dentro del plazo concedido. Por otra parte, la Junta de Control Fiscal señaló que el Departamento de Educación no maneja adecuadamente sus recursos, con gastos en educación especial y transporte que superan consistentemente el presupuesto. El ente fiscal exigió un nuevo modelo de asignación presupuestaria en 90 días y aprobó $36 millones para cubrir obligaciones pendientes, aunque el departamento advierte que aún se necesitan $93 millones adicionales. En noticias de entretenimiento, la puertorriqueña Mónica María Ortiz, natural de Sidra, ganó la corona de Miss Petit International el pasado fin de semana, tras imponerse entre 18 candidatas en El Salvador. Durante la competencia también recibió el premio de elegancia. La nueva reina internacional arribará hoy a la isla a las 4 de la tarde. En cuanto al tiempo, se espera una tarde calurosa y brumosa con cielo mayormente despejado. Temperatura máxima cerca de 90 grados Fahrenheit y mínima alrededor de 82 grados. Se advierte además sobre altas concentraciones de polvo del Sahara, lo que puede reducir la visibilidad y afectar a personas con alergias o condiciones respiratorias. El riesgo de corrientes marinas se mantiene bajo, aunque se recomienda nadar con precaución. Esto ha sido todo por el momento. 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

0: Muy buenas tardes, amigos de Aquí lo tenemos, como todos los lunes a las 5 de la tarde, su anfitrión y amigo Miguel de Vargas. Bienvenidos a nuestro programa, obviamente, de salud. Hoy, como todos los lunes, nos acompaña el doctor Edgardo Ramírez, quien nos va a hablar sobre la fibromialgia. Gracias, doctor, por estar con nosotros.
1: Saludos, Miguel de Vargas. Jay, aunque tarde, mis felicitaciones, que la semana pasada fue la semana del locutor. Así que recibe mis felicitaciones, aunque un poco tarde. Te envidié un regalito con Miguel de Vargas, yo no sé, una botellita de vino, ¿te la trajo?
0: Bueno, yo me la encontré tan buena que dije, bueno, déjame quitarle el coche y después yo hablo con Jay.
1: Bueno, doctor. Cosas que pasan aquí.
0: Sí.
1: Hoy vamos a hablar de lo que es la fibromialgia, es una enfermedad que la ciencia todavía dice no conocer la explicación. Es una condición crónica que le da al paciente mucha inflamación, mucho dolor, y le afecta hasta su área cognitiva, le afecta su área de descanso. Y en realidad, pues nosotros los naturópatas tenemos una visión, reconocemos que la condición existe, pero tenemos una visión un poco diferente en cuanto al tratamiento. Y como naturópata he tenido mucho éxito con este tipo de pacientes. Esta condición se empezó a escuchar más o menos para la década del 70. Y recuerdo, los que son de mi época, recuerdo que la primera paciente que yo escuché hablar de esta condición fue a la actriz Carmen Belén Richardson, que estuvo muy activa la década del 60, 70, no creo que ya del 80, pero sí en el 70 estuvo muy, muy activa. Y ella pues comentaba que los dolores eran desastrosos e inutilizante, o sea, la inutilizaba, no podía tener movimiento.
0: O sea, se caracteriza principalmente por dolor musculoesquelético.
1: Sí, un dolor musculoesquelético que puede, o sea, crónico, que hay algunas condiciones que pueden ocurrir en una parte del cuerpo y la otra, pues, no tiene ningún tipo de problema. Generalmente esto es cuando son enfermedades que tienen un carácter del sistema nervioso y tienen que ver con el cerebro. Pues usted sabe que un lóbulo del cerebro inerva la parte opuesta del cuerpo y viceversa. Pero esta condición ataca el cuerpo entero, las articulaciones, el músculo. Y es motivo para que una persona no pueda llevar una vida plena y normal.
0: Porque incluso tenemos entendido, doctor, que en muchos casos tiene hasta dificultades de concentración y memoria.
1: El paciente de fibromialgia que empieza a tener problemas de concentración, eso se le llaman niebla mental. Pero esa niebla mental pues puede ocurrir por muchas cosas, incluyendo obviamente pues la fibromialgia. Tiene, como les dije, tiene problemas para dormir. O sea, tiene unos problemas existenciales que son 24/7, porque el paciente no tiene paz en ningún momento. Pero desde el punto de vista naturopático, nosotros vemos esta condición como una condición de alta inflamación corporal. Recuerde que la naturopatía no ve enfermedades, ve enfermos. Y estas condiciones, por ejemplo, nosotros tratamos la condición y tratamos de llegar a la raíz. Y como le digo, pues por lo menos para mí, y hablo tal vez a nombre de muchos compañeros, esta es una condición que se debe a una alta inflamación en el cuerpo. No todas las personas tienen el mismo organismo ni la misma resistencia. Personalmente, creo que el estilo de vida y el estilo de alimentación de la persona va a tener mucho, mucho que ver en el desarrollo de esta enfermedad junto con su genética.
0: El estrés, el físico y emocional puede generar, ¿verdad?, que desemboque en esta condición de fibromialgia.
1: Sí, el estrés, altos niveles de cortisol elevados todo el tiempo en el cuerpo, van a crear un ambiente de enfermedad en todo el cuerpo, y algunos se van a ir por ansiedad, otros se van a ir por fibromialgia y así.
0: ¿Los factores genéticos pueden incidir en eso?
1: Sí, porque mira, no todos los organismos tienen la misma resiliencia. Fíjese que hay personas que pueden estar frente a un grupo de personas con gripe y no les pasa nada. Y hay otro que simplemente pasó y les dijo adiós y seguida,
0: y ya se le pegó la gripe.
1: O sea, los niveles de resiliencia del cuerpo humano se dividen en tres, ¿verdad? Que es fuerte, intermedio y débil. Eso, el examen iridológico también nos da una guía del estado de resiliencia de cada persona.
0: ¿Usted hace examen iridológico?
1: Sí, el examen iridológico es un examen...
0: ¿Usted lo hace, doctor?
1: Que es propio del naturópata licenciado.
0: Si alguien desea hacerse un examen iridológico, ¿así se dice?
1: Sí.
0: Lo dice correcto. ¿Dónde puede comunicarse? ¿El número de teléfono?
1: 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Y aprovecho... 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
0: Si alguien desea en estos momentos comunicarse, hacerle alguna pregunta al doctor en lo relacionado a la fibromialgia, puede comunicarse al 787-798-1740. 787-798-1740, contestando preguntas en el día de hoy. ¿Cuáles son los síntomas más comunes de la persona que tiene fibromialgia?
1: Bueno, el síntoma más común es un dolor generalizado en todo el cuerpo que se enfatiza más en las áreas donde hay articulaciones, donde la persona no puede relativamente moverse, la persona no puede descansar, Miguel, verdaderamente no puede descansar.
0: Se sienten cansancio.
1: Y entonces pueden dormir y se levantan igual de cansados, tienen problemas de movilidad, tienen problemas, como hablamos ahorita, tienen niebla mental, les puede afectar la memoria grandemente.
0: Dolor de cabeza, rigidez muscular.
1: Todo, y eso se puede confundir con otras condiciones, por eso hay que empezar y empezar a descartar. Pero dentro de la naturopatía hemos tenido gran éxito tomando a ese paciente número uno y sometiéndolo a un proceso de alcalinización. Y ahí yo creo que usted también puede hablar mucho de agua alcalina y todo este tipo de cosas, ¿no? Sí, pero sí. Es una dieta alcalina. Productos como la cúrcuma, como la cola de caballo, en tesis, en infusión, que sean continuas, 3, 4, 5 tazas al día para que esa persona pueda mejorar.
0: Vamos a continuar con el tema, vamos a unos comerciales, regresamos.
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0: Conversando con el doctor Edgardo Ramírez sobre la fibromialgia. Ahorita el doctor estuvo conversando con nosotros en lo relacionado a lo que es la fibromialgia y habló de iridiología. ¿Qué es la iridiología, doctor?
1: Pues la iridiología...
0: O el examen de iris.
1: El examen de iris o iridiología es uno de los recursos que nosotros como naturópatas licenciados tenemos. Es un examen que nos puede decir... nos puede guiar cómo está la salud de ese paciente al momento, ¿verdad? Me va a hablar de sus predisposiciones genéticas, cosas que pueden salir, cosas que no pueden salir, cosas que se ven que todavía no han salido. El paciente no lo está padeciendo. Pero para que tenga una idea, cuando yo decidí dar el cambio de la medicina convencional a la medicina natural, pues yo vi el currículum. Y vi la clase de iridiología. Y yo recuerdo que yo dije, bueno, si para ser naturópata hay que coger esta clase, la cojo. Y me acuerdo que yo hice así mismo. Y cuando la pase, hago pan y adiós, iridiología. Pero esta ciencia se ha encargado diariamente de darme en la cara porque ha sido uno de los recursos más efectivos. No el único recurso, pero es un recurso muy efectivo para nosotros poder encontrar las mejores avenidas para ayudar a ese paciente a recuperar su salud. Y no tan solo eso, o sea, quien me certifica que todo lo que se está viendo en ese examen es correcto, es el mismo paciente.
0: Lo confirma.
1: Y a muchos pacientes que se hayan sometido a este examen, ya sea con este servidor o con cualquiera de mis buenos compañeros de gremio, saben que muchas veces quedan sorprendidos de todo lo que se puede indagar, se puede observar, a través de este examen.
0: Una pregunta, doctor. Ajá. Si para el programa de Aquí lo tenemos, hoy hoy, en el día de hoy, usted llama, usted se siente algún síntoma, no necesariamente tiene que ser de fibromialgia, cualquier condición que quiera preguntar, y usted desea hacerse el examen de iridiología para ver cómo está su salud.
1: ¿Vamos a regalar un examen iridiológico?
0: ¿Se le puede regalar uno?
1: Pues claramente que sí, a una persona que sienta que le hace falta y que tiene el tiempo y que va a aprovechar la oportunidad, llama aquí a los teléfonos.
0: 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Que no sea ni Jay ni Joan.
1: No.
0: 787-798-1740. Un examen de iridología cuesta. Se lo van a hacer gratis.
1: Exacto.
0: Libre de costo.
1: Libre de costo. Y vamos a ver qué predisposiciones tiene esa persona.
0: Puede llamar.
1: Y puede llamar y con mucho gusto.
0: Sí. Al 787-798-1740. Doctor, desde el punto de vista de la naturopatía, ¿qué medidas pueden ayudar a quienes padecen de fibromialgia?
1: Bueno, en mi protocolo para pacientes de fibromialgia, lo primero que yo voy a hacer es cambiarle la dieta completa a una dieta que sea alcalina. Y cuando digo una dieta alcalina, pues mira, en este momento yo no soy, los que me conocen saben que yo no soy de eliminar grasas, proteínas y carbohidratos así porque sí. Pero en este caso, a ese paciente hay que eliminar por lo menos las carnes rojas. Las carnes rojas y todos los alimentos que puedan resultar ácidos al cuerpo. Por ejemplo, los refrescos, las azúcares, el pan, todos estos productos ricos en azúcar y proteínas magras, pues se le van a eliminar de su dieta. Se va a ese paciente, se va a poner a que tome exceso de agua para ir limpiando ese cuerpo a través de los riñones y la orina.
0: ¿Puede consumir agua alcalina?
1: Puede consumir agua alcalina. Ahí entra usted, ahí entra.
0: Y si usted desea un equipo que produzca agua alcalina, que bastante cara está, llame también al 798-1740 y pregunte cómo usted puede adquirir este sistema. Entonces, doctor...
1: Y entonces, posteriormente a eso, lo que vamos a hacer es que ese paciente va a estar ingiriendo en infusión antiinflamatorios. Bueno, por vía oral vamos a darle unos antiinflamatorios, pero en infusión, en tesis, vamos a estar tomando antiinflamatorios por lo menos de 3 a 6 veces al día. De 3 a 6 veces al día. Si el paciente sigue estas recomendaciones al dedillo, ¿qué es lo que va a pasar? Que él va a empezar a sentirse mejor. Va a empezar, los dolores van a mermar, la inflamación va a bajar.
0: Creo yo, doctor, que una dieta rica en frutas, ¿verdad? En frutas, verduras y alimentos... antiinflamatorio.
1: Hay que ver que el paciente tampoco, que no sea diabético, pero sí, las berries son unas frutas muy buenas y que tienen poco índice glicémico, las blueberries, las blackberries, las redberries, todas las berries son muy buenas.
0: Para los diabéticos.
1: Para los diabéticos y para este tipo de pacientes. Sí, le vamos a dar mucha vitamina C, porque la vitamina C va a ser entonces también antioxidante. Y una vez ese paciente empiece a mejorar, vamos a comenzar una rutina muy moderada, pero muy moderada, de ejercicios. ¿Para qué? O ejercicios de poco impacto. E inclusive se le va a recomendar, mira, caminar por lo menos 10 a 15 minutos 3 o 4 veces en semana. Se le va a recomendar yoga, ejercicios de respiración. O sea, que ejercicios que podamos sacar el exceso de dióxido de carbono de nuestro cuerpo y el exceso de acidez de nuestro cuerpo.
0: Doctor, nos están preguntando qué usted le daría a quienes viven con esta condición. Eso usted nos lo va a contestar cuando regresemos.
2: Gracias. 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
0: Amigos, de Aquí lo tenemos, conversando con el doctor Edgardo Ramírez sobre la fibromialgia. ¿Qué mensaje usted le daría a quienes viven con esta condición, doctor?
1: Bueno, el primer mensaje que les digo es que la mala noticia que ellos reciben es que le dicen esto no tiene cura. Y en realidad, vamos a poner que sea cierto que no tiene cura, pero sí podemos cambiar positivamente su calidad de vida en poco tiempo. E inclusive, yo lo que no quiero es echarme otros gremios en contra, pero yo tengo pacientes que le han dicho adiós a la fibromialgia y están llevando una vida totalmente normal. Lo que sí es que el paciente tiene que ser bien disciplinado, porque él se tiene que deshacer de aquellas cosas que lo llevaron a la enfermedad.
0: Correcto.
1: Y muchas veces cuando uno le dice al paciente, tienes que eliminar esto, esto y esto, pues no, ellos quieren seguir la vida, o sea, quieren que curarse, pero sin sacrificio. Y en realidad, en la vida, pues todo conlleva un pequeño sacrificio. Y en este caso, por ejemplo, una de las herramientas que yo uso, hay un comprimido, una fórmula, que es una combinación de Boswellia serrata, que es un antiinflamatorio exquisito, fenómeno, y viene de 600 miligramos junto con cúrcuma de 600 miligramos también. Pues ese suplemento tomado 3 veces al día va a ayudar mucho al paciente a desinflamarse.
0: Sí.
1: Si junto con eso también cogemos y hacemos un té de cúrcuma, que puede tener también jengibre, que es otro antiinflamatorio. Y esa infusión, ese tececito, se toma 3 o 4 veces al día. Y si esas primeras 2 semanas nos mantenemos a vianditas hervidas, a viandas hervidas, o a verduras,
0: agua alcalina,
1: ese paciente va a empezar a mejorar. Y sobre todo, que como le estamos dando infusión, o sea, los teces, más le estamos indicando que aumente la ingesta de agua, entonces ese paciente va a empezar a sentir una mejoría.
4: Exacto.
1: Va a empezar a sentir una mejoría y ahí cuando el paciente ve la mejoría, entonces nosotros vamos, ya el paciente se motiva a seguir las recomendaciones que uno como naturópata le está dando y que para quién va a ser, para bien de él, para bien de ese paciente.
4: Definitivo.
1: Y ahí pues el paciente y su familia, porque siempre estamos hablando del paciente, pero también tenemos que tomar en cuenta la familia, porque el cuidador muchas veces sufre más en silencio que el mismo paciente. Muchas veces el paciente se resigna a sus dolencias y a sus condiciones, pero nosotros tenemos un círculo de personas que nos aman y que nosotros amamos a ellos, que sufren un montón de ver esa persona decaerse, y no sabe la alegría que les da a esas personas cuando ven que ese paciente está saliendo de esos episodios negativos.
0: Excelente. O sea que en lo relacionado a la alimentación no hay una dieta única, ¿verdad?, que funcione para todos, ¿verdad? Pero muchas personas sin duda se van a beneficiar de alimentos que sean
1: ahora que dice
0: que de dieta, los alimentos ultra procesados.
1: Sí, eso hay que eliminarlo.
0: El refinado y el consumo de
1: los alimentos,
0: los alimentos frescos y nutritivos, ¿no?
1: Sí, los alimentos ultraprocesados hay que eliminarlos y los azúcares hay que eliminarlos. Y estaba hablando algo de la dieta y es que no hay una dieta específica que pueda ayudar a alguien. ¿Por qué? Porque, por ejemplo, si nosotros tenemos un paciente de demencia, mira, le vamos a dar una dieta. Que si el paciente es un paciente de diabetes, le vamos a dar a esos pacientes le vamos a dar una dieta más cetogénica.
0: Explique lo que es cetogénica.
1: Es una dieta alta en proteínas, alta en grasa y baja en carbohidratos. Pero esa misma
0: buena
1: dieta...
0: Buena para los diabéticos.
1: Sí, buena para los diabéticos porque la proteína no sube el azúcar.
0: No.
1: Lo que sube el azúcar son la ingesta de los carbohidratos.
0: Entonces, doctor, pero siempre dicen que los diabéticos lo mandan a comer carne, mucha carne. Eso, la carne no le sube el colesterol.
1: No, porque proteína.
0: No.
1: Bueno, lo que pasa es que tenemos que... mira, esto lo escribió Juan Manuel Serrat en el 1968. Ni poco ni demasiado, todo es cuestión de mesura. Ajá. Esa dieta que le estoy recomendando a este diabético, después de un análisis, porque uno de los grandes problemas que tiene el consumidor es que se tiran oyeron por Facebook a los naturópatas de Temu o a cualquier persona.
0: Sí, buscando like.
1: Y, exacto.
0: View.
1: Y le creen todo eso. Y entonces se ponen a hacer algo que puede ser perjudicial a su salud. Mire, evalúese primero con un profesional de la salud que esté licenciado y que esté dentro del registro de profesionales de la salud del Departamento de Salud de Puerto Rico. Y entonces, después usted siga las recomendaciones.
0: Correcto.
1: Pero lo que le estaba diciendo, las dietas son dependiendo de la condición. Esa dieta que le di cetogénica para un diabético, tengo que mirar primero los riñones están bien.
0: Correcto.
1: Porque si los riñones no están bien, no le puedo dar esa dieta cetogénica.
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0: Excelente. Gracias, doctor, por honrarnos con su presencia. Y gracias a usted que nos está escuchando. Será hasta el próximo lunes a las 5 de la tarde con un tema tan interesante pensando en usted, como es su salud. Le habló Miguel de Vargas
1: y su amigo Edgardo Ramírez.
0: Muy buenas tardes.
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Son las 5:35 de la tarde, somos de Las Vegas, 7:40, ahí tenías a Ricardo Montaner, si tuviera que elegir. Te recuerdo a las 5:45 de la tarde, no te pierdas el programa Sobre la Mesa con Frances López. Mientras tanto, seguimos con la buena música, Karol G.

0: Les habla la licenciada Coralis Díaz San Pedro para dejarles saber que un patrono debe iniciar el proceso interactivo de acomodo razonable sin recibir solicitud del empleado cuando el patrono conoce que el empleado tiene un impedimento, conoce o tiene una razón para conocer que el empleado está confrontando problemas en el lugar del trabajo debido a su impedimento y conoce o tiene una razón para conocer que el impedimento del empleado impide que éste solicite acomodo razonable por su propia cuenta.
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1: Señores, buenas tardes, Puerto Rico. Buenas tardes, el archipiélago puertorriqueño. Esto es Sobre la Mesa con Frances López a través de WAC740 en la cadena. Alrededor de todo Puerto Rico, Vieques, Culebra, aunque estemos con el polvo del desierto del Sahara, pero hasta lo último. Así que lo que hay es polvo, polvo, polvo por todos lados. Es una cosa terrible, así que a todas las personas asmáticas, alérgicas, que tengan sus medicamentos, hidrátese bien. La calor ha estado espantosa. Así que, por favor, las personas que tienen sus medicamentos, que los utilicen, los alérgicos, los asmáticos, y todo ese tipo de cosas. Vamos a tener sus medicamentos, tener sus botellitas de agua al lado siempre, bien chévere, para que se estén hidratando. La calor hoy ha sido extremadamente, espectacularmente fuerte, así que se nota que ya comenzó el verano, y hoy le damos la bienvenida a la temporada de huracanes en Puerto Rico, primero de junio del 2026. Y tengo que partir de la premisa, comenzando siempre los lunes, cuando hablamos en la tarde, comenzando una semana que venimos tan cargada, una semana cargada de tantas cosas que pasan durante la semana que termina y el fin de semana, para recopilarlo un lunes que comienza una semana nueva, que me gustaría hablar de otras cosas. Y tenemos que seguir hablando y tenemos que seguir proyectando las cosas nefastas que pasan en nuestro país. Unas cosas totalmente turbias, unas cosas totalmente que son inaceptables en nuestro país, que cada día nos tenemos que levantar con esto y cada día va peor. Hoy comienza la época de huracanes y escuché hoy y estuve pendiente, me tuve que tirar al cuerpo la conferencia de prensa de la señora gobernadora, y vamos a empezar a darle unos ítems a ustedes de esta conferencia de prensa. Número uno, esta conferencia de prensa que a los Sukusubuku la sacan del COE y la mandan directamente a Fortaleza. Dejaron a todos los empleados y gerenciales que estaban preparados para la conferencia de prensa plantados en el COE. Entonces, ¿dónde está el COE? Que está en la carretera 1 de Cagua, de Río Piedras a Cagua. Allí está la oficina central del COE. Allí se hace normalmente la conferencia de prensa del comienzo de la época de huracanes, y al Sukusubuku pasaron toda la conferencia de prensa para Fortaleza, y ahí llegaron todo el mundo arrollado. Se llevaron al jefecito del COE,

vino a trabajar para el pueblo. Así es que ella dice que ella va por un buen camino. Señora gobernadora, de verdad que usted debería ya honestamente, con honestidad, y el que me conoce a mí sabe que yo hablo de frente, yo no me escondo. Yo voy de frente y sin filtro. Y usted está ya pasadita de haber hecho una retrospección, como yo le dije, y renunciar a la gobernación. Usted no sabe ni dónde está parada. Usted no sabe ni lo que está haciendo, señora gobernadora. Y usted, si fuera más honesta y hablara de tanta claridad como usted dice, usted lo decía. Yo no sé ni lo que estoy haciendo. Yo no sé ni dónde voy ni para dónde vengo. Aquí lo que hay es un arroz con bacalao, que no pega ni con un poquito de convite ni con amarillo frito. Aquí lo que hay es un salpa afuera que no se sabe la hora que es. Hoy escucho al alcalde de Bayamón, Ramón Luis Rivera, hablando del agua. Escucho al alcalde de Camuy. Escucho a la alcaldesa de Vega Baja y otros alcaldes también populares, obviamente entrando en la discusión pública de la falta de agua. Pero usted dice que Puerto Rico está preparado para una época de huracanes. Puerto Rico está preparado para una época de huracanes que no ha podido trabajar con la situación del agua en San Juan, y usted dice que Puerto Rico está preparado y no ha podido trabajar con una simpleza como que San Juan o varios barrios y ciudades, ¿verdad? Y barrios y sectores de San Juan no tienen agua, y usted no ha podido. Su gente no ha podido. Yo no quiero ver a Puerto Rico que pase una tormenta platanera, un categoría 1, que roce la costa con vientos de 75-80 millas. ¿Qué va a pasar aquí con el servicio de agua? No me lo imagino. No me lo quiero ni imaginar. Y no tanto con el agua, con la luz. Usted llegó como ladrona de selva. Usted llegó como leona del Amazonas y se convirtió como una gatita de Barrio Obrero. Se convirtió en una gatita de Barrio Obrero porque usted no está analizando ni está pensando lo que usted está haciendo. Y yo honestamente voy a repetir unas palabras que dijo un susodicho amigo suyo. Yo cogería todo y lo votaría. Porque el grupo de asesores que usted tiene, lo debería de votar a todos. Hay una cosa que yo le quiero comentar a usted, señora gobernadora, y al pueblo de Puerto Rico, y lo voy a tocar, porque hoy usted se trae a estar ahí con jefe de agencia. De hecho, meter a Ginés allí, que es el coordinador del COE, que está más enredado con un plato de espagueti. ¿Usted se cree que usted está segura en Puerto Rico con 78 municipios, con 133 empleados, sin administradores, sin administrativos, sin radiooperadores? O sea, ¿usted está segura que usted va a llevar una emergencia con 78 municipios, con 133 personas, con unos sueldos de miseria? Pero le entregamos a Arturo Galvez 150 millones de pesos para que lo distribuya allí en el SP, para que le meta $13,350 a Belinda Romero como su... Que lo sabe, yo creo que lo que es una pistola. Pero ¿sabe qué?

dicho esto de lo que estamos hablando, metió allí a jefes de agencia con un panfleto de instrucciones. Y hay un refrán que dice que el papel aguanta todo lo que le escriban. El papel aguanta los 1,000 millones de embustes que usted le escriba. El papel lo aguanta. Ahora la pregunta es, ¿el país lo aguanta? Ayer se fue a hacer una actividad, porque para eso usted es la número uno, para estar recogiendo billetes. A decir que usted recogió más de 700,000 pesos en una actividad de un día, con taquillas a 150 y a $600. Para eso usted es la número uno. Para eso usted tiene todos los cañones alfilados, metiendo toda la gente de todas las agencias públicas, empleados, pagando taquillas para que vayan a sus actividades, pues si no los botan. Ese es el problema que tenemos en el gobierno de Puerto Rico. Y eso es lo que me gustaría a mí, que Jennifer González Colón le dijera al país. Si no meten los empleados a los jefes de agencia, no meten los empleados y le venden las taquillas a 150 y a 600, y a los que tienen contrato, los botan. Programa caliente y candente hoy, porque hay que hablar con la verdad de frente. Voy a identificar, vengo inmediatamente. Esto es Sobre la Mesa con Francis López. No se vaya.

0: te retires. Vamos a una pausa y regresamos a Sobre la Mesa con Frances López.
1: Saludos amigos radioescuchas de WIAC740 AM. A continuación las noticias más relevantes para esta hora, hoy lunes 1 de junio de 2026. La delegación del Partido Popular Democrático en el Senado demandó al Departamento de Justicia para obtener información sobre casos archivados en la División de Integridad Pública y Asuntos del Contralor. El recurso pide al Tribunal de Primera Instancia ordenar a la Secretaria de Justicia, Lourdes Gómez, entregar un listado de casos archivados y una copia de cada orden de cierre y archivo. La solicitud fue aprobada de forma unánime por el Senado, pero el Departamento de Justicia no respondió dentro del plazo concedido. Por otra parte, la Junta de Control Fiscal señaló que el Departamento de Educación no maneja adecuadamente sus recursos, con gastos en educación especial y transporte que superan consistentemente el presupuesto. El ente fiscal exigió un nuevo modelo de asignación presupuestaria en 90 días y aprobó $36 millones para cubrir obligaciones pendientes, aunque el departamento advierte que aún se necesitan $93 millones adicionales. En noticias de entretenimiento, la puertorriqueña Mónica María Ortiz, natural de Sidra, ganó la corona de Miss Petite International el pasado fin de semana, tras imponerse entre 18 candidatas en El Salvador. Durante la competencia también recibió el premio de elegancia. La nueva reina internacional arribará hoy a la isla a las 4 de la tarde. En cuanto al tiempo, se espera una tarde calurosa y brumosa con cielo mayormente despejado. Temperatura máxima cerca de 90 grados Fahrenheit y mínima alrededor de 82 grados. Se advierte además sobre altas concentraciones de polvo del Sahara, lo que puede reducir la visibilidad y afectar a personas con alergias o condiciones respiratorias. El riesgo de corrientes marinas se mantiene bajo, aunque se recomienda nadar con precaución. Esto ha sido todo por el momento. 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
1: Y estamos de regreso en Sobre la Mesa con Frances López. Son las 6 de la tarde aquí en la cadena y alrededor de todo Puerto Rico. Pudimos tener, obviamente, que hoy he estado como el arroz blanco, porque obviamente hoy se han dado de arroz y masa, pero también he sacado un rato para estar con nosotros y siempre me gusta hablar con ella porque hablamos de las cosas que están pasando y todas estas informaciones que tenemos en este comienzo de época de huracanes. Y tengo a Liz Colón, la presidenta de la Unión de los Empleados de Manejo de Emergencia y Rescate. Hay número completo para que la gente lo entienda, que es largo.
2: Saludos, muy buenas tardes, Francia, y gracias por la invitación. Sindicato Auténtico de Manejadores de Emergencia. Nosotros representamos a los empleados de negociado para manejar emergencia y administración de desastres de Puerto Rico.
1: De desastres. Estuve hablando en la primera introducción cómo es que los empleados hoy quedaron como burlados, porque se supone que es una conferencia de prensa que iba a ser en el COE y sale en la fortaleza. ¿Y se le avisó usted de este cambio de conferencia o simplemente se quedaron con los brazos levantados?
2: No, Francia, en el día de ayer nosotros tiramos un comunicado de prensa con las expectativas, ¿verdad? Siempre buscando esta conciliación, esta relación que debe existir entre la administración y el sindicato, ¿verdad? Obrando siempre de buena fe y conforme a las leyes aplicables y los reglamentos de la ley, ¿verdad? Y también la ley 45, donde debe existir una relación obrero-patronal. Así que ayer enviamos un comunicado referente a salir medios escritos y demás. Referente a que esperábamos hoy esta conferencia de prensa, que es tradicional los primeros de junio del comienzo de la temporada de huracanes, que siempre se hace en la sede del negociado para manejo de emergencia y administración de desastres. Esta ocasión fue diferente, ¿verdad? Porque pues le solicitamos a la gobernadora y le anunciamos también que íbamos a estar allí como sindicato, con los empleados también iban a estar allí, ¿verdad? Para que ella pudiera palpar con sus propios ojos y ver lo que realmente estaba ocurriendo en el negociado para manejo de emergencia y poder dialogar con la misma. Así que en horas de la mañana, ¿verdad? Se entiende personal de prensa o de relaciones públicas de la gobernadora emitió un correo electrónico donde se citó la conferencia de prensa, ¿verdad? Para Fortaleza. Donde se iban a hablar unos temas específicos y no se dio mención de qué temas se iban a hablar. Así que posterior a esto nos enteramos que la conferencia de prensa iba a ser cambiada del negociado para manejo de emergencia también a Fortaleza, que nos confirmaron. Así que hoy una estrategia nueva de la gobernadora, donde llevó a todos los jefes de agencia con sus planes basados a la respuesta de emergencia en caso de un desastre, una emergencia, valga la redundancia, para que ellos mostraran cuán preparados están. Y eso mostró, le agradecemos a la honorable gobernadora de Puerto Rico, Jennifer González, que eso mostró cuáles son las funciones esenciales y cuán importantes son las funciones esenciales del negociado para manejo de emergencia y sus empleados. Pues porque nosotros en la fase, ¿verdad?, de la naturaleza de las funciones del negociado, somos quien coordinamos la emergencia, somos quien acudimos a la respuesta, la preparación, la prevención, la recuperación. Así que todos estos jefes de agencia en papel pudieron mencionar cuán preparados están, cuántos recursos tienen, pero la realidad se olvidaron de un detalle, que no invitaron a los protagonistas, que son los empleados de negocio para manejo de emergencia y administración de desastre, que por años han, ¿verdad?, dado la respuesta con sueldos limitados, haciendo funciones duales, y son los que están en el Centro de Operaciones de Emergencia haciendo las coordinaciones. Así que todos estos recursos que la gobernadora, ¿verdad?, mencionó mediante los jefes de agencia, que pueden decir que tienen, son planes de emergencia, pero ¿será la realidad que se vive en el Centro de Operaciones de Emergencia cuando no hay casi personal suficiente en el área de recuperación, preparación, mitigación, respuesta, prevención?
1: Liz, o sea, tengo que hacerte una pregunta. este manual que llevan los jefes de agencia, pues vamos a irnos por el área del COE, de manejo de emergencia, que presentó allí ese folleto, Jiménez, abre y dice cuáles son, ¿verdad?, los procedimientos y todo lo que se está haciendo y toda la preparación está puesta en ese folleto, al pie de la letra, por eso se entiende que están preparados. Ahora, este folleto, ¿es la realidad de lo que se está viviendo? Esa es la pregunta.
2: Ok, el folleto, como usted bien indica, es el procedimiento estándar de las operaciones de manejo de emergencia. ¿Qué quiere decir esto? Los jefes de agencia allí presentaron, porque la gobernadora quiso mostrar estratégicamente y mediáticamente para tratar de mitigar el impacto de publicidad que hemos tenido en el debate público mediante las denuncias, que todo está bien y que todos están preparados, pero son los coordinadores interagenciales de cada agencia que llegan a manejo de emergencia. Y podemos buscar la ley 20, el capítulo 6 y el inciso 6.1, donde establece las funciones reales de lo que son el negocio de manejo de emergencia y cuáles son las funciones esenciales. Yo le invito al pueblo de Puerto Rico y a la audiencia que haga ese ejercicio. La ley 20, capítulo 6, del negociado para manejo de emergencia, inciso 6.1, y comienza a leer cuáles son las funciones del negociado. Por ende, los jefes pueden estar ahí diciendo que ellos están preparados, mas sin embargo, son los interagenciales dentro del conjunto del Centro de Operaciones de Emergencia, de manejo de emergencia, en una emergencia, valga la redundancia, que están operando bajo las instrucciones y bajo el mando de manejo de emergencia, porque somos la primera agencia coordinadora a nivel de Puerto Rico. FEMA es nuestro apoyo. FEMA no dirige las operaciones a nivel de Puerto Rico. Así que la gobernadora hoy nos dio una vez más la razón de cuán importantes son las funciones de los empleados de manejo de emergencia, cuán mal pagos están para todas las funciones que realizan. Y si usted vio hoy esa conferencia de prensa que había a nivel macro de todas las agencias, esa es la importancia que nosotros, el negociado para manejo de emergencia y sus empleados, solo 133 empleados para 78 municipios, para las agencias, para las coordinaciones, están listos y preparados para responder, a pesar de no tener un aumento de sueldo hace aproximadamente 16 años, muchos de ellos no tener permanencia, no tener unas licencias de vacaciones dignas, 30 días como otros entes gubernamentales, y dentro del Departamento de Seguridad Pública, un presupuesto que no honra, de 7 millones, que no honra las funciones del negociado para manejo de emergencia y mantiene manejo de emergencia en una crisis. Así que realmente la gobernadora intentó hoy tener una estrategia nueva de decirle al país que estamos preparados y mostrarle bajo los planes, pero los planes son, eso lo vimos en Fiona, lo vimos en María, lo vimos en Irma, lo vimos en la pandemia, lo vimos en terremotos. ¿Y realmente hubo una buena respuesta? Esa es la pregunta que nos hacemos al pueblo de Puerto Rico. ¿Hubo una respuesta? No hubo una buena respuesta porque no tiene suficientes recursos para responder.
1: ¿Cómo se dividen 133 personas para 78 municipios? ¿Me lo puedo explicar?
2: Te lo puedo explicar y podemos empezar. Un área que es sistemática y un área sumamente importante en la recuperación de una emergencia, es el área de recuperación del negociado. Hoy, esa área cuenta con solo 2 empleados para todo Puerto Rico, y esa área específicamente, cuando hay un evento, luego del evento sale para declarar el municipio zona de desastre, si tiene daños mayores, menores, para que FEMA pueda desembolsar, ¿verdad? Y el Estado Federal. Así que hoy contamos con 2 empleados. Le puedo decir el área de tecnología, que a nivel de Puerto Rico conlleva la tecnología y sube lo que es tecnología con otros entes, hoy cuenta con 2 empleados. Le puedo hablar del área de respuesta, que es a nivel de Puerto Rico, tiene 3 empleados. Le puedo hablar de mitigación, que hoy tiene 3 empleados. Le puedo hablar del área de que es sumamente importante, preparación, porque durante todo el año, en los adiestramientos y demás, hoy puede contar con 4 a 5 empleados. Yo creo que estamos en una crisis sustancial, y esto sin mencionar las oficinas regionales, que son 10, que se supone que se compongan del el director de la zona, el subdirector de la zona, su secretaria, funcionarios administrativos, se componga de aproximadamente 5 a 6 radiooperadores, se compongan de coordinadores de búsqueda y rescate, que son los que ayudan y apoyan a sus municipios, ¿verdad?, basado en las regiones. Y hoy
1: le podemos
2: decir que no existen. Por ejemplo, la zona de San Juan no tiene ni director, ni subdirector, ni coordinador de búsqueda y rescate, solo dio 2 radiooperadores. ¿Creemos que estamos preparados ante la temporada de huracanes? No, ¿por qué? Porque decimos que los jefes de agencia llevaron hoy un plan y lo presentaron de cómo estamos preparados, pero ¿usted sabe qué? Es que la coordinación sale del Centro de Operaciones de Emergencia. Y precisamente...
1: Por eso le pregunté que ese plan que llevo allí en papel y bolígrafo, papel de computador o whatever, que lo printió y lo sacó aquel panfleto, si esto es real, si eso es verídico, si eso es trabajable, si eso es totalmente lo que va a pasar, o esto es un embuste más.
2: No, es como si él se encontrara en el cuento de Alicia, El País Las Maravillas. La realidad, cuando usted va a lo que es la mesa del COE, que es donde recibe verdad el insumo de la información, tenemos ¿cuántos empleados hay? 1, 2, haciendo funciones duales. Cuando vas a lo que es el área de logística a nivel de Puerto Rico, tienes el jefe de logística y la deputy de logística. Cuando vas a lo que es el área de operaciones, el área de operaciones es quien recibe las 113 de las oficinas regionales de nosotros, que son las peticiones de necesidad de los municipios. Se canalizan y se evalúan, o sea, que si llevan, Frances, 1,113 y solamente en operaciones tienes 3 empleados evaluando, en la zona tienes 1 empleado evaluando, en logística tienes 1 empleado o 2 empleados evaluando, para 1,000, 2,000, según la emergencia y según la necesidad y lo que vayan solicitando, ¿cómo entonces no va a haber ataponamiento de casos? Cuando realmente tienes la necesidad de empleados en el negociado para manejar emergencia. Y hoy el comisionado, la gobernadora, le hace la pregunta. Han habido denuncias públicas de que no están preparados, de que hay falta de personal. Y el comisionado Ángel Jiménez Colón se atreve a decir que está en un proceso de reclutamiento de radiooperadores. Radiooperadores a 19 mil dólares anuales, que cuando vemos son aproximadamente, ¿cuántos? 600 dólares o 500 dólares. Los empleados de manejo de emergencia que llevan 20 años radiooperadores no pueden solicitar 15 años, no pueden solicitar ni competir en esas convocatorias porque ganan 20 mil, un poco más, y entonces si solicitan, pues lamentablemente el sueldo le baja, serían permanentes, pero le baja. ¿Han hecho una evaluación real para hacerle justicia a los empleados de manejo de emergencia? ¿Realmente estamos en un proceso de reclutamiento? ¿Le seguimos mintiendo al país? Porque el reclutamiento es reclutar 300, ¿verdad?, plazas que hayan disponibles y entrar 300 empleados a manejo de emergencia. Hoy contamos con 140 empleados, 133 empleados, y con los nuevos reclutamientos que están en probatoria y comenzaron las renuncias, porque obviamente el trabajo es arduo, pero la paga no compensa su trabajo.
1: O sea, están reclutando, pero están reclutando y están yendo.
2: Definitivamente se van, porque cuando ven el trabajo, ¿qué hacen? Renuncian, porque 19 mil dólares o 500 dólares quincenales no da para el estilo y el costo de vida actual en Puerto Rico.
1: Que seguramente son padres de familia, y quién vive con 1,000 pesos mensuales, con un padre, madre, hijo, quién vive con eso.
2: Definitivamente. Así que, Frances, hoy fue una estrategia mediática, realmente para tratar de mitigar todas las expresiones del sindicato y esta servidora, de que no estamos preparados. Así que nos resta, ¿verdad? Vamos a seguir denunciando, vamos a seguir luchando por los empleados de manejo de emergencia, pero realmente el escenario que mostrará si estamos preparados o no, lamentablemente es una emergencia real, donde se pueda ver que en efecto no damos abasto para responder, y la coordinación se atrasa, y esto lo vimos en Fiona con el atraso que hubo y el atraponamiento de casos y, ¿verdad?, de recursos. Y lo más fuerte es que los alcaldes, ¿verdad?, la asociación de alcaldes estuvo allí y la asociación de alcaldes vivió en carne propia, los alcaldes, lo que nosotros estamos hablando, y tenemos que buscar la historia, qué pasó en Fiona realmente, y quiénes sufrieron, que realmente es la ciudadanía. Así que vamos a seguir, no vamos a parar, pero yo creo que el sindicato no está en contra ni de la gobernadora ni de los entes gubernamentales. Simple y sencillamente yo creo que vamos a hablar con la verdad del pueblo de Puerto Rico y vamos a buscar remedios reales, porque yo creo
1: que todo sindicato debe estar a favor de la verdad y la transparencia. De eso es lo que debemos estar detrás.
2: Definitivamente. Y realmente, mira, vamos a buscar la conciliación y vamos a dejar de mentirle al país, a dejar de hacer estrategias públicas para tratar de hacer que todo está bien. ¿Por qué tenemos que hacer eso? Si realmente se ve un presupuesto de 7 millones con las funciones macro que realiza el negociado para manejo de emergencia, ya con eso tú no estás preparado. Porque cuando tú te vas a la fase de equipo, cuando te vas a la fase salarial, pero bien, vamos a establecer, Frances, que el Departamento de Seguridad Pública, siendo un ente administrativo, tiene 156 millones asignados en su presupuesto, donde 3 millones son aproximadamente 19 empleados de confianza, que ese es el mismo presupuesto salarial del aumento del sueldo de los empleados de manejo de emergencia, que son 3 millones. Sabemos que a policía le vamos a dar un aumento que son de 12 a 15 mil efectivos, pero no podemos hacer un presupuesto crítico y analítico para 133 empleados. ¿Cuánto valoramos a los empleados de manejo de emergencia?
1: Que están cobrando menos que un empleado de mantenimiento.
2: Y hoy la gobernadora mostró, mediante todos esos jefes de agencia y los jefes de agencia hablando de sus funciones, y no podían dejar de mencionar manejo de emergencia y el centro de operaciones de emergencia y cuáles eran las funciones, hoy mostró cuán importantes son los empleados de manejo de emergencia. Así que intentando evitar o mitigar el impacto público que ha tenido las denuncias del sindicato, yo creo que una vez más le da la razón a los empleados de manejo de emergencia de las funciones duales importantes que realiza, porque todos esos planes que están ahí no funcionan sin la coordinación de los empleados de manejo de emergencia, porque esa es la función esencial de los empleados de manejo de emergencia.
1: Y yo pienso que eso que se comenzó el sábado a las 5 de la tarde y pasó hoy el domingo a las 5 de la tarde y debe pasar todos los días, porque el pueblo es el que habla, el pueblo es el que decide. Tenemos un país soberano que tiene y maneja y tiene que poner en tela de juicio sus derechos. Tenemos un gobierno que nosotros le pagamos y el gobierno quiere pisotear la integridad de los ciudadanos en este país, y no puede ser. Y ella dijo en su mensaje: contrato que no sirva se cancela, gobernador que no sirva se cancela, justo, y se acabó, que venga otro, que por y metan a otro, porque si no funciona, está ya más que un mes y 6 meses, casi 7 meses, que llevamos con esta señora, y desde que esta señora comenzó no ha pegado una sola, total, hablando todo el chequecito de reintegro, gente que ha cogido chequecitos hasta de 15 pesos, de 9 pesos, de 28 pesos, esa es la reforma contributiva. Lincoln, siempre te agradezco que estés a disposición de este programa para hablar la realidad de este frente sin filtro. Siempre vamos a estar en comunicación y vamos a darle seguimiento a todo esto toda la semana. Gracias por tu participación, como siempre.
2: Gracias por la invitación.
1: Gracias a ti. Señora Alice Colón, presidenta de la Unión de Empleados de Emergencia, y ese título grandísimo, pero ya ustedes saben. Voy a la pausa, vengo inmediatamente. Esto es Sobre la Mesa con Frances López a través de WHS 40 en la cadena.

0: Ramírez. 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
1: Señores, estamos de regreso y tendríamos que hablar también en Sobre la Mesa con Francis López. Hoy estuve allí, no sé si ya se pudo percatar que en esa movida estratégica de pasar la conferencia de prensa para la Fortaleza, dejando a todos los empleados de manejo de emergencia y los empleados que realmente trabajan las emergencias de Puerto Rico, dejarlos plantados en el COE, se lo llevan para allá, para la Fortaleza, pero no sé si usted se pudo percatar que allí estaba la recién nombrada CEO de Luma. Y esto es una cosa que hoy la prensa no le ha dado color a esto. Se han mantenido al margen de la época de huracanes, pero no han dado la importancia que tiene que esa señora esté allí compartiendo con ella, cuando ella públicamente su fijación es cancelar el contrato de Luma. Entonces, ¿cómo tú llevas una fiesta a la que tú estás demandando y no la pones tan siquiera ni a dar un informe? Esta señora es como un fantasma, que ella trabaja como independiente y tengo entendido que ha ido a visitar alcalde, municipio, este tipo de cosas, pero es una persona totalmente independiente al gobierno, que es el que es responsable de la transmisión y distribución y de la generación del sistema eléctrico en Puerto Rico. Aquí no ha habido una conversación pública que se pueda hablar entre esta señora y Jennifer González, que es la CEO de Luma, la nueva presidenta de Luma, y la gobernante de turno. ¿Dónde está esa comparación o esa comunicación o ese encuentro público de estas dos personas con el pueblo de Puerto Rico? Ahí usted se da cuenta cómo es que el gobierno de turno le importa un pepino al golo lo que es los ciudadanos, lo que son los puertorriqueños. Están viviendo el día a día para seguir haciéndose más millonarios, para ver cómo se pueden sustentar y llevarse los millones, para ver cómo pueden despilfarro de fondos públicos y cómo hay colegios aquí que han tenido que cerrar porque no tienen servicio, porque hace 7 meses que no le pagan, cuando aquí, si yo no me equivoco, yo quisiera que alguien me lo pudiera explicar y aclarar, el presupuesto de educación es de 5.8 millones de dólares. Estamos hablando de 5.8 billones de dólares, porque es 5.800 millones de dólares, más mil millones, que es un billón de educación especial. ¿Dónde está ese billón de educación especial? Porque así siempre se desglosó el presupuesto. 5.8 billones de dólares en el presupuesto de educación y aparte adicional un billón de dólares, que son 1.000 millones para educación especial. ¿Dónde está ese dinero? Y tenemos que ver el colegio cerrado, que no pueden dar servicio, que esta semana van a estar cerrados, que si la Junta, que si educación, que si educación, que si la Junta, que si la Junta, que si OPG, que si OPG, que la Junta, que si la Junta de Educación. La papa caliente y la papa caliente. Porque también quiere decir dónde están los millones. Porque no hay que ir a soltar el dinero. Y dicen que ya hay un presupuesto cuadrado para el 2026 y 2027. En serio, gobernadora, en serio. Y tiene la Universidad de Puerto Rico sin dinero, tiene los empleados, tiene los estudiantes de la Universidad Social sin dinero, tiene los empleados de emergencia sin dinero. Y aquí no hay nada presupuesto. Y eso, que pediste 86 mil millones más al presupuesto. Te levantaste por 86 mil millones más. Perdóname, 85 millones más por encima. Eso es lo que estamos hablando. ¿Dónde está el dinero? Yo quisiera saber qué está pasando en el caso de Luma con esta nueva presidenta, si ya fueron a quejarse a Boston, a ver qué contestó Boston del caso de Luma, si se quedan en el federal, si se quedan en el estatal, y cuál es la reconsideración del sistema de Boston. Total, que aquí la gran mayoría de las personas que trabajaban en Luma eran de la administración de Ricardo Rosselló. Y quien montó todo este bochinche de Luma y todo este corrido se llama Ramón Torres, se llama Larry Senheimer, se llama Eduardo Batia, se llama José Ortiz. Y el que ahora es el presidente de la Junta Energética, la oficina de dirección energética, ese que diría su oficina, fue el mismo que firmó el contrato de Luma con ellos, se puso un bro y se puso otro. ¿De qué estamos hablando? Sí, llegamos a partir de la premisa de que tenemos que aceptar lo que dice el gobierno, porque lo que ellos dicen con todo el embuste, que la gente sabe que es mentira. La gente sabe que todo lo que están diciendo son embustes. Que aquí se roban el dinero por robártelo, por tumbártelo en la cara de los puertorriqueños. Se sigue aguantando eso. Entonces veo manifestaciones sábado, domingo. Eso no se puede parar. La manifestación tiene que ser todos los días, todos los días, todos los días, todos los días, hasta que la prensa de este país carga maletas como el 2, el 4, el 11. Le cargan las maletas con los millones que le meten en anuncios comerciales. Usted tiene que decirlo. Anoche quien único habló fue Telemundo. El 4 no dijo ni pío. Y esta mañana no se lo dijo ni pío. De las manifestaciones. Porque si no le quitan los anuncios. Pues que usted se le olvida que la radio, la televisión y la prensa escrita es un negocio. Y son negocios privados. De hecho, estamos cuadrando la información que tenemos entendido también que ya el presidente de WPR, Canal 6, el que hace el gobierno, también renunció. Aquí no sirve nada. Aquí no funciona nada. Y a mí me gustaría que J-Lo se pusiera las extensiones, las pestañas, se maquillara, se pusiera la batola esa que ya se pone, el color que le da la gana, y se parara en el podio en Fortaleza y le mire, señores, ya se acabó, vamos a dejar el circo este. Yo no sé ni lo que estoy haciendo, yo necesito que alguien me ayude, necesito traer a alguien aquí al lado mío que quede conmigo las riendas de esto, porque esto está embarazado. Esto está en canto, esto está lacerado hasta el punto que esto está en canto. Esto no hay quien lo arregle. Pero yo me pregunto si esta época del juego veremos a la señora gobernadora aceptando esa realidad. Porque si nada funciona, y lo que funciona son contratos millonarios, de contratos, de contratos, de contratos, de contratos, de los mismos. Francisco Domínguez, Verónica Ferraioli, Víctor Ramos, Jennifer González. Y quisiéramos que nos explicara Jennifer González para qué ella le está pagando el antiguo espacio local. Decían, no sé si decía o J.C. Penney, en Plaza Las Américas, de dos pisos. Ese local, que la decía o J.C. Penney, que es de dos pisos en Plaza Las Américas, el gobierno de Puerto Rico se lo tiene rentado a Zoraida Ferraioli de Fonalleda. ¿Cuánto nos está costando ese alquiler de ese local mensual a nosotros? ¿Para qué? ¿Para qué se le está pagando ese local a Plaza de las Américas? ¿Para qué? Con tantas escuelas, teatros, centros, ¿para qué? ¿Para qué? ¿Para qué? ¿Para qué se le paga una renta a Zoraida Ferraioli y Fonalleda de ese local de Plaza de las Américas 12 veces al año, con tantas escuelas, hoteles, centros de Bellas Artes, que puedes pagar ahí, papá, y hacer tu centro de convenciones de Puerto Rico? No tienes que gastar dinero. Tienes el Choliseo, tienes el centro de convenciones, tienes a Roberto Clemente. Óyeme, pero le estamos pagando una millonada a Zoraida Ferraioli de Fonalleda en Plaza de las Américas por dos pisos de un local. ¿Para qué? Porque Zoraida Ferraioli de Fonalleda es del corillo de los quintuples. ¿Por qué Zoraida? ¿Por qué Verónica Ferraioli? ¿Por qué Francisco Domínguez? ¿Por qué Víctor Rami? ¿Por qué Jennifer González? Ese corillo, desde que era comisionada residente y Víctor Ramos era presidente del Colegio de Médicos. O sea, nos olvidan los préstamos que Víctor Ramos cogió con un usurero de $125,000. ¿Quién pagó ese préstamo? ¿Cómo se pagó? ¿Con qué alza se pagó ese préstamo? Eso es de lo que estamos hablando. O sea, yo tendría que pararme aquí a preguntarle de qué estamos hablando. Si usted no entiende que a esta altura del juego usted no entiende la corrupción que estamos hablando, usted está en la lavandería, usted lo perdimos. Aquí quieren hacer proyectos y quieren mover los deslindes de las costas. ¿Ustedes creen que a usted le importa? Ya le importa eso. A ellos le importa que Puerto Rico se coja los terrenos, se liquiden para seguir vendiendo y seguir cogiendo millones y seguir metiendo con tus ojos de los palas del alba. Yo quisiera que pasó con el caso de los muchachos de los hermanos Navarro. ¿En qué estatus están los casos de los hermanos Navarro? ¿Nadie sabe? ¿En qué caso está el caso del licenciado Corona? ¿Dónde está? ¿Dónde está? Aquí no se sabe nada. Los 50 kilos que se cogieron en la cárcel, en el trote de corrección, bajo Ana Escobar. ¿Qué pasó con esos 50 kilos? ¿Quién respondió por esos 50 kilos de droga que estaban dentro de la cárcel en un trote de corrección? Ana Escobar. ¿Quién respondió por esos kilos de droga? ¿Quién respondió por la muerte de aquella nena? Que si se acercó, que si la mataron en la celda, que si la mataron en la enfermería, que si se tiró, que si no, que ¿quién respondió por ese asesinato? ¿Quién respondió? Aquí todo pasa de moda. Aquí es todos los otros días. Quítalo y vamos hablando de otra cosa. Aquí tenemos una secretaria de la infamia, de la familia de la infamia. Salió de San Juan, Santini, salió de AMCA, salió de Salud. Y todavía el sol de hoy le siguen dando y coronando con premios. Y le hicieron secretaria de la familia, con los chavitos y con los chavitos, y no se investiga el correo electrónico de Baby, y una mujer con declaraciones juradas y fue con un abogado, y el mismo abogado de Baby, y ella no sabía que la estaban investigando, charlatana. Pues son cosas de charlatana. Entonces, en mi barrio se le llama charlatán. Y fue como se puede usar a Dios en las palabras. ¿Cómo? Porque yo sabía que Dios se venía a ver y Dios iba a aclarar todo esto. Dios mío, charlatana. Con charlatanismo. Gente que no respeta ni le tiene temor a Dios. O ya se atreve. Es que yo no sabía que la estaban investigando. ¿Y para qué diablo fuiste con un abogado? ¿Para qué diablo hiciste declaraciones juradas? Si tú no sabías que te estaban investigando, títera. No se llaman charlatanes. Pero aquí, Lourdes Gómez no puede ir por encima porque, lamentablemente, ella es la que le paga el chequecito. Por eso aquí nunca se ha resolver nada. No quise investigar nada. No quise resolver nada. Porque aquí el jefe es el que fiscaliza el jefe. Y el jefe que fiscaliza el jefe. Y el jefe que fiscaliza el jefe. Y el jefe que fiscaliza el jefe. Y la gobernadora. Y la gobernadora lo fiscaliza todo. Así que todo el mundo callarse la boca. Y a meterse la lengua en el estuche. Aquí nadie es culpable. Aquí no se investiga a nadie. Aquí no hay nada y todo desapareció. Así de sencillo son las cositas. Así de sencillo son las cositas. Porque usted, si tuviera fuerza de valor, levantaba todo el día, trabajaba. Y a 5 para Fortaleza, a 5 para Fortaleza, a 5 para Fortaleza. Ya te verás. Porque cuando un contrato no sirve, se cancela. Y cuando un gobernante no sirve, se cancela. Se saca. Así es sencillo. Señores, voy a pausar, vengo inmediatamente. Esto es sobre la mesa con Francis López, para usted y para todo Puerto Rico. Nosotros.

0: retires. Vamos a una pausa y regresamos a Sobre la Mesa con Francis López.
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Señores, estamos de regreso en Sobre la Mesa con Francés López y hace un tiempito que no hablaba de esto, obviamente, después de mis 3 semanas y 2 meses estabilizada allí en el hotel del Centro Médico. Vuelvo a empezar con ustedes y siempre hablando bien importante. Ustedes saben que ya son 18 años que llevamos la Fundación Amor y Vida de Puerto Rico en nuestros hombros. Y hoy tengo un momentito en el programa para hablarles sobre esto. Vamos a salir, ¿verdad?, en una forma interrumpida en mi participación por la situación que me estaba ocurriendo, pero ya entiendo que voy a poder volver a estar haciendo el trabajo que Dios me dio hace esos 18 años atrás. Así que les voy a pedir a todos que, como siempre, su cooperación para la Fundación Amor y Vida para mí es sumamente importante. 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Y el área de ATH Móvil lo pueden hacer en el área de business, o pueden hacer en donativo, como usted entienda. Entra al área donativo, pone Amor y Vida Corrido, pone Amor y Vida Corrido. Ahí le puede dar y ahí usted envíe lo que su corazón le diga, como usted quiera, y nos ayuda. Y las personas que tengan suministro, que lo puedan compartir, pues siempre utilizamos arroz, pasta como espagueti, canelón, cubito, caracoles, ese tipo de pasta, porque lo hacemos obviamente con salsa ragú o salsa blanca. Ahí le damos su postre, le damos sus intensivos para comer, su jugo, su refresco, su servilleta, su bolsito, ¿verdad? Blanquito, para que tenga su comidita, el cubierto, y le damos su merienda. Hay que siempre darle su merienda para que coma, y la galletita, ese tipo de cosas. Dulce, lo que se lo haga posible, llevarle a todas estas personas que son personas con diversidad funcional y VIH. 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La Fundación Amor y Vida, como yo le dije, trabaja con ambulantes con diversidad funcional y VIH, y una fundación que soy, pues, fundadora y presidente de esta fundación, y la llevo por 18 años dándole servicio a la comunidad. Y es una cosa que me llena el corazón, porque detrás de todas esas personas que usted ve en la calle, todas esas personas que a veces llevan 1, 2, 3 días sin comer, por detrás de esa cara y de ese pelo que usted le ve, ahí está Dios. Y si Él se manifiesta a través de cada uno de nosotros, como seamos, no le importa, Él se manifiesta acá a través de cada uno de nosotros, como somos, como nosotros va a manifestar
a nosotros mismos aquí, en vivo y a todo color. El Dios que yo creo es un Dios de paz, un Dios de amor y un Dios de ayudar y un Dios de comunicar. Y eso me ha hecho a mí comunicar, dar y gritar ayuda por estos últimos 18 años. Y espero que me dé 50 o 60 años más para poder ayudar a estas personas que yo ayudo y que mi grupo de trabajo y voluntarios hacen. 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El correo electrónico Fundación Amor y Vida 22@gmail, y estamos para servirles

y con la cara que son buenos. Así que vamos a darnos cariño, ¿verdad? Todo el mundo, y que podamos ayudarnos para que podamos hacer que la Fundación Amor y Vida pueda hacer su trabajo como lo ha hecho por estos pasados 18 años. Así que dicho esto, qué bueno que me puedo escuchar, qué bueno que pueda hablar de esta grata sorpresa para mí, para ustedes y para todos nuestros demorantes que esperan su comida, verla calientita, con su juguito, su agüita, y todo bien chévere. Yo espero que pueda pasar y que lo podamos hacer todo espectacular. Tengo tiempo, Jay. ¿Cuánto me queda? ¿8 minutos? Está perfecto. En otros temas, hablando de algo que quería tocarle, que era la Fundación Amor y Vida, que si me preguntan por mi salud, pues bastante mejor, bastante bien, así que estamos terminando el antibiótico y estamos terminando ya de que esa cosita que empieza a se cierre y ya tenga todo chévere, para entonces ya estar en la calle corriendo como siempre y haciendo las cosas que hay que hacer, digo, como siempre, ¿no? Con precaución, porque ahora sí que voy con más precaución, pero ya vamos a estar trabajando con ustedes ya las próximas semanas, bien chévere, para que podamos estar ahí pasándolo bien. Así que por lo menos de mi parte, en mi salud, pues gracias a Dios, estamos bastante mejor. Así que también saludo a todas las personas que de alguna forma u otra no están ya con nosotros, y que Dios les dé para ellos que les dé la luz perfecto y que descansen en paz. Amén. Paz a todos ellos. Señor, ten misericordia por todas las cosas que nos dan y por las cosas que tenemos y por las cosas que hacemos todos los días. Y pedir por este pueblo, Señor, y pedir por este pueblo que coja conciencia y se levante en una sola voz energética de pedir ayuda. Que sea yo sé que se paré en el medio del mundo y alguna bola de luna, pero grande, grande, grande, que estemos todos en el... y que nos mande a salvar, ¿verdad? Y que nos haga salvar su nombre. Y que sea Dios quien tenga la última palabra. Que sea Él, nuestro Padre, Hijo, en todo momento y en todo lugar. Amén. Dicho esto, mañana venimos con un mega programita azotando, porque usted sabe que yo lo que hago es azotar y hablar las cosas de frente y como son. Es bien importante que tengamos que hacer las cosas. Y déjeme darle este consejo a este programita. Hay un programita por ahí que está corriendo de... ahí como un reality. Ay, señores, si ellos no hacen algo con ese programa en las próximas 2 semanas, eso va a estar en su programa en mi casa. Yo creo que la almohada va a costar y no lo va a ver más. Es la gran verdad. Ese programa que tiene talento, una cosa es que usted tenga un panel de jurado y una cosa es que usted ofenda, que usted denigre, que usted le falte el respeto a la persona que está allí haciendo el pueblo, manifestando su talento. ¿Por qué nos pasan estas cosas? Porque no verificamos quién se mete a los programas. ¿Por qué nos pasan estas cosas? Porque no hay equipo de producción que dijere quién entró y quién no. ¿Por qué nos pasan estas cosas? Porque aquí hay que establecer un grupo de gente que son las que van a entrar y punto.

y no se meten a cualquier zahorria o cualquier sandía. Por eso, mi crítica hoy va para ese programa que va todos los días a para preguntarme, verificar bien, para no tener que estar en el problema.

una cosa increíble. Pero vamos a meterle caña mañana a las 5:45, como usted sabe, sobre la mesa con Francis López por WAC740 en la cadena, porque ustedes son los que mandan, ustedes son los que dicen, en compañía de Jay Torres y la cadena completa, porque ustedes son los número uno para mí y para todo Puerto Rico. Buenas tardes.

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1: Saludos amigos radioescuchas de WIAC 740 AM. A continuación las noticias más relevantes para esta hora, hoy lunes 1 de junio de 2026. La delegación del Partido Popular Democrático en el Senado demandó al Departamento de Justicia para obtener información sobre casos archivados en la División de Integridad Pública y Asuntos del Contralor. El recurso pide al Tribunal de Primera Instancia ordenar a la Secretaria de Justicia, Lourdes Gómez, entregar un listado de casos archivados y una copia de cada orden de cierre y archivo. La solicitud fue aprobada de forma unánime por el Senado, pero el Departamento de Justicia no respondió dentro del plazo concedido. Por otra parte, la Junta de Control Fiscal señaló que el Departamento de Educación no maneja adecuadamente sus recursos, con gastos en educación especial y transporte que superan consistentemente el presupuesto. El ente fiscal exigió un nuevo modelo de asignación presupuestaria en 90 días y aprobó $36 millones para cubrir obligaciones pendientes, aunque el departamento advierte que aún se necesitan $93 millones adicionales. En noticias de entretenimiento, la puertorriqueña Mónica María Ortiz, natural de Sidra, ganó la corona de Miss Petite International el pasado fin de semana, tras imponerse entre 18 candidatas en El Salvador. Durante la competencia también recibió el premio de elegancia. La nueva reina internacional arribará hoy a la isla a las 4 de la tarde. En cuanto al tiempo, se espera una tarde calurosa y brumosa con cielo mayormente despejado. Temperatura máxima cerca de 90 grados Fahrenheit y mínima alrededor de 82 grados. Se advierte además sobre altas concentraciones de polvo del Sahara, lo que puede reducir la visibilidad y afectar a personas con alergias o condiciones respiratorias. El riesgo de corrientes marinas se mantiene bajo, aunque se recomienda nadar con precaución. Esto ha sido todo por el momento. 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
2: Eso es, así son las 7:05 de la noche. Jay Torres contigo a esta hora, ya preparado para llevarte buena música, pensamientos de amor, mensajes para la vida. Y escucha, ¿sabes que ya no somos los de antes? Somos los de ahora en adelante. Esa te gustó, ¿verdad? Escúchalo de nuevo. Ya no somos los de antes, somos los de ahora en adelante. Así es que la vida continúa. Hay que disfrutar la vida de arriba abajo. 7:05. Buena música. Cani García. Amor bonito.

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Ahí la tenías, eso fue en vivo, y tenías a Nina, Nighty Night, Luz Balón. Lo escuchas a través de WC740. Sabe que a veces tocar fondo es la única forma de saber en qué dirección subir. Hay personas que le suceden cosas, a mí me ha sucedido. Y soy de las personas, ¿verdad?, que a veces nos ponemos a pensar qué pasó. Pero el pensar mucho no te hace bien, simplemente es buscar la solución. Hay personas que dicen, trágame tierra, pero eso tampoco es la solución. Escúchalo, a veces tocar fondo es la única forma de saber en qué dirección subir. Es porque cuando necesitamos ese empujoncito y nadie lo da, la vida te da el empujoncito para que, para aprender y para que sigas adelante. Marcos Jonas, eres mi debilidad.

0: Bonito recuerdo para ti, ahí tenías a Mocedades, se titula Eres tú. No me tienes que decir la edad que tenías para ese tiempo, porque yo también venimos de ahí, ¿verdad? Ahí tenías a Mocedades. Oye, y eso, esta canción de Eres tú, que tú eres como el agua de mi fuente, escucha este pensamiento que tengo en la mesa de trabajo, que prácticamente están cayendo solo, ¿no? De acuerdo a la canción. Y escucha, qué lindo cuando una persona te hace olvidar todo lo malo con solo escucharla. O ver algún mensaje suyo es una sensación tan placentera que te regresa las ganas de vivir. Escúchalo de nuevo. Qué lindo cuando una persona te hace olvidar todo lo malo con solo escucharla. O ver algún mensaje suyo es una sensación tan placentera que te regresa las ganas de vivir. La vida es una, así es que vívela, sigue para adelante. Yo voy a regresar contigo muy en breve.
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Fabulosa la interpretación de Ana Gabriel, quien como tú, WIAC 740, son las 7:30 de la noche. Sabes que a veces, escucha, a veces lo que más miedo da es soltar, que es justo. Lo que más necesita es dejar ir. A veces tenemos miedo a perder, pero tenemos que soltar lo que tenemos para que lleguen cosas nuevas. Entonces no podemos vivir en la espera de, no podemos vivir en qué pasará, no podemos vivir en si quién cambiará. No, escúchalo. A veces lo que más miedo da soltar es justo. Lo que más necesitas es dejar ir para que la vida fluya. Decir adiós, Carlos Ponce.

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Muy bonita canción del astro boricua Chayanne. Me gusta esa parte que dice: para tu tranquilidad me tienes en tus manos, para tu felicidad la única eres tú. Muy, muy bonitas las palabras. Una canción hermosa. La utilizamos acá en WIAC porque ahí tenemos programación de altura. Sabes que al final lo que importa es la dirección en la que te estás moviendo, no el ritmo. Escúchalo. Lo que importa es la dirección en la que te mueves, en la que vas, en lo que buscas, no en el ritmo. Puede ser a paso lento o a paso rápido. Siempre vas a llegar al mismo lugar. No deja de ser excelente este mensaje. Así es que también nos los aplicamos. ¿Cómo no? Volverte a ver, Juanes.

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Bonita melodía, ahí tenías a Donato y a Estefano, eres mi Dios y mi cruz. Escucha este pensamiento para finalizar. El tiempo te da las opciones, pero tú tomas las decisiones. Con esta me despido hasta mañana, Dios así lo permite. Es un recuerdo de Cool and the Gunnan, Celebration. Celebra la vida, celebra todo. El momento es ahora. Hasta mañana. Dios les bendiga a todos.

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1: Nunca voy a olvidar tu manera de reír, las caricias al amar, tu promesa de vivir. Nunca voy a borrar las palabras al partir, ni el amor que al callar me enseñó a sentir. Serás parte de mis días, de mi canto y mi razón, una llama encendida dentro de mi corazón. Aunque el tiempo nos aparte, aunque cambie el porvenir, nunca podré olvidarte. Siempre vivirás en mí. Bienvenidos a Momento Poético Musical.